y la joven era de hermosa figura y de buen parecer. Cuando su padre y su madre murieron, Mardoqueo la adoptó como hija suya. Sucedió pues que cuando se divulgó el mandamiento y decreto del rey, y habían reunido a muchas doncellas en Susa, residencia real, a cargo de Hegai, Esther también fue llevada a la casa del rey, al cuidado de Hegai, guarda de las mujeres. Y la doncella agradó a sus ojos y halló gracia delante de él, por lo que hizo darle prontamente atavíos y alimentos, y le dio también 7 doncellas especiales de la casa del rey, y la llevó con sus doncellas a lo mejor de la casa de las mujeres. Esther no declaró cuál era su pueblo ni su parentela, porque Mardoqueo le había mandado que no lo declarase. Y cada día Mardoqueo se paseaba delante del patio de la casa de las mujeres para saber cómo le iba a Esther y cómo la trataban. Y cuando llegaba el tiempo de cada una de las doncellas para venir al rey Asuero, después de haber estado 12 meses conforme a la ley acerca de las mujeres, pues así se cumplía el tiempo de sus atavíos, esto es, 6 meses con óleo de mirra y 6 meses con perfumes aromáticos y aceites de mujeres, entonces la doncella venía así al rey. Todo lo que ella pedía se le daba para venir ataviada con ello desde la casa de las mujeres hasta la casa del rey. Ella venía por la tarde y a la mañana siguiente volvía a la casa segunda de las mujeres al cargo de Saasgaz, eunuco del rey, guarda de las concubinas. No venía más al rey, salvo si el rey la quería y era llamada por nombre. Cuando le llegó a Esther, hija de Abihail, tío de Mardoqueo, quien la había tomado por hija, el tiempo de venir al rey, ninguna cosa procuró sino lo que dijo Hegai, eunuco del rey, guarda de las mujeres, y ganaba Esther el favor de todos los que la veían. Fue pues Esther llevada al rey Asuero a su casa real en el mes 10, que es el mes de Tebet, en el año 7 de su reinado. Y el rey amó a Esther más que a todas las otras mujeres, y halló ella gracia y benevolencia delante de él más que todas las demás vírgenes, y puso la corona real en su cabeza y la hizo reina en lugar de Vasti. Hizo luego el rey un gran banquete a todos sus príncipes y siervos, el banquete de Esther, y disminuyó tributos a las provincias e hizo y dio mercedes conforme a la generosidad real. Cuando las vírgenes eran reunidas la segunda vez, Mardoqueo estaba sentado a la puerta del rey. Y Esther, según le había mandado Mardoqueo, no había declarado su nación ni su pueblo, porque Esther hacía lo que decía Mardoqueo como cuando él la educaba. En aquellos días, estando Mardoqueo sentado a la puerta del rey, se enojaron Bigtán y Teres, 2 eunucos del rey, de la guardia de la puerta, y procuraban poner mano en el rey Asuero. Cuando Mardoqueo entendió esto, lo denunció a la reina Esther, y Esther lo dijo al rey en nombre de Mardoqueo. Se hizo investigación del asunto y fue hallado cierto. Por tanto, los 2 eunucos fueron colgados en una horca, y fue escrito el caso en el libro de las crónicas del rey. Capítulo 3. Después de estas cosas, el rey Asuero engrandeció a Amán, hijo de Amedata, Agageo, y lo honró y puso su silla sobre todos los príncipes que estaban con él. Y todos los siervos del rey que estaban a la puerta del rey se arrodillaban y se inclinaban ante Amán, porque así lo había mandado el rey. Pero Mardoqueo ni se arrodillaba ni se humillaba. Y los siervos del rey que estaban a la puerta preguntaron a Mardoqueo, ¿por qué traspasas el mandamiento del rey? Aconteció que hablándole cada día de esta manera, y no escuchándolos él, lo denunciaron a Amán para ver si Mardoqueo se mantendría firme en su dicho, porque ya él les había declarado que era judío. Y vio Amán que Mardoqueo ni se arrodillaba ni se humillaba delante de él, y se llenó de ira. Pero tuvo en poco poner mano en Mardoqueo solamente, pues ya le habían declarado cuál era el pueblo de Mardoqueo. Y procuró Amán destruir a todos los judíos que había en el reino de Asuero, al pueblo de Mardoqueo. En el mes 1, que es el mes de Nisán, en el año 12 del rey Asuero, fue echada Pur, esto es, la suerte delante de Amán, suerte para cada día y cada mes del año. Y salió el mes 12, que es el mes de Adar. Y dijo Amán al rey Asuero, hay un pueblo esparcido y distribuido entre los pueblos en todas las provincias de tu reino, y sus leyes son diferentes de las de todo pueblo, y no guardan las leyes del rey, y al rey nada le beneficia el dejarlos vivir. Si le place al rey, decrete que sean destruidos, y yo pesaré 10,000 talentos de plata a los que manejan la hacienda para que sean traídos a los tesoros del rey. Entonces el rey quitó el anillo de su mano y lo dio a Amán, hijo de Amedata, Agageo, enemigo de los judíos, y le dijo, la plata que ofreces sea para ti, y asimismo el pueblo para que hagas de él lo que bien te pareciere. Entonces fueron llamados los escribanos del rey en el mes 1, al día 13 del mismo,
y fue escrito conforme a todo lo que mandó Amán a los sátrapas del rey, a los capitanes que estaban sobre cada provincia y a los príncipes de cada pueblo, a cada provincia según su escritura y a cada pueblo según su lengua. En nombre del rey Asuero fue escrito y sellado con el anillo del rey. Todo lo que mandó Amán a los sátrapas del rey, a los capitanes que estaban sobre cada provincia y a los príncipes de cada pueblo, a cada provincia según su escritura y a cada pueblo según su lengua.

mandamiento en cada provincia fue publicada a todos los pueblos a fin de que estuviesen listos para aquel día. Y salieron los correos prontamente por mandato del rey, y el edicto fue dado en Susa, capital del reino. Y el rey y Amán se sentaron a beber, pero la ciudad de Susa estaba conmovida. Capítulo 4. Luego que supo Mardoqueo todo lo que se había hecho, rasgó sus vestidos, se vistió de cilicio y de ceniza, y se fue por la ciudad clamando con grande y amargo clamor. Y vino hasta delante de la puerta del rey, pues no era lícito pasar adentro de la puerta del rey con vestido de cilicio. Y en cada provincia y lugar donde el mandamiento del rey y su decreto llegaba, tenían los judíos gran luto, ayuno, lloro y lamentación. Cilicio y ceniza era la cama de muchos. Y vinieron las doncellas de Esther y sus eunucos y se lo dijeron. Entonces la reina tuvo gran dolor y envió vestidos para hacer vestir a Mardoqueo y hacerle quitar el cilicio, mas él no los aceptó. Entonces Esther llamó a Atac, uno de los eunucos del rey, que él había puesto al servicio de ella, y lo mandó a Mardoqueo con orden de saber qué sucedía y por qué estaba así. Salió pues Atac a ver a Mardoqueo a la plaza de la ciudad que estaba delante de la puerta del rey. Y Mardoqueo le declaró todo lo que le había acontecido y le dio noticia de la plata que Amán había dicho que pesaría para los tesoros del rey a cambio de la destrucción de los judíos. Le dio también la copia del decreto que había sido dado en Susa para que fuesen destruidos, a fin de que la mostrase a Esther y se lo declarase, y le encargara que fuese ante el rey a suplicarle y a interceder delante de él por su pueblo. Vino Atac y contó a Esther las palabras de Mardoqueo. Entonces Esther dijo a Atac que le dijese a Mardoqueo: «Todos los siervos del rey y el pueblo de las provincias del rey saben que cualquier hombre o mujer que entra en el patio interior para ver al rey sin ser llamado, una sola ley hay respecto a él: ha de morir, salvo aquel a quien el rey extendiere el cetro de oro, el cual vivirá. Y yo no he sido llamada para ver al rey estos 30 días». Y dijeron a Mardoqueo las palabras de Esther. Entonces dijo Mardoqueo que respondiesen a Esther: «No pienses que escaparás en la casa del rey más que cualquier otro judío, porque si callas absolutamente en este tiempo, respiro y liberación vendrá de alguna otra parte para los judíos. Mas tú y la casa de tu padre pereceréis. ¿Y quién sabe si para esta hora has llegado al reino?». Y Esther dijo que respondiesen a Mardoqueo: «Ve y reúne a todos los judíos que se hallan en Susa, y ayunad por mí, y no comáis ni bebáis en 3 días, noche y día. Yo también con mis doncellas ayunaré igualmente, y entonces entraré a ver al rey, aunque no sea conforme a la ley. Y si perezco, que perezca». Entonces Mardoqueo fue e hizo conforme a todo lo que le mandó Esther. Capítulo 5. Aconteció que al tercer día se vistió Esther su vestido real y entró en el patio interior de la casa del rey, enfrente del aposento del rey, y estaba el rey sentado en su trono en el aposento real, enfrente de la puerta del aposento. Y cuando vio a la reina Esther que estaba en el patio, ella obtuvo gracia ante sus ojos, y el rey extendió a Esther el cetro de oro que tenía en la mano. Entonces vino Esther y tocó la punta del cetro. Dijo el rey: «¿Qué tienes, reina Esther? ¿Y cuál es tu petición? Hasta la mitad del reino se te dará». Y Esther dijo: «Si place al rey, vengan hoy el rey y Amán al banquete que he preparado para el rey». Respondió el rey: «Daos prisa, llamad a Amán para hacer lo que Esther ha dicho». Vino pues el rey con Amán al banquete que Esther dispuso. Y dijo el rey a Esther en el banquete mientras bebían vino: «¿Cuál es tu petición y te será otorgada? ¿Cuál es tu demanda? Aunque sea la mitad del reino te será concedida». Entonces respondió Esther y dijo: «Mi petición y mi demanda es esta: si he hallado gracia ante los ojos del rey, y si place al rey otorgar mi petición y conceder mi demanda, que venga el rey con Amán a otro banquete que les prepararé, y mañana haré conforme a lo que el rey ha mandado». Y salió Amán aquel día contento y alegre de corazón, pero cuando vio a Mardoqueo a la puerta del palacio del rey, que no se levantaba ni se movía de su lugar, se llenó de ira contra Mardoqueo. Pero se refrenó Amán, y vino a su casa, y mandó llamar a sus amigos y a Zeres su mujer, y les refirió Amán la gloria de sus riquezas, y la multitud de sus hijos, y todas las cosas con que el rey le había engrandecido, y con que le había honrado sobre los príncipes y siervos del rey. Y añadió Amán: «También la reina Esther a ninguno hizo venir con el rey al banquete que ella dispuso, sino a mí, y también para mañana estoy convidado por ella con el rey. Pero todo esto de nada me sirve cada vez que veo al judío Mardoqueo sentado a la puerta del rey». Y le dijo Zeres su mujer y todos sus amigos: «Hagan una horca de 50.

50 codos de altura, y mañana di al rey que cuelguen a Mardoqueo en ella, y entra alegre con el rey al banquete. Y agradó esto a los ojos de Amán, e hizo preparar la horca. Capítulo 6. Aquella misma noche se le fue el sueño al rey, y dijo que le trajesen el libro de las memorias y crónicas, y que las leyeran en su presencia. Entonces hallaron escrito que Mardoqueo había denunciado el complot de Bigtán y de Teres, 12 eunucos del rey, de la guardia de la puerta, que habían procurado poner mano en el rey Asuero. Y dijo el rey, ¿qué honra o qué distinción se hizo a Mardoqueo por esto? Y respondieron los servidores del rey, sus oficiales, nada se ha hecho con él. Entonces dijo el rey, ¿quién está en el patio? Y Amán había venido al patio exterior de la casa real para hablarle al rey para que hiciese colgar a Mardoqueo en la horca que él le tenía preparada. Y los servidores del rey le respondieron, «He aquí Amán está en el patio». Y el rey dijo, «Que entre». Entró pues Amán, y el rey le dijo, «¿Qué se hará al hombre cuya honra desea el rey?». Y dijo Amán en su corazón, «¿A quién deseará el rey honrar más que a mí?». Y respondió Amán al rey, «Para el varón cuya honra desea el rey, traigan el vestido real de que el rey se viste, y el caballo en que el rey cabalga, y la corona real que está puesta en su cabeza. Y den el vestido y el caballo en mano de alguno de los príncipes más nobles del rey, y vistan a aquel varón cuya honra desea el rey, y llévenlo en el caballo por la plaza de la ciudad, y pregonen delante de él. Así se hará al varón cuya honra desea el rey». Entonces el rey dijo a Amán, «Date prisa, toma el vestido y el caballo, como tú has dicho, y hazlo así con el judío Mardoqueo que se sienta a la puerta real. No omitas nada de todo lo que has dicho». Y Amán tomó el vestido y al caballo y vistió a Mardoqueo y lo condujo a caballo por la plaza de la ciudad, e hizo pregonar delante de él, «Así se hará al varón cuya honra desea el rey». Después de esto, Mardoqueo volvió a la puerta real y Amán se dio prisa para irse a su casa, apesadumbrado y cubierta su cabeza. Contó luego a Amán a Ceres su mujer y a todos sus amigos todo lo que le había acontecido. Entonces le dijeron sus sabios, y Ceres su mujer, «Si de la descendencia de los judíos es ese Mardoqueo delante de quien has comenzado a caer, no lo vencerás, sino que caerás por cierto delante de él». Aún estaban ellos hablando con él, cuando los eunucos del rey llegaron apresurados para llevar a Amán al banquete que Esther había dispuesto. Capítulo 7. Fue pues el rey con Amán al banquete de la reina Esther. Y en el segundo día, mientras bebían vino, dijo el rey a Esther, «¿Cuál es tu petición, reina Esther, y te será concedida? ¿Cuál es tu demanda? Aunque sea la mitad del reino, te será otorgada». Entonces la reina Esther respondió y dijo, «Oh rey, si he hallado gracia en tus ojos, y si al rey place, séame dada mi vida por mi petición y mi pueblo por mi demanda. Porque hemos sido vendidos, yo y mi pueblo, para ser destruidos, para ser muertos y exterminados. Si para siervos y siervas fuéramos vendidos, me callaría, pero nuestra muerte sería para el rey un daño irreparable». Respondió el rey Asuero y dijo a la reina Esther, «¿Quién es y dónde está el que ha ensoberbecido su corazón para hacer esto?». Esther dijo, «El enemigo y adversario es este malvado Amán». Entonces se turbó Amán delante del rey y de la reina. Luego el rey se levantó del banquete, encendido en ira, y se fue al huerto del palacio. Y se quedó Amán para suplicarle a la reina Esther por su vida, porque vio que estaba resuelto para él el mal de parte del rey. Después el rey volvió del huerto del palacio al aposento del banquete, y Amán había caído sobre el lecho en que estaba Esther. Entonces dijo el rey, «¿Querrás también violar a la reina en mi propia casa?». Al proferir el rey esta palabra, le cubrieron el rostro a Amán. Y dijo Arbona, uno de los eunucos que servían al rey, «He aquí en casa de Amán la horca de 50 codos de altura que hizo Amán para Mardoqueo, el cual había hablado bien por el rey». Entonces el rey dijo, «Colgadlo en ella». Así colgaron a Amán en la horca que él había hecho preparar para Mardoqueo, y se apaciguó la ira del rey. Capítulo 8. El mismo día el rey Asuero dio a la reina Esther la casa de Amán, enemigo de los judíos, y Mardoqueo vino delante del rey, porque Esther le declaró lo que él era respecto de ella. Y se quitó el rey el anillo que recogió de Amán, y lo dio a Mardoqueo. Y Esther puso a Mardoqueo sobre la casa de Amán. Volvió luego Esther a hablar delante del rey, y se echó a sus pies llorando y rogándole que hiciese nula la maldad de Amán a Agageo y su designio que había tramado contra los judíos. Entonces el rey extendió a Esther el cetro de oro, y Esther se levantó y se puso en pie delante del rey y dijo, «Si place al rey, y si he hallado gracia delante de él,
y si le parece acertado al rey, y yo soy agradable a sus ojos, que se dé orden escrita para revocar las cartas que autorizan la trama de Amán, hijo de Amedata Agageo, que escribió para destruir a los judíos que están en todas las provincias del rey. Porque ¿cómo podré yo ver el mal que alcanzará a mi pueblo? ¿Cómo podré yo ver la destrucción de mi nación? Respondió el rey Asuero a la reina Esther y a Mardoqueo el judío, y aquí yo he dado a Esther la casa de Amán, y a él han colgado en la horca por cuanto extendió su mano contra los judíos. Escribid pues vosotros a los judíos como bien os pareciere en nombre del rey, y selladlo con el anillo del rey, porque un edicto que se escribe en nombre del rey y se sella con el anillo del rey no puede ser revocado. Entonces fueron llamados los escribanos del rey en el mes tercero, que es Sivan, a los 23 días de ese mes. Y se escribió conforme a todo lo que mandó Mardoqueo a los judíos y a los sátrapas, los capitanes y los príncipes de las provincias que había desde la India hasta Etiopía, 127 provincias, a cada provincia según su escritura y a cada pueblo conforme a su lengua, a los judíos también conforme a su escritura y lengua. Y escribió en nombre del rey Asuero y lo selló con el anillo del rey y envió cartas por medio de correos montados en caballos veloces procedentes de los repastos reales, que el rey daba facultad a los judíos que estaban en todas las ciudades para que se reuniesen y estuviesen a la defensa de su vida, prontos a destruir y matar y acabar con toda fuerza armada del pueblo o provincia que viniese contra ellos, y aun sus niños y mujeres, y apoderarse de sus bienes, en un mismo día en todas las provincias del rey Asuero, en el día 13 del mes duodécimo, que es el mes de Adar. La copia del edicto que había de darse por decreto en cada provincia, para que fuese conocido por todos los pueblos, decía que los judíos estuviesen preparados para aquel día, para vengarse de sus enemigos. Los correos, pues, montados en caballos veloces, salieron a toda prisa por la orden del rey, y el edicto fue dado en Susa, capital del reino. Y salió Mardoqueo de delante del rey con vestido real de azul y blanco, y una gran corona de oro y un manto de lino y púrpura. La ciudad de Susa entonces se alegró y regocijó, y los judíos tuvieron luz y alegría, y gozo y honra. Y en cada provincia y en cada ciudad donde llegó el mandamiento del rey, los judíos tuvieron alegría y gozo, banquete y día de placer. Y muchos de entre los pueblos de la tierra se hacían judíos, porque el temor de los judíos había caído sobre ellos. Capítulo 9. En el mes duodécimo, que es el mes de Adar, a los 13 días del mismo mes, cuando debía ser ejecutado el mandamiento del rey y su decreto, el mismo día en que los enemigos de los judíos esperaban enseñorearse de ellos, sucedió lo contrario, porque los judíos se enseñorearon de los que los aborrecían. Los judíos se reunieron en sus ciudades, en todas las provincias del rey Asuero, para descargar su mano sobre los que habían procurado su mal, y nadie los pudo resistir, porque el temor de ellos había caído sobre todos los pueblos. Y todos los príncipes de las provincias, los sátrapas, capitanes y oficiales del rey, apoyaban a los judíos, porque el temor de Mardoqueo había caído sobre ellos. Pues Mardoqueo era grande en la casa del rey, y su fama iba por todas las provincias. Mardoqueo iba engrandeciéndose más y más. Y asolaron los judíos a todos sus enemigos a filo de espada, y con mortandad y destrucción, e hicieron con sus enemigos como quisieron. En Susa, capital del reino, mataron y destruyeron los judíos a 500 hombres. Mataron entonces a Parsandata, Dalfón, Aspata, Porata, Adalía, Adirata, Parmasta, Arisai, Aridai y Baisata, 10 hijos de Amán, hijo de Amedata, enemigo de los judíos, pero no tocaron sus bienes. El mismo día se le dio cuenta al rey acerca del número de los muertos en Susa, residencia real. Y dijo el rey a la reina Esther, en Susa, capital del reino, los judíos han matado a 500 hombres y a 10 hijos de Amán. ¿Qué habrán hecho en las otras provincias del rey? ¿Cuál, pues, es tu petición y te será concedida? ¿O qué más es tu demanda y será hecha? Y respondió Esther, si le place al rey, concédase también mañana a los judíos en Susa que hagan conforme a la ley de hoy y que cuelguen en la horca a los 10 hijos de Amán. Y mandó el rey que se hiciese así. Se dio la orden en Susa y colgaron a los 10 hijos de Amán. Y los judíos que estaban en Susa se juntaron también el 14 del mes de Adar y mataron en Susa a 300 hombres, pero no tocaron sus bienes. En cuanto a los otros judíos que estaban en las provincias del rey, también se juntaron y se pusieron en defensa de su vida, y descansaron de sus enemigos, y mataron de sus contrarios a 75,000, pero no tocaron sus bienes.
Esto fue en el día 13 del mes de Adar, y reposaron en el día 14 del mismo, y lo hicieron día de banquete y de alegría. Pero los judíos que estaban en Susa se juntaron el día 13 y el 14 del mismo mes, y el 15 del mismo reposaron y lo hicieron día de banquete y de regocijo. Por tanto, los judíos aldeanos que habitan en las villas sin muro hacen a los 14 del mes de Adar el día de alegría y de banquete, un día de regocijo, y van a enviar porciones cada uno a su vecino. Y escribió Mardoqueo estas cosas, y envió cartas a todos los judíos que estaban en todas las provincias del rey Asuero, cercanos y distantes, ordenándoles que celebrasen el día 14 del mes de Adar y el 15 del mismo cada año, como días en que los judíos tuvieron paz de sus enemigos y como el mes que de tristeza se les cambió en alegría y de luto en día bueno, que los hiciesen días de banquete y de gozo y para enviar porciones cada uno a su vecino y dádivas a los pobres. Y los judíos aceptaron hacer, según habían comenzado, lo que les escribió Mardoqueo. Porque Amán, hijo de Amedata, agageo, enemigo de todos los judíos, había ideado contra los judíos un plan para destruirlos y había echado pur, que quiere decir suerte, para consumirlos y acabar con ellos. Mas cuando Esther vino a la presencia del rey, él ordenó por carta que el perverso designio que aquel trazó contra los judíos recayera sobre su cabeza y que colgaran a él y a sus hijos en la horca. Por esto llamaron a estos días Purim, por el nombre Pur. Y debido a las palabras de esta carta, y por lo que ellos vieron sobre esto y lo que llegó a su conocimiento, los judíos se establecieron y tomaron sobre sí, sobre su descendencia y sobre todos los allegados a ellos, que no dejarían de celebrar estos dos días según está escrito tocante a ellos, conforme a su tiempo cada año, y que estos días serían recordados y celebrados por todas las generaciones, familias, provincias y ciudades, que estos días de Purim no dejarían de ser guardados por los judíos y que su descendencia jamás dejaría de recordarlos. Y la reina Esther, hija de Abihail, y Mardoqueo el judío, suscribieron con plena autoridad esta segunda carta referente a Purim. Y fueron enviadas cartas a todos los judíos a las 127 provincias del rey Asuero con palabras de paz y de verdad, para confirmar estos días de Purim en sus tiempos señalados, según les había ordenado Mardoqueo el judío y la reina Esther, y según ellos habían tomado sobre sí y sobre su descendencia para conmemorar el fin de los ayunos y de su clamor. Y el mandamiento de Esther confirmó estas celebraciones acerca de Purim, y esto fue registrado en un libro. Capítulo 10. El rey Asuero impuso tributo sobre la tierra y hasta las costas del mar, y todos los hechos de su poder y autoridad, y el relato sobre la grandeza de Mardoqueo con que el rey le engrandeció, ¿no está escrito en el libro de las crónicas de los reyes de Media y de Persia? Porque Mardoqueo el judío fue el segundo después del rey Asuero, y grande entre los judíos, y estimado por la multitud de sus hermanos, porque procuró

Si conocieras el don de Dios, ¿quién es el que te dice, te dará agua viva? Yo soy el que habla contigo. Siempre te preguntaste, ¿quién podría llenarte? ¿Quién saciaría tu sed? Yo soy el que habla contigo.

si tu corazón está como esa mujer samaritana, buscando agua viva. Esa agua viva solamente puedes encontrarla en Jesús, el dador de la vida. La palabra de Dios enseña que todos los hombres son pecadores, están destituidos de la gloria de Dios, que la paga del pecado es muerte, mas la dádiva, el regalo de Dios, es la vida eterna. Así como esa mujer samaritana, me gustaría invitarte para que invites a Jesús a que entre a tu corazón y que recibas el don de la vida eterna y que nunca más tengas sed. Repite conmigo: Señor, yo reconozco que soy un pecador. Me arrepiento de todos mis pecados. Confieso con mi boca que Jesús es el Hijo de Dios. Y yo creo con todo mi corazón que Dios el Padre lo resucitó de los muertos. Amén. Si hiciste esta oración con nosotros, quiero recordarle que nunca más tendrá sed. Jamás, jamás nunca tendrá sed. Jesús ha llenado tu corazón. Dios te bendiga.

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Este es un canto que hemos cantado en esta noche, porque lo sabemos de corazón. Pero algunos en esta noche tienen que hacerlo una declaración profética. Señor, yo confío en que tú estás obrando tu perfecta voluntad en mi vida, porque tú me amas. Dilo conmigo, Señor, tú me amas. Siempre me has amado y siempre me amarás. Tú nunca dejarás de amarme y tu amor me sostiene. Tu amor me fortalece y por eso yo lo canto. Por eso yo lo declaro, Señor, que en ti está mi confianza. No importan las circunstancias, yo me levanto en fe y declaro que tú eres digno.

Espíritu Santo, mi amado, mi amigo, ¿cómo puedo amarte?

0: ofrecer, que otros no te hayan dado. Solo puedo
1: a todo, no diste lo suficiente. Él lo dio todo para que tú lo tuvieses todo. ¿Cuántos dicen amén?
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Señor, marca tu remanente en medio de todas las naciones. Gente que no se va a inclinar ante las tentaciones del enemigo. Gente que no se va a inclinar ante las propuestas del sistema de este mundo. Gente de carne y hueso, pero que solo se inclina ante el Rey de Reyes, el Señor de Señores.

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dirá por mí. Despertamos el oído de los amados de nuestro Señor. Despertamos en esta hora. Despiértate, despiértate, despiértate. Aquellos que tienen hambre de naciones, aquellos que quieren terminar la historia, aquellos que fueron amados suyos.

mostrar las estadísticas de cómo las cosas están mal. Venimos a dar un mensaje de esperanza para Argentina. Que toda la angustia, toda la corrupción, todas las tribulaciones que estamos viviendo y pasando, todo, todo, todo va a terminar en una fiesta eterna con el Rey de Gloria. Y venimos a invitar a aquellos que quieren ser parte de esa fiesta, que sean salvos por Cristo Jesús y que para siempre dancen en la presencia del Señor. Bienvenidos a la eternidad de fiesta y gloria.

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1: Gloria a Dios, aleluya. Muy buenos días, buenas tardes, buenas noches, hermanos, amigos, en cualquier lugar del universo, que Dios les bendiga en este día glorioso que el Señor en su grande e infinita misericordia nos regala. Seguimos con el estudio de la perseverancia y la paciencia. Y hoy vamos a comenzar con el número 6, quedamos en el 5 ayer, que era la paciencia y la paz. Hoy entramos al número 6, que es paciencia y fortaleza. Fíjese, paciencia y fortaleza. Son cosas, hermanos, que vamos a ir alcanzando y que vamos a ir logrando en la medida que nos metemos con Dios. En la medida en que nosotros buscamos la presencia de Dios. Por eso necesitamos nosotros cada día entender más la palabra de Dios, los beneficios de la palabra de Dios. Y como iglesia, como escogidos, como hijos de Dios, tenemos que meternos en el río de la palabra de Dios, porque solo ahí vamos a encontrar el verdadero poder de Dios. ¿Qué quiere Dios para nosotros de verdad? No lo que ahora la iglesia moderna de nuestros tiempos está enseñando, sino la palabra de Dios. Que a usted no le vengan con cuentos, que yo pienso que mi no sé qué. No. Lo que guía nuestra vida, lo que ilumina nuestros pasos, es la palabra de Dios. Lámpara es a mis pies tu palabra y lumbrera a mi camino. Salmo 119, 105. Y esta es la palabra de Dios. Comencemos a entrar en materia. Paciencia y fortaleza. Y para eso vamos a comenzar leyendo el libro de Proverbios, en el capítulo 16 y el versículo 32. Proverbios, capítulo 16 y el versículo 32. Tuve que cambiarme a la Reina Valera porque muchos hermanos, hay algunos que aceptan y entienden bien, me pidieron que leyera la Biblia Reina Valera, la costumbre, pero a mí me encanta mucho la Biblia Pechita para estudiar, para enseñar, para todo eso, porque es bien explícita, es bien amplia. Veamos lo que dice la palabra, lo leemos en el nombre del Padre, del Hijo y de su Santo Espíritu. Más el que tarda en airarse que el fuerte. Oiga, más el que tarda en airarse que el fuerte, y el que se enseñorea de su espíritu, que el que toma una suidad. Gloria a Dios. Hermanos, amigos, en el mundo natural se relaciona la fortaleza con un hombre fuerte, o sea, la musculatura que tiene todo aquello, o con alguien que está bien vigilado, que tiene todo bajo control. Con alguien, un hombre fuerte, alguien que está muy protegido. Pero la palabra de Dios, que es nuestra guía, como estamos hablando, dice todo lo contrario. Porque mejor es el que tarda en airarse que el fuerte. Oiga, mejor es el que tarda en airarse que el fuerte. Es mejor. O sea, el paciente, aquel que no se enoja fácilmente, es mejor que el fuerte. Así lo especifica la palabra de Dios. Y es que él se enseñorea de su espíritu. Oiga, que el que toma una ciudad. Mis hermanos, mis amigos, en el sentido espiritual, la persona fuerte es la persona con paciencia. En el sentido espiritual, la verdadera persona fuerte es la paciente. Y en alguna etapa de mi vida que anduve por Japón, me di cuenta de esa cualidad que los japoneses, para los japoneses un hombre fuerte, un hombre de carácter, no es el que nosotros conocemos como latinoamericano, sino que un hombre fuerte, un hombre de carácter fuerte, como dicen, se dice comúnmente, es aquella persona paciente. Es aquella persona que usted lo toca, que usted lo empuja, que usted habla de él, que usted le dice lo que sea, y él no pasa nada. Esa es la persona fuerte. Y espiritualmente, mis hermanos, mis amigos, una persona fuerte, hablando en el sentido netamente espiritual, una persona fuerte es una persona que es muy paciente. Es una persona que tiene la paciencia en su vida. Esa es la verdadera persona fuerte, hablando en el sentido espiritual. Pero el mundo es todo lo contrario. Pero a nosotros la iglesia no nos rige el mundo, aunque una parte de la iglesia está siendo regida por el mundo. Pero bueno, eso ya son otros 10 pesos, como dicen la chaviza. En el sentido espiritual, el verdadero hombre fuerte es el hombre paciente, aquel que lo soporta pacientemente, aquel que espera en el Señor. Veamos el punto número 7, paciencia y perdón. Ya vimos lo que era la paciencia y la fortaleza, y la relacionamos con la palabra de Dios, y la verdadera fortaleza de un hombre es la paciencia. Número 7, veamos la paciencia y perdón. Escucha este punto. La paciencia y perdón. Vamos a leer Colosenses capítulo 3, versículos 12 y 13. Colosenses capítulo 3, gloria a Dios, aleluya, vamos a buscarlo. Colosenses capítulo 3, versículos 12 al 13, gloria a Dios. Dice la palabra del Señor así, Colosenses 3:12: vestíos pues como escogidos de Dios, santos y amados, de entrañable misericordia, de benignidad, de humildad, de mansedumbre, de paciencia. 13. Soportándoos unos a otros y perdonándoos unos a otros. Si alguno tuviere queja contra otro, de la manera que Cristo os perdonó, así también hacedlo vosotros. Gloria a Dios. Aleluya. Hermanos, amigos, aquí el apóstol Pablo está viendo, lo está relatando, que para soportarnos y perdonarnos unos a otros en amor, necesitamos el fruto de la paciencia. Esa paciencia como fruto, que es un fruto que uno produce o que Dios produce en nosotros, y para poderla llevar. Una de las cosas que más me ha costado a mí como persona ha sido ir logrando la paciencia, porque yo he sido, como dicen los hermanos, de mecha corta. Pero en el trato del Señor con nuestras vidas, a través de diferentes situaciones, a través de diferentes cosas que han pasado, uno va aprendiendo esa paciencia. Uno va aprendiendo a ser paciente. Quizás no lo hemos logrado 100%, pero estamos en el proceso hasta alcanzar eso, hasta alcanzar poder ser pacientes, poder ser humildes, poder nosotros tener misericordia con aquellos que se levantan en contra de nosotros. Y ya le he hablado tanto yo de todas esas cosas que pasan en la vida mía, en la iglesia, en el ministerio. Y todo eso me ha servido a aprender a soportarnos unos a otros. Porque muchas veces los mismos hermanos, aunque pertenezcan al mismo ministerio o no, son, a veces son los peores enemigos de uno. Pero entonces uno va aprendiendo a soportarnos unos a otros. Uno va aprendiendo a perdonar toda habladuría. Uno va aprendiendo a perdonar que pastores que uno cree que tienen la sabiduría de Dios puedan repetir, puedan repicar una mentira que el enemigo ha levantado en contra de los hijos de Dios. Pero uno va aprendiendo en este proceso a perdonarnos unos a otros. Sí. Porque eso es lo que Cristo hizo con nosotros. Por eso la palabra dice que de la manera que Cristo os perdonó. Pero uno va aprendiendo en este proceso a perdonarnos unos a otros. Sí. Porque eso es lo que Cristo

¿Por qué? Porque la palabra dice que nos perdonemos unos a otros en amor. Hermanos, amigos, necesitamos el fruto de la paciencia para poder perdonarnos unos a otros. Pablo, a través de estos versículos de la Biblia, nos exhorta a toda la iglesia en general. Nos exhorta a perdonarnos, a amarnos. Por eso dice, vestidos como escogidos de Dios, santos y amados, de entrañable misericordia. De benignidad. De humildad. Hermano, hay que ser humilde, hay que aprender a depender de Dios. Ay, cómo me ha costado eso. Pero gloria a Dios que estoy en el proceso y que Dios me lleva. De mansedumbre, de paciencia. Por eso dice, también hacedlo vosotros de la manera en que Cristo os perdonó. También hacedlo vosotros, porque es un mandato para nosotros como hijos, como iglesia, amigos, como sociedad incluso, a perdonarnos, a no vengarnos de nada. De dejarle cabida a Dios con todo su poder para que Él se encargue de toda situación. Y cuando uno aprende esto, hermano, es bonito. Es precioso depender de Dios. Es bonito que se levanten contra su vida, pero que usted sabe su relación con Dios, cómo lo tiene y cómo lo sostiene con su mano de poder. Porque esto es lo que realmente da testimonio a lo que es uno. Y algún hermano, yo le mandaba unos mensajes a España, pastor. Él me contestó con esto. Mira, me dijo, si no estuvieras dando fruto, nadie se fijará en ti. Y es verdad, hermano. Cuando usted empieza a dar fruto dentro de la obra de Dios, cuando usted empieza a dar fruto dentro de la sociedad, cuando todo el mundo ve que usted es un bendito de Jehová, lo van a empezar a apedrear, y es normal. Entonces tenemos que aprender todo eso para poder tener paciencia y perdón. Tenemos que aprender todo esto para tener paciencia y fortaleza. Tenemos que aprender todo eso para tener paciencia y paz. Y también paciencia y sabiduría. Necesitamos ese proceso. Aquí en Mateo, en el capítulo 18, fíjense, el Señor Jesucristo nos narra una historia. Mateo, en el capítulo 18, gloria a Dios, estoy buscándolo, hermano. Mateo, capítulo 18, en estos versículos 21 al 35, podemos encontrar algo que nos narra el Señor. Quiero leérselo. Mateo, capítulo 18, 21 al 35. Y dice la palabra de Dios así. Entonces se le acercó Pedro. Oiga. Y le dijo: Señor, ¿cuántas veces perdonaré a mi hermano que peque contra mí? ¿Hasta siete? Le preguntó Pedro. ¿Hasta siete? Le preguntó Pedro. Y Jesús le dijo: no te digo hasta siete, sino hasta aún, hasta 70 veces 7. Gloria a Dios. Fíjense la diferencia. Sigo leyendo. Por lo cual, el reino de los cielos es semejante a un rey que quiso hacer cuentas con su siervo. Y comenzando a hacer cuentas, le fue presentado uno que le debía 10.000 talentos. A este, como no pudo pagar, ordenó su señor venderle y a su mujer e hijo y todo lo que tenía para que se le pagase la deuda. Entonces aquel siervo, postrado, le suplicaba diciendo: Señor, ten paciencia conmigo y yo te lo pagaré todo. El señor de aquel siervo, movido a misericordia, le soltó y le perdonó la deuda. Pero saliendo aquel que había sido perdonado, aquel siervo halló a uno de sus consiervos que le debía 100 denarios, diciendo:

0: págame lo que me debes. Entonces su consiervo, postrándose a sus pies, le rogaba diciendo, ten paciencia conmigo y yo te lo pagaré todo. Mas él no quiso, sino fue y le echó en la cárcel hasta que pagase la deuda. Viendo sus consiervos lo que pasaba, se entristecieron. Muchos se entristecieron y fueron y refirieron a su señor todo lo que había pasado. Entonces, llamándole a su señor, le dijo, siervo malvado, toda aquella deuda te perdoné porque me rogaste. ¿No debías tú también tener misericordia de tu consiervo como yo tuve misericordia de ti? Entonces su señor, enojado, le entregó a los verdugos hasta que pagase todo lo que debía. Así también mi Padre Celestial hará con vosotros, si no perdonáis de todo corazón, cada uno a su hermano, sus ofensas. Gloria a Dios por la palabra. Mis hermanos, mis amigos, esta palabra nos narra una verdad de la falta de perdón en la humanidad, en la iglesia. Sí, hermano. ¿Por qué? Porque Jesús nos narra esta historia. Le estaba diciendo a sus discípulos acerca de ese hombre grosero, acerca de un hombre malagradecido que abunda en esta tierra y que no quiso perdonar a su siervo después de que a él mismo le había perdonado su señor. Y Jesús nos cuenta en esta narración bíblica que lo entregó a los oficiales de la cárcel para que pagara todo lo que debía. Y entonces agregó, así también mi Padre Celestial hará con vosotros si no perdonáis de todo corazón. Cada uno a su hermano sus ofensas. Gloria a Dios. Mis hermanos, mis amigos, el perdón es básico en la salvación, en la interacción entre el pueblo de Dios y nuestro Señor. Aquel hombre iracundo se le hace difícil perdonar. Sí, por lo que hay es iracundo. Pero entonces es donde aquí aparece la paciencia como fruto del Espíritu, que es la base del perdón. La base del perdón es tener la paciencia como ese fruto del Espíritu que debe haber en los hijos de Dios. Y es por eso que la paciencia y la longanimidad también, mis hermanos, mis amigos, incluyen un espíritu perdonador. Y en la primera carta de Corintios, en el capítulo 13, hermano, podemos leer que el amor es paciente, no se irrita. Oiga, no guarda rencor el amor. Y todo lo sufre siempre. Y hermano, aquí en este capítulo 13 de Corintios, en la primera de Corintios, aquí se incluyen todos los aspectos de la paciencia espiritual que debe haber en el ser humano. Aquí se incluyen todos los aspectos de la paciencia espiritual que todo hijo de Dios especialmente debemos de tener. Debemos de tener misericordia de aquellos que se levantan en contra de nosotros. Y anoche, hablando sobre este tema en la iglesia, hermano, pero es que eso no es perdonable. Sí, es perdonable. Todo es perdonable. ¿Pero qué es la obra? Pero es perdonable porque es la obra de Dios. No es tu obra, no es mi obra. La obra de Dios. Y nosotros somos obra de Dios. Somos parte. Nosotros somos la iglesia de Dios, cada uno de nosotros. Pero mire, sí, pero es perdonable. Todo es perdonable. Porque en la palabra de Dios no nos da lugar a apartarnos o a no cumplirla. Veamos el punto número 8 y último, hermano. Fe, además de paciencia. Esto, hermano, debemos de tomarlo muy en cuenta, que la fe es vital para el creyente, la fe básica para el creyente. ¿Por qué? Porque el justo vive por fe. Porque el justo vive por esa fe. Porque nosotros ya no andamos por vista. Porque nosotros ya no caminamos como el mundo camina. Nosotros caminamos por fe. Y en el libro de Hebreos, en el capítulo 6, gloria a Dios, déjenme buscárselo. Hebreos, capítulo 6, nos narra esa verdad. Hebreos, capítulo 6, versículos 11 al 12. Gloria a Dios. Fíjense lo que dice la palabra de Dios en Hebreos 6, 11 al 12. Pero deseamos que cada uno de vosotros muestre la misma solicitud hasta el fin, para plena certeza de la esperanza, a fin de que no os hagáis perezosos, sino imitadores de aquellos que por la fe y la paciencia heredan las promesas. Vea aquí cómo se relaciona la fe y la paciencia. ¿Por qué? Porque usted no va a esperar. Usted no va a esperar pacientemente si no tiene fe en Dios. Usted no va a esperar que ocurra algo porque usted no tiene fe en el Señor. Entonces, la importancia, hermano, que tiene la fe para el creyente. Porque el justo vive por fe. Pero hay muchas ocasiones, hermanos, amigos, que es necesario que la fe sea refinada en nosotros. Y de la única forma en que la fe se va a refinar en nosotros es solo a través de la paciencia. ¿Y por qué? Porque solo a través de la paciencia vamos a poder soportar la prueba. Y la fe, la paciencia y todas esas promesas de Dios están implicadas en este pasaje de Hebreos 6, 11 al 12. Pero deseamos que cada uno de vosotros muestre la misma solicitud hasta el fin, para tener esa plena certeza de la esperanza, para que no nos hagamos perezosos, sino que seamos imitadores de aquellos que por la fe y la paciencia heredan las promesas. Mis hermanos, mis amigos, es hermoso que en nosotros podamos cultivar la paciencia como parte de nuestra vida, más que todo como nuestra vida espiritual. Porque la paciencia de Dios es esa. Quizás usted comprenda mejor la importancia de la paciencia como fruto del Espíritu, si la consideramos desde el punto de vista de la paciencia de Dios. Y en Gálatas capítulo 5 y el verso 22, que he venido hablando de él todo este pequeño estudio que estamos teniendo, ahí aparece la paciencia como fruto. En Gálatas 5:22 nos describe la naturaleza y el carácter de Dios mismo. ¿Por qué? Porque Él mismo se describió así. Y en Éxodo 34:6-7, Éxodo, anoche lo leíamos y los hermanos se asustaron. En Éxodo 34:6-7, muchas veces, hermanos, nosotros no leemos estas palabras. Éxodo, gloria a Dios, capítulo 34, versículos 6 al 7. Éxodo 34, estoy buscándolo, hermano, por favor, espérenme. Éxodo 34, capítulo 6, versículos 6 al 7. Dice la palabra de Dios así en Éxodo 34, versículos 6 al 7. Y pasando Jehová por delante de él, proclamó Jehová, Jehová, fuerte, misericordioso y piadoso, tardo para la ira y grande en misericordia y verdad, que guarda misericordia a millares, que perdona la iniquidad, la rebelión y el pecado, y que de ningún modo tendrá por inocente al malvado, que visite la iniquidad de los padres sobre los hijos y sobre los hijos de los hijos hasta la tercera y cuarta generación. Vea usted, vea, por eso le dice Jehová, Jehová fuerte, lo exalta al Señor. Hermano, amigo, póngale mucha atención a estos versículos, porque en cada uno de ellos, en cada uno de estos versículos, habla de la paciencia. Sí, hermano, de esa paciencia divina en nuestra relación con Dios, en esta relación que como hombres, que como seres humanos tenemos con Dios. Exalta aquí, hermano, exalta la paciencia de Dios, de esa paciencia divina que hay para toda esta humanidad, que hay para toda la iglesia. De eso nos habla. Cada descripción de este versículo habla de eso, de la paciencia de Dios hacia esta humanidad, de la paciencia de Dios hacia su iglesia. Sí, hermano. ¿Y cómo es eso? En la relación que Dios tiene con el hombre, en la relación que Dios tiene con la humanidad. ¿Por qué? Porque la paciencia de Dios es uno de esos temas, hermanos, muy sobresalientes en la palabra. Sí. Quiero que miremos algunos ejemplos de la paciencia de Dios a través de la palabra. Y anoche leíamos Génesis 6:1, y quiero que lo leamos. Génesis capítulo 6 y el verso 1 en el Antiguo Testamento. Gloria a Dios. Es importante, hermano, la palabra. Aconteció que cuando comenzaron los hombres a multiplicarse sobre la faz de la tierra y les nacieron hijas, hermano, aquí este versículo nos lleva por todo este capítulo a esos lugares. La maldad se multiplicó en la tierra. La maldad se hizo parte de la tierra. Y Dios se arrepintió, dice la palabra del Señor, de haber hecho al hombre. Sí, se arrepintió el Señor. Porque la gente en los días de Noé eran pecadores de la peor calaña que había en aquella época. Aquí lo podemos leer desde el 6:1 hasta el 12, hermano, pero ya por factor tiempo, ya no tengo tiempo de leérselo. Pero el apóstol Pedro nos dice que una vez esperaba la paciencia de Dios en los días de Noé, mientras se preparaba el arca. Fíjense que Dios le dio tiempo a Noé para que hiciera el arca, en 1 de Pedro capítulo 3, versículo 20. ¿Por qué, hermano? Porque la paciencia de Dios es tan grande que esperó 7 días después que Noé y su familia entraron en el arca para enviar el diluvio. No lo envió inmediatamente. Todavía esperó 7 días para ver si se arrepentía. Según Génesis capítulo 7, versículos 9 al 10. Pero con todo eso, aún dándoles más oportunidad, ninguno de aquellos impíos, ninguno de aquellos malignos de aquella sociedad como los que abundan hoy en día también, aprovechó la oportunidad de escaparse de la destrucción. Amigos, hermanos, todavía hay oportunidad para escaparse de la destrucción venidera. Todavía hay oportunidad de volver nuestra mirada al Señor y buscar su rostro. Todavía hay tiempo para entregarle nuestra vida a Dios y aprender a depender de Dios en los días que nos queden de vida. Todavía hay tiempo, hermano, en esta sociedad que está inclinada en la maldad como en los tiempos de Noé. Y que Dios está dando oportunidad. Él espera pacientemente a que usted, mi amigo, pueda entregarle su vida a Él. Pueda entender que Dios es paciente, que Dios es amoroso, que Dios es misericordioso. Y que por esa misericordia y por ese amor, está esperando que usted entregue su vida a Él. Tenemos que entender el proceso de Dios. Dios está esperando, como en los días de Noé, que después de que Noé construyó el arca, y que entró Noé con su familia, sus hijos, su esposa y las esposas de sus hijos, hermano, después de que entraron todas las clases de animales que habían en su época, de pareja en pareja, todavía el Señor, hermano, en su misericordia, esperó 7 días más antes de empezar a llover, para ver si alguien se arrepentía y tocaba la puerta. Pero, mi hermano, mi amigo, este es el tiempo de tocar la puerta de su vida. Por eso él dice en Apocalipsis 3:20, he aquí yo estoy a la puerta y llamo. Si alguien oye mi voz y toca la puerta, dice que él va a entrar y va a cenar con usted. ¿Qué quiere decir eso? Que usted va a compartir con Dios de lo que Dios tiene para su vida, lo que Dios tiene para nuestra vida. Hermanos, amigos, los tiempos se han acercado. La venida del Señor está próxima. Y vienen tiempos difíciles para la humanidad. Busquemos del Señor mientras pueda ser hallado. Seguimos mañana. Dios les bendiga y que la paz de Cristo sea en su vida. Amén.
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Porque las cosas invisibles de Dios, su eterno

entonces nos volvemos muy místicos y queremos ver a un Dios lejano o una visión muy espiritual. Pero Dios, el Dios invisible, le encanta mostrarse a través de su creación. Podemos ver a Dios en la gente que nos rodea. Podemos ver a Dios en la naturaleza. Vemos a Dios donde hay amor. Dios es amor. Donde hay amor, ahí está Dios. Así que yo les invito a abrir sus ojos ahora. Los que están viendo este lugar, vamos a ver a Dios en la gente que nos rodea.

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1: Libro de Esther, capítulo 1. Aconteció en los días de Asuero, el Asuero que reinó desde la India hasta Etiopía sobre 127 provincias, que en aquellos días, cuando fue afirmado el rey Asuero sobre el trono de su reino, el cual estaba en Susa, capital del reino, en el tercer año de su reinado hizo banquete a todos sus príncipes y cortesanos, teniendo delante de él a los más poderosos de Persia y de Media, gobernadores y príncipes de provincias, para mostrar a él las riquezas de la gloria de su reino, el brillo y la magnificencia de su poder por muchos días, 180 días. Y cumplidos estos días, hizo el rey otro banquete por 7 días en el patio del huerto del palacio real a todo el pueblo que había en Susa, capital del reino, desde el mayor hasta el menor. El pabellón era de blanco, verde y azul, tendido sobre cuerdas de lino y púrpura en anillos de plata y columnas de mármol. Los reclinatorios de oro y de plata, sobre losado de pórfido y de mármol, y de alabastro y de jacinto. Y daban a beber en vasos de oro y vasos diferentes unos de otros, y mucho vino real, de acuerdo con la generosidad del rey. Y la bebida era según esta ley, que nadie fuese obligado a beber, porque así lo había mandado el rey a todos los mayordomos de su casa, que se hiciese según la voluntad de cada uno. Asimismo, la reina Vasti hizo banquete para las mujeres en la casa real del rey Asuero. El séptimo día, estando el corazón del rey alegre del vino, mandó a Meumán, Bista, Arbona, Bicta, Abacta, Setar y Carcas, 7 eunucos que servían delante del rey Asuero, que trajesen a la reina Vasti a la presencia del rey con la corona regia para mostrar a los pueblos y a los príncipes su belleza, porque era hermosa. Mas la reina Vasti no quiso comparecer a la orden del rey enviada por medio de los eunucos, y el rey se enojó mucho y se encendió en ira. Preguntó entonces el rey a los sabios que conocían los tiempos, porque así acostumbraba el rey con todos los que sabían la ley y el derecho, y estaban junto a él Carcena, Setar, Admata, Tarsis, Meres, Marcena y Memucán, 7 príncipes de Persia y de Media que veían la cara del rey y se sentaban los primeros del reino. Les preguntó qué se había de hacer con la reina Vasti según la ley, por cuanto no había cumplido la orden del rey Asuero enviada por medio de los eunucos. Y dijo Memucán delante del rey y de los príncipes, no solamente contra el rey ha pecado la reina Vasti, sino contra todos los príncipes y contra todos los pueblos que hay en todas las provincias del rey Asuero. Porque este hecho de la reina llegará a oídos de todas las mujeres, y ellas tendrán en poca estima a sus maridos, diciendo, el rey Asuero mandó traer delante de sí a la reina Vasti, y ella no vino. Y entonces dirán esto las señoras de Persia y de Media que oigan el hecho de la reina a todos los príncipes del rey, y habrá mucho menosprecio y enojo. Si parece bien al rey, salga un decreto real de vuestra majestad y se escriba entre las leyes de Persia y de Media para que no sea quebrantado. Que Vasti no venga más delante del rey Asuero, y el rey haga reina a otra que sea mejor que ella. Y el decreto que dicte el rey será oído en todo su reino, aunque es grande, y todas las mujeres darán honra a sus maridos, desde el mayor hasta el menor. Agradó esta palabra a los ojos del rey y de los príncipes, e hizo el rey conforme al dicho de Memucán. Pues envió cartas a todas las provincias del rey, a cada provincia conforme a su escritura, y a cada pueblo conforme a su lenguaje, diciendo que todo hombre afirmase su autoridad en su casa, y que se publicase esto en la lengua de su pueblo. Capítulo 2. Pasadas estas cosas, sosegada ya la ira del rey Asuero, se acordó de Vasti y de lo que ella había hecho, y de la sentencia contra ella. Y dijeron los criados del rey, sus cortesanos, busquen para el rey jóvenes vírgenes de buen parecer, y ponga el rey personas en todas las provincias de su reino que lleven a todas las jóvenes vírgenes de buen parecer a Susa, residencia real, a la casa de las mujeres, al cuidado de Egay, eunuco del rey, guarda de las mujeres, y que les den sus atavíos. Y la doncella que agrade a los ojos del rey, reine en lugar de Vasti. Esto agradó a los ojos del rey, y lo hizo así. Había en Susa, residencia real, un varón judío cuyo nombre era Mardoqueo, hijo de Jair, hijo de Simei, hijo de Cis, del linaje de Benjamín, el cual había sido transportado de Jerusalén con los cautivos que fueron llevados con Jeconías, rey de Judá, a quien hizo transportar Nabucodonosor, rey de Babilonia. y había criado a Adasa, es decir, Esther, hija de su tío, porque era huérfana, y la joven era de hermosa figura y de buen parecer. Cuando su padre y su madre murieron, Mardoqueo la adoptó como hija suya. Sucedió pues que cuando se divulgó el mandamiento y decreto del rey, y habían reunido a muchas doncellas en Susa, residencia real, a cargo de Egay, Esther también fue llevada a la casa del rey, al cuidado de Egay, guarda de las mujeres. Y la doncella agradó a sus ojos y halló gracia delante de él, por lo que hizo darle prontamente atavíos y alimentos, y le dio también 7 doncellas especiales de la casa del rey, y la llevó con sus doncellas a lo mejor de la casa de las mujeres. Esther no declaró cuál era su pueblo ni su parentela, porque Mardoqueo le había mandado que no lo declarase. Y cada día Mardoqueo se paseaba delante del patio de la casa de las mujeres para saber cómo le iba a Esther y cómo la trataban. Y cuando llegaba el tiempo de cada una de las doncellas para venir al rey Asuero, después de haber estado 12 meses conforme a la ley acerca de las mujeres, pues así se cumplía el tiempo de sus atavíos, esto es, 6 meses con óleo de mirra y 6 meses con perfumes aromáticos y afeites de mujeres, entonces la doncella venía así al rey. Todo lo que ella pedía se le daba para venir ataviada con ello desde la casa de las mujeres hasta la casa del rey. Ella venía por la tarde y a la mañana siguiente volvía a la casa segunda de las mujeres al cargo de Saasgaz, eunuco del rey, guarda de las concubinas. No venía más al rey, salvo si el rey la quería y era llamada por nombre. Cuando le llegó a Esther, hija de Abihail, tío de Mardoqueo, quien la había tomado por hija, el tiempo de venir al rey, ninguna cosa procuró sino lo que dijo Egay, eunuco del rey, guarda de las mujeres, y ganaba Esther el favor de todos los que la veían. Fue pues Esther llevada al rey Asuero a su casa real en el mes 10, que es el mes de Tebet, en el año 7 de su reinado. Y el rey amó a Esther más que a todas las otras mujeres, y halló ella gracia y benevolencia delante de él más que todas las demás vírgenes, y puso la corona real en su cabeza y la hizo reina en lugar de Vasti. Hizo luego el rey un gran banquete a todos sus príncipes y siervos, el banquete de Esther, y disminuyó tributos a las provincias e hizo y dio mercedes conforme a la generosidad real. Cuando las vírgenes eran reunidas la segunda vez, Mardoqueo estaba sentado a la puerta del rey. Y Esther, según le había mandado Mardoqueo, no había declarado su nación ni su pueblo, porque Esther hacía lo que decía Mardoqueo como cuando él la educaba. En aquellos días, estando Mardoqueo sentado a la puerta del rey, se enojaron Bigtán y Teres, 12 eunucos del rey, de la guardia de la puerta, y procuraban poner mano en el rey Asuero. Cuando Mardoqueo entendió esto, lo denunció a la reina Esther, y Esther lo dijo al rey en nombre de Mardoqueo. Se hizo investigación del asunto, y fue hallado cierto. Por tanto, los 12 eunucos fueron colgados en una horca, y fue escrito el caso en el libro de las crónicas del rey. Capítulo 3. Después de estas cosas, el rey Asuero engrandeció a Amán, hijo de Amedata, Agageo, y lo honró y puso su silla sobre todos los príncipes que estaban con él. Y todos los siervos del rey que estaban a la puerta del rey se arrodillaban y se inclinaban ante Amán, porque así lo había mandado el rey. Pero Mardoqueo ni se arrodillaba ni se humillaba. Y los siervos del rey que estaban a la puerta preguntaron a Mardoqueo, «¿Por qué traspasas el mandamiento del rey?» Aconteció que hablándole cada día de esta manera, y no escuchándolos él, lo denunciaron a Amán para ver si Mardoqueo se mantendría firme en su dicho, porque ya él les había declarado que era judío. Y vio Amán que Mardoqueo ni se arrodillaba ni se humillaba delante de él, y se llenó de ira. Pero tuvo en poco poner mano en Mardoqueo solamente, pues ya le habían declarado cuál era el pueblo de Mardoqueo. Y procuró Amán destruir a todos los judíos que había en el reino de Asuero, al pueblo de Mardoqueo. En el mes primero, que es el mes de Nisán, en el año 12 del rey Asuero, fue echada Pur, esto es, la suerte delante de Amán, suerte para cada día y cada mes del año. Y salió el mes 12, que es el mes de Adar. Y dijo Amán al rey Asuero, «Hay un pueblo esparcido y distribuido entre los pueblos en todas las provincias de tu reino, y sus leyes son diferentes de las de todo pueblo, y no guardan las leyes del rey, y al rey nada le beneficia el dejarlos vivir. Si le place al rey, decrete que sean destruidos, y yo pesaré 10,000 talentos de plata a los que manejan la hacienda para que sean traídos a los tesoros del rey». Entonces el rey quitó el anillo de su mano y lo dio a Amán, hijo de Amedata, Agageo, enemigo de los judíos, y le dijo, «La plata que ofreces sea para ti y asimismo el pueblo para que hagas de él lo que bien te pareciere». Entonces fueron llamados los escribanos del rey en el mes primero, al día 13 del mismo, y fue escrito conforme a todo lo que mandó Amán a los sátrapas del rey, a los capitanes que estaban sobre cada provincia y a los príncipes de cada pueblo, a cada provincia según su escritura y a cada pueblo según su lengua. En nombre del rey Asuero fue escrito y sellado con el anillo del rey. Y fueron enviadas cartas por medio de correos a todas las provincias del rey, con la orden de destruir, matar y exterminar a todos los judíos, jóvenes y ancianos, niños y mujeres, en un mismo día, en el día 13 del mes duodécimo, que es el mes de Adar, y de apoderarse de sus bienes. La copia del escrito que se dio por mandamiento en cada provincia fue publicada a todos los pueblos, a fin de que estuviesen listos para aquel día. Y salieron los correos prontamente por mandato del rey, y el edicto fue dado en Susa, capital del reino. Y el rey y Amán se sentaron a beber, pero la ciudad de Susa estaba conmovida. Capítulo 4. Luego que supo Mardoqueo todo lo que se había hecho, rasgó sus vestidos, se vistió de cilicio y de ceniza, y se fue por la ciudad clamando con grande y amargo clamor. Y vino hasta delante de la puerta del rey, pues no era lícito pasar adentro de la puerta del rey con vestido de cilicio. Y en cada provincia y lugar donde el mandamiento del rey y su decreto llegaba, tenían los judíos gran luto, ayuno, lloro y lamentación. Cilicio y ceniza era la cama de muchos. Y vinieron las doncellas de Esther y sus eunucos y se lo dijeron. Entonces la reina tuvo gran dolor y envió vestidos para hacer vestir a Mardoqueo y hacerle quitar el cilicio, mas él no los aceptó. Entonces Esther llamó a Atac, uno de los eunucos del rey, que él había puesto al servicio de ella, y lo mandó a Mardoqueo con orden de saber qué sucedía y por qué estaba sin vestidos para hacer vestir a Mardoqueo y hacerle quitar el cilicio, mas él no los aceptó. Entonces Esther llamó a Atac, uno de los eunucos del rey, que él había puesto al servicio

para que fuesen destruidos, a fin de que la mostrase a Esther y se lo declarase, y le encargara que fuese ante el rey a suplicarle y a interceder delante de él por su pueblo. Vino Atac y contó a Esther las palabras de Mardoqueo. Entonces Esther dijo a Atac que le dijese a Mardoqueo: «Todos los siervos del rey y el pueblo de las provincias del rey saben que cualquier hombre o mujer que entra en el patio interior para ver al rey sin ser llamado, una sola ley hay respecto a él: ha de morir, salvo aquel a quien el rey extendiere el cetro de oro, el cual vivirá. Y yo no he sido llamada para ver al rey estos 30 días». Y dijeron a Mardoqueo las palabras de Esther. Entonces dijo Mardoqueo que respondiesen a Esther: «No pienses que escaparás en la casa del rey más que cualquier otro judío, porque si callas absolutamente en este tiempo, respiro y liberación vendrá de alguna otra parte para los judíos, mas tú y la casa de tu padre pereceréis. ¿Y quién sabe si para esta hora has llegado al reino?». Y Esther dijo que respondiesen a Mardoqueo: «Ve y reúne a todos los judíos que se hallan en Susa, y ayunad por mí, y no comáis ni bebáis en 3 días, noche y día. Yo también con mis doncellas ayunaré igualmente, y entonces entraré a ver al rey, aunque no sea conforme a la ley. Y si perezco, que perezca». Entonces Mardoqueo fue e hizo conforme a todo lo que le mandó Esther. Capítulo 5. Aconteció que al tercer día se vistió Esther su vestido real y entró en el patio interior de la casa del rey, enfrente del aposento del rey, y estaba el rey sentado en su trono en el aposento real, enfrente de la puerta del aposento. Y cuando vio a la reina Esther que estaba en el patio, ella obtuvo gracia ante sus ojos, y el rey extendió a Esther el cetro de oro que tenía en la mano. Entonces vino Esther y tocó la punta del cetro. Dijo el rey: «¿Qué tienes, reina Esther, y cuál es tu petición? Hasta la mitad del reino se te dará». Y Esther dijo: «Si place al rey, vengan hoy el rey y Amán al banquete que he preparado para el rey». Respondió el rey: «Daos prisa, llamad a Amán para hacer lo que Esther ha dicho». Vino pues el rey con Amán al banquete que Esther dispuso. Y dijo el rey a Esther en el banquete mientras bebían vino: «¿Cuál es tu petición y te será otorgada? ¿Cuál es tu demanda? Aunque sea la mitad del reino te será concedida». Entonces respondió Esther y dijo: «Mi petición y mi demanda es esta: si he hallado gracia ante los ojos del rey, y si place al rey otorgar mi petición y conceder mi demanda, que venga el rey con Amán a otro banquete que les prepararé, y mañana haré conforme a lo que el rey ha mandado». Y salió Amán aquel día contento y alegre de corazón, pero cuando vio a Mardoqueo a la puerta del palacio del rey, que no se levantaba ni se movía de su lugar, se llenó de ira contra Mardoqueo. Pero se refrenó Amán, y vino a su casa, y mandó llamar a sus amigos y a Zeres su mujer, y les refirió Amán la gloria de sus riquezas y la multitud de sus hijos y todas las cosas con que el rey le había engrandecido y con que le había honrado sobre los príncipes y siervos del rey. Y añadió Amán: «También la reina Esther a ninguno hizo venir con el rey al banquete que ella dispuso, sino a mí, y también para mañana estoy convidado por ella con el rey. Pero todo esto de nada me sirve cada vez que veo al judío Mardoqueo sentado a la puerta del rey». Y le dijo Zeres su mujer y todos sus amigos: «Hagan una horca de 50 codos de altura, y mañana di al rey que cuelguen a Mardoqueo en ella, y entra alegre con el rey al banquete». Y agradó esto a los ojos de Amán, e hizo preparar la horca. Capítulo 6. Aquella misma noche se le fue el sueño al rey, y dijo que le trajesen el libro de las memorias y crónicas, y que las leyeran en su presencia. Entonces hallaron escrito que Mardoqueo había denunciado el complot de Bigtán y de Teres, 12 eunucos del rey, de la guardia de la puerta, que habían procurado poner mano en el rey Asuero. Y dijo el rey: «¿Qué honra o qué distinción se hizo a Mardoqueo por esto?». Y respondieron los servidores del rey, sus oficiales: «Nada se ha hecho con él». Entonces dijo el rey: «¿Quién está en el patio?». Y Amán había venido al patio exterior de la casa real para hablarle al rey para que hiciese colgar a Mardoqueo en la horca que él le tenía preparada. Y los servidores del rey le respondieron: «He aquí, Amán está en el patio». Y el rey dijo: «Que entre». Entró pues Amán, y el rey le dijo: «¿Qué se hará al hombre cuya honra desea el rey?». Y dijo Amán en su corazón: «¿A quién deseará el rey honrar más que a mí?». Y respondió Amán al rey: «Para el varón cuya honra desea el rey, traigan el vestido real de que el rey se viste, y el caballo en que el rey cabalga, y la corona real que está puesta en su cabeza. Y den el vestido y el caballo en mano de alguno de los príncipes más nobles del rey, y vistan a aquel varón cuya honra desea el rey, y llévenlo en el caballo por la plaza de la ciudad, y pregonen delante

delante de él. Así se hará al varón cuya honra desea el rey. Entonces el rey dijo a Amán, «Date prisa, toma el vestido y el caballo, como tú has dicho, y hazlo así con el judío Mardoqueo que se sienta a la puerta real. No omitas nada de todo lo que has dicho». Y Amán tomó el vestido y el caballo y vistió a Mardoqueo y lo condujo a caballo por la plaza de la ciudad e hizo pregonar delante de él, «Así se hará al varón cuya honra desea el rey». Después de esto, Mardoqueo volvió a la puerta real y Amán se dio prisa para irse a su casa, apesadumbrado y cubierta su cabeza. Contó luego a Amán a Ceres, su mujer, y a todos sus amigos todo lo que le había acontecido. Entonces le dijeron sus sabios, y Ceres, su mujer, «Si de la descendencia de los judíos es ese Mardoqueo delante de quien has comenzado a caer, no lo vencerás, sino que caerás por cierto delante de él». Aún estaban ellos hablando con él, cuando los eunucos del rey llegaron apresurados para llevar a Amán al banquete que Esther había dispuesto. Capítulo 7. Fue pues el rey con Amán al banquete de la reina Esther. Y en el segundo día, mientras bebían vino, dijo el rey a Esther, «¿Cuál es tu petición, reina Esther, y te será concedida? ¿Cuál es tu demanda? Aunque sea la mitad del reino, te será otorgada». Entonces la reina Esther respondió y dijo, «Oh rey, si he hallado gracia en tus ojos, y si al rey place, séame dada mi vida por mi petición y mi pueblo por mi demanda. Porque hemos sido vendidos, yo y mi pueblo, para ser destruidos, para ser muertos y exterminados. Si para siervos y siervas fuéramos vendidos, me callaría, pero nuestra muerte sería para el rey un daño irreparable». Respondió el rey Asuero y dijo a la reina Esther, «¿Quién es y dónde está el que ha ensoberbecido su corazón para hacer esto?». Esther dijo, «El enemigo y adversario es este malvado Amán». Entonces se turbó Amán delante del rey y de la reina. Luego el rey se levantó del banquete, encendido en ira, y se fue al huerto del palacio. Y se quedó Amán para suplicarle a la reina Esther por su vida, porque vio que estaba resuelto para él el mal de parte del rey. Después el rey volvió del huerto del palacio al aposento del banquete, y Amán había caído sobre el lecho en que estaba Esther. Entonces dijo el rey, «¿Querrás también violar a la reina en mi propia casa?». Al proferir el rey esta palabra, le cubrieron el rostro a Amán. Y dijo Arbona, uno de los eunucos que servían al rey, «He aquí en casa de Amán la horca de 50 codos de altura que hizo Amán para Mardoqueo, el cual había hablado bien por el rey». Entonces el rey dijo, «Colgadlo en ella». Así colgaron a Amán en la horca que él había hecho preparar para Mardoqueo, y se apaciguó la ira del rey. Capítulo 8. El mismo día el rey Asuero dio a la reina Esther la casa de Amán, enemigo de los judíos. Y Mardoqueo vino delante del rey, porque Esther le declaró lo que él era respecto de ella. Y se quitó el rey el anillo que recogió de Amán, y lo dio a Mardoqueo. Y Esther puso a Mardoqueo sobre la casa de Amán. Volvió luego Esther a hablar delante del rey, y se echó a sus pies llorando y rogándole que hiciese nula la maldad de Amán agageo y su designio que había tramado contra los judíos. Entonces el rey extendió a Esther el cetro de oro, y Esther se levantó y se puso en pie delante del rey y dijo, «Si place al rey, y si he hallado gracia delante de él, y si le parece acertado al rey, y yo soy agradable a sus ojos, que se dé orden escrita para revocar las cartas que autorizan la trama de Amán, hijo de Amedata agageo, que escribió para destruir a los judíos que están en todas las provincias del rey. Porque ¿cómo podré yo ver el mal que alcanzará a mi pueblo? ¿Cómo podré yo ver la destrucción de mi nación?». Respondió el rey Asuero a la reina Esther y a Mardoqueo el judío, «He aquí yo he dado a Esther la casa de Amán, y a él han colgado en la horca, por cuanto extendió su mano contra los judíos. Escribid pues vosotros a los judíos como bien os pareciere en nombre del rey, y selladlo con el anillo del rey, porque un edicto que se escribe en nombre del rey y se sella con el anillo del rey no puede ser revocado». Entonces fueron llamados los escribanos del rey en el mes tercero, que es Sivan, a los 23 días de ese mes, y se escribió conforme a todo lo que mandó Mardoqueo a los judíos y a los sátrapas, los capitanes y los príncipes de las provincias que había desde la India hasta Etiopía, 127 provincias, a cada provincia según su escritura y a cada pueblo conforme a su lengua, a los judíos también conforme a su escritura y lengua. Y escribió en nombre del rey Asuero y lo selló con el anillo del rey y envió cartas por medio de correos montados en caballos veloces procedentes de los repastos reales, que el rey daba facultad a los judíos que estaban en todas las ciudades
para que se reuniesen y estuviesen a la defensa de su vida, prontos a destruir y matar y acabar con toda fuerza armada del pueblo o provincia que viniese contra ellos, y aun sus niños y mujeres, y apoderarse de sus bienes, en un mismo día en todas las provincias del rey Asuero, en el día 13 del mes duodécimo, que es el mes de Adar. La copia del edicto que había de darse por decreto en cada provincia, para que fuese conocido por todos los pueblos, decía que los judíos estuviesen preparados para aquel día, para vengarse de sus enemigos. Los correos, pues, montados en caballos veloces, salieron a toda prisa por la orden del rey, y el edicto fue dado en Susa, capital del reino. Y salió Mardoqueo de delante del rey con vestido real de azul y blanco, y una gran corona de oro y un manto de lino y púrpura. La ciudad de Susa entonces se alegró y regocijó, y los judíos tuvieron luz y alegría, y gozo y honra. Y en cada provincia y en cada ciudad donde llegó el mandamiento del rey, los judíos tuvieron alegría y gozo, banquete y día de placer. Y muchos de entre los pueblos de la tierra se hacían judíos, porque el temor de los judíos había caído sobre ellos. Capítulo 9. En el mes duodécimo, que es el mes de Adar, a los 13 días del mismo mes, cuando debía ser ejecutado el mandamiento del rey y su decreto, el mismo día en que los enemigos de los judíos esperaban enseñorearse de ellos, sucedió lo contrario, porque los judíos se enseñorearon de los que los aborrecían. Los judíos se reunieron en sus ciudades, en todas las provincias del rey Asuero, para descargar su mano sobre los que habían procurado su mal, y nadie los pudo resistir, porque el temor de ellos había caído sobre todos los pueblos. Y todos los príncipes de las provincias, los sátrapas, capitanes y oficiales del rey, apoyaban a los judíos, porque el temor de Mardoqueo había caído sobre ellos. Pues Mardoqueo era grande en la casa del rey, y su fama iba por todas las provincias. Mardoqueo iba engrandeciéndose más y más. Y asolaron los judíos a todos sus enemigos a filo de espada, y con mortandad y destrucción, e hicieron con sus enemigos como quisieron. En Susa, capital del reino, mataron y destruyeron los judíos a 500 hombres. Mataron entonces a Parsandata, Dalfón, Aspata, Poata, Adalía, Adirata, Parmasta, Arisai, Aridai y Baisata, 10 hijos de Amán, hijo de Amedata, enemigo de los judíos, pero no tocaron sus bienes. El mismo día se le dio cuenta al rey acerca del número de los muertos en Susa, residencia real. Y dijo el rey a la reina Esther: en Susa, capital del reino, los judíos han matado a 500 hombres y a 10 hijos de Amán. ¿Qué habrán hecho en las otras provincias del rey? ¿Cuál, pues, es tu petición y te será concedida? ¿O qué más es tu demanda y será hecha? Y respondió Esther: si le place al rey, concédase también mañana a los judíos en Susa que hagan conforme a la ley de hoy y que cuelguen en la horca a los 10 hijos de Amán. Y mandó el rey que se hiciese así. Se dio la orden en Susa y colgaron a los 10 hijos de Amán. Y los judíos que estaban en Susa se juntaron también el 14 del mes de Adar y mataron en Susa a 300 hombres, pero no tocaron sus bienes. En cuanto a los otros judíos que estaban en las provincias del rey, también se juntaron y se pusieron en defensa de su vida, y descansaron de sus enemigos, y mataron de sus contrarios a 75,000, pero no tocaron sus bienes. Esto fue en el día 13 del mes de Adar, y reposaron en el día 14 del mismo, y lo hicieron día de banquete y de alegría. Pero los judíos que estaban en Susa se juntaron el día 13 y el 14 del mismo mes, y el 15 del mismo reposaron y lo hicieron día de banquete y de regocijo. Por tanto, los judíos aldeanos que habitan en las villas sin muro hacen a los 14 del mes de Adar el día de alegría y de banquete, un día de regocijo, y para enviar porciones cada uno a su vecino. Y escribió Mardoqueo estas cosas, y envió cartas a todos los judíos que estaban en todas las provincias del rey Asuero, cercanos y distantes, ordenándoles que celebrasen el día 14 del mes de Adar y el 15 del mismo cada año, como días en que los judíos tuvieron paz de sus enemigos y como el mes que de tristeza se les cambió en alegría y de luto en día bueno, que los hiciesen días de banquete y de gozo y para enviar porciones cada uno a su vecino y dádivas a los pobres. Y los judíos aceptaron hacer, según habían comenzado, lo que les escribió Mardoqueo. Porque Amán, hijo de Amedata, Agageo, enemigo de todos los judíos, había ideado contra los judíos un plan para destruirlos y había echado pur, que quiere decir suerte, para consumirlos y acabar con ellos. Mas cuando Esther vino a la presencia del rey, él ordenó por carta que el perverso designio que aquel trazó contra los judíos recayera sobre su cabeza
y que colgaran a él y a sus hijos en la horca. Por esto llamaron a estos días Purim, por el nombre Pur. Y debido a las palabras de esta carta, y por lo que ellos vieron sobre esto y lo que llegó a su conocimiento, los judíos se establecieron y tomaron sobre sí, sobre su descendencia y sobre todos los allegados a ellos, que no dejarían de celebrar estos dos días según está escrito tocante a ellos, conforme a su tiempo cada año, y que estos días serían recordados y celebrados por todas las generaciones, familias, provincias y ciudades, que estos días de Purim no dejarían de ser guardados por los judíos, y que su descendencia jamás dejaría de recordarlos. Y la reina Esther, hija de Abihail, y Mardoqueo el judío, suscribieron con plena autoridad esta segunda carta referente a Purim. Y fueron enviadas cartas a todos los judíos, a las 127 provincias del rey Asuero, con palabras de paz y de verdad, para confirmar estos días de Purim en sus tiempos señalados, según les había ordenado Mardoqueo el judío y la reina Esther, y según ellos habían tomado sobre sí y sobre su descendencia, para conmemorar el fin de los ayunos y de su clamor. Y el mandamiento de Esther confirmó estas celebraciones acerca de Purim, y esto fue registrado en un libro. Capítulo 10. El rey Asuero impuso tributo sobre la tierra y hasta las costas del mar, y todos los hechos de su poder y autoridad, y el relato sobre la grandeza de Mardoqueo, con que el rey le engrandeció, ¿no está escrito en el libro de las crónicas de los reyes de Media y de Persia? Porque Mardoqueo el judío fue el segundo después del rey Asuero, y grande entre los judíos, y estimado por la multitud de sus hermanos, porque procuró el bienestar de

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y que te manifiestes en todo tu esplendor. Estamos listos.

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Un aplauso para Abel, más fuerte. Bueno, esta noche tenemos varias sorpresas. Abel es una de ellas. Vamos a cantar una canción y la hemos cambiado un poquito. Mis hijas la escucharon y me dijeron, no, papá, no. Pero bueno, yo espero que ustedes no digan lo mismo en esta noche. Pero esta es la canción que yo escribí en uno de mis cumpleaños, no les voy a decir a cuál.

el más dulce sonido a los oídos de tu Padre Celestial es el sonido de tu voz, de tus canciones de gratitud. Vamos, levanta tu cántico de gratitud. Porque cuando estaba yo muerto, tú me diste vida. Tu amor vino a rescatarme. Tu amor incondicional.

0: Dale más fuerte las palmas al rey.
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Jesús, necesitamos ser como tú. Haz nuestro carácter más como el tuyo. Ayúdanos. Levante sus manos y dígaselo al Señor.

Haz una oración ahí en tu lugar. Dile: Señor, yo quiero permanecer solo en ti. Que tu presencia nunca se aparte, Señor, de mí. Derrama tu Espíritu, Señor, sobre nosotros.

Sí, Señor Jesús. Solo en ti podemos confiar, Señor. Tú eres nuestro mejor amigo, Dios.

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1: Hola, reciban un saludo muy cordial. Gracias por permitirnos entrar a sus hogares, donde quiera que usted se encuentre. Como siempre, un saludo muy afectuoso de parte de todos aquellos que colaboramos en este programa. El día de hoy, este programa, vamos a estar hablando acerca de la nicotina. La nicotina, ese veneno que se encuentra oculto en los cigarrillos y en los puros y en las pipas y en los diferentes medios de inhalar u oler el cigarro, el tabaco. El día de hoy escuchamos a Pablo, de 17 años de edad, decir: creo que podría dejar cualquier otra droga, pero ¿cómo podría vivir sin mis cigarrillos? Termina diciendo Pablo a los 17 años de edad. Por otro lado, vemos a Jenny, de 17 años, quien dejó de fumar por 6 meses y vuelve a fumar después de que le ofrecen un cigarrillo de nuevo. Un líquido sin color que se torna café cuando se quema. La nicotina es uno de los 4,000 químicos que se encuentran en los productos del tabaco, tales como cigarrillos, cigarrillos baratos de la India, puros, tabaco para pipas, tabaco para mascar y para inhalar. Algunos de los otros químicos tóxicos al fumar los cigarrillos incluyen monóxido de carbono, dióxido de carbono, bencénico, formaldehído, acetona, cianuro y amoníaco. Queremos agradecer en este programa las investigaciones de los doctores Catherine Kettman y Nicholas A. Pace, ambos doctores, quienes han hecho una investigación sobre la influencia en los adolescentes de las drogas. Y hoy vamos a tratar una de ellas, muy común. Estar high significa un estado alterado de conciencia, ya sea inducido por el alcohol o los narcóticos. La nicotina estimula las glándulas que segregan adrenalina para liberar epinefrina, o llamada adrenalina también, causando casi un inmediato surgimiento de energía y euforia. Entonces, la epinefrina estimula el sistema nervioso central para liberar glucosa, causando más estimulación. Los investigadores recientemente descubrieron que el fumar cigarrillos conduce a disminuir los niveles de monoaminooxidasa, una enzima que trabaja para acabar con el aumento de la disposición de la dopamina química del cerebro. ¿Cuál es el resultado de esto? Los niveles de dopamina se incrementan en el cerebro. Sin embargo, al sentirse high, en otras palabras, sentirse en un estado alterado de conciencia, ya sea por alcohol o narcóticos, no dura mucho tiempo. Dentro de 10 segundos, los niveles de nicotina llegan a su punto más alto en el cerebro y entonces rápidamente se disipan en pocos minutos. Cuando los niveles de nicotina se bajan, las personas que la consumen típicamente experimentan fatiga y una ligera depresión, la cual crea un deseo de más nicotina y una continua dosis a través del día para mantener los efectos placenteros que ofrece esta droga y para que continúe el deseo por ella. El fumador promedio toma 10 aspiraciones de humo del cigarro o cigarrillo en los 5 minutos que le toma al cigarrillo quemarse totalmente. La persona que fuma 10 cigarrillos en un día obtendrá cerca de 100 golpes de nicotina, mientras que la que fuma una cajetilla diaria obtendrá cerca de 200 golpes. Estas constantes altas y bajas de nicotina nos ayuda a explicar el por qué los cigarrillos y otros productos del tabaco son tan fuertemente adictivos. ¿Quién usa los productos del tabaco? El 18% de los adolescentes entre las edades de 13 y 15 años en los Estados Unidos fuman cigarros o cigarrillos comparado con las demás partes del mundo, que es un 14%. Solo el 56% de los fumadores adolescentes dicen que ellos quieren dejar de fumar. El no querer dejar de fumar probablemente se debe en parte al hecho de que los adolescentes tienden a subestimar los riesgos asociados de fumar en la adolescencia. Aún entre los adolescentes que creen en que la mayoría de los adultos mueren de causas relacionadas con fumar, solo una de cuatro la consideran para ellos muy riesgosa. Aunque el uso de cigarrillos ha disminuido entre los jóvenes en los últimos años, más estudiantes de preparatoria usan nicotina al fumar cigarrillos que ninguna otra droga. Cada día más de 2,000 adolescentes menores de 18 años comienzan a fumar en los Estados Unidos. Un gran número de adolescentes están usando cigarrillos sin filtro, asiáticos llamados bidis, pronunciado bitis, porque estos tienen un sabor ya sea chocolate, a vainilla, fresa, lima, uva, root beer o raíz de cerveza, son más fáciles de comprar y más baratos. Se encuentran en las tiendas principales y en las tiendas de comida de salud solo como un dólar la cajetilla. Y se cree que son menos dañinos a la salud. Sin embargo, de acuerdo a los Centros para Control y Prevención de Enfermedades, el fumar bidis conduce a niveles más altos de monóxido de carbono, o sea, produce más monóxido de carbono, nicotina y alquitrán. ¿Qué es el alquitrán? Una sustancia untosa, oscura, de olor fuerte, que se obtiene de la destilación de ciertas materias orgánicas, principalmente de la hulla y de algunas maderas resinosas. El alquitrán se emplea en pintura, pavimentación, como combustible, etc. El fumar cigarrillos normales. ¿Qué quiere decir? Que los llamados bidis, esos cigarrillos importados de la India, que según los jóvenes dicen hacen menos daño, resultan que son más peligrosos. Se reporta que casi el 13% de los estudiantes de preparatoria y el 4.4% de los estudiantes de primaria fuman bidis. Para aquellos que no escucharon el programa al inicio, los bidis son cigarrillos sin filtro asiáticos, porque estos tienen sabor a chocolate, vainilla, fresa, uva, root beer. Son más fáciles de comprar y más baratos. Aún se encuentran en las tiendas principales en los Estados Unidos y en las tiendas de comida saludable, solo como un dólar la cajetilla aproximadamente, y se cree que son menos dañinos para la salud. Sin embargo, acabamos de demostrar que es completamente lo contrario, son más nocivos. Los adolescentes tienden a asociar el fumar cigarrillos con ser populares. De acuerdo a un estudio reciente, el 40% de los jóvenes entre las edades de 14 y 22 años dicen que sus compañeros, que son populares, son más dados a fumar cigarrillos que los compañeros que no son populares. Muchos muchachos fuman cigarros o cigarrillos en un esfuerzo para perder peso, y las muchachas son especialmente vulnerables a esto. En un reporte dado al público en el año 2002 por los Centros de Control y Prevención de Enfermedades, se encontró que las muchachas que estaban tratando de perder peso eran 40% más dadas a fumar cigarrillos que las muchachas que no estaban interesadas en perder peso. Hoy en día, más muchachas están fumando cigarrillos que nunca antes. En 1999, el 35% de las jóvenes de preparatoria fumaban cigarrillos, comparado con el 27% en 1991. A la fecha, más de 1.5 millones de muchachas en los Estados Unidos fuman cigarrillos. El fumar entre los adolescentes que están embarazadas o entre las adolescentes que están embarazadas ha incrementado desde la mitad de los años de 1990. Todas estas estadísticas agradecemos a Catherine Ketman, Nicholas A. Pace, ambos médicos que han realizado un excelente trabajo en su libro Teens Under the Influence, un libro digno de leerse. Uso del tabaco por los estudiantes, 2002. Segundo de secundaria, 31.4%. Primero de preparatoria, o high school o bachillerato, 47.4%, se incrementa. Tercero de preparatoria, 57.2%. Estamos hablando del uso del tabaco por los estudiantes en el año 2002. Segundo de secundaria, 31.4%. Primero de preparatoria, 47.4%. Tercero de preparatoria, 57.2%. Efectos malignos. Hay efectos malignos a corto plazo. Esta lista es muy amplia e incluye el mal olor de boca, dientes y dedos manchados, pérdida de apetito. Muchos adolescentes consideran esto un efecto positivo. Se reduce la función de la papila gustativa en la boca, la papila que le da gusto, sabor a los alimentos. Confusión mental, mareos, tos crónica, falta de respiración, dolor en el pecho o en la garganta y supresión del sistema inmunológico, lo cual puede llevar a la persona a bronquitis crónicas, resfriados, gripas e infecciones de sinusitis. El usar productos del tabaco también reduce la fertilidad en los hombres. Escúchelo bien y subráyelo. El usar productos del tabaco también reduce la fertilidad en los hombres e incrementa el riesgo de que las mujeres tengan sus bebés antes de tiempo, que nazcan con bajo peso y también incrementa que las mujeres tengan abortos espontáneos. Como estamos viendo hasta ahora, la nicotina y sus efectos en los adolescentes. Es alarmante ver cómo ha crecido entre los jóvenes a través de estos reportes y estadísticas el consumo de la nicotina. Estamos viendo que la nicotina tiene efectos malignos a corto plazo, pero también tiene efectos malignos a largo plazo. 65 millones de americanos usan productos del tabaco y cada año casi 500 mil de estos mueren. El uso del tabaco es la principal causa de muerte que se puede prevenir en los Estados Unidos y yo creo que millones de americanos usan productos del tabaco y cada año casi 500 mil de estos mueren. El uso del tabaco

el cáncer. Los porcentajes promedio de muerte por cáncer son dos veces más altos entre fumadores que entre no fumadores, y cuatro veces más altos entre fumadores de alto consumo que entre no fumadores. El fumar también está asociado con cánceres de la boca y lengua, faringe, laringe, esófago, estómago, páncreas, hígado, riñones, uretra, vejiga, recto y glándulas de la linfa o el sistema linfático. Mujeres que comienzan a fumar en los primeros 5 años de pubertad tienen un riesgo elevado de adquirir el cáncer. Cerebro. Recientes investigaciones muestran que fumadores de ambos sexos entre 18 y 49 años son 3 veces más susceptibles que los no fumadores a hemorragias cerebrales. Nótelo usted. Recientes investigaciones nos demuestran que fumadores de ambos sexos, hombres y mujeres, entre los 18 y 49 años son 3 veces más susceptibles que los no fumadores a hemorragias cerebrales. Enfermedades pulmonares. El fumar cigarrillos o cigarro causa cáncer del pulmón, lo cual en 1986 sobrepasó al cáncer de seno como el tipo de cáncer más prevalente en las mujeres, según la Asociación Americana del Pulmón. Fumar también causa bronquitis crónica, eleva la severidad del asma, tiene que ver con el 90% de las muertes por enfisema, un defecto pulmonar caracterizado por el daño y destrucción de las cavidades de oxígeno del pulmón. Enfermedades cardíacas. El fumar causa aproximadamente el 30% de las muertes atribuidas a enfermedades cardíacas y vasculares, como también enfermedades relacionadas con el ritmo cardíaco. Varios agentes químicos en el humo del cigarro, del cigarrillo, son los culpables. El monóxido de carbono reduce la capacidad de la sangre de distribuir oxígeno. La nicotina estimula la secreción de epinefrina, la cual eleva el ritmo cardíaco y la presión sanguínea. Ya que el corazón es un músculo que requiere una rica fuente de oxígeno para bombear la sangre por todo el cuerpo, el corazón del fumador necesita trabajar más con menos oxígeno para ejercer su función. Imagínese usted el daño tan tremendo que ocasiona la nicotina, el cigarrillo, ya que siendo el corazón un músculo que requiere una rica fuente de oxígeno, o sea, requiere muchísimo oxígeno para bombear la sangre y que la sangre pueda llegar a todo el cuerpo, el corazón del fumador necesita trabajar más, o sea, ese músculo necesita bombear más, pero ¿cuál es la desventaja? Con menos oxígeno para ejercer su función. El humo del cigarrillo es también directamente tóxico a la pared interna de los vasos sanguíneos. Investigaciones recientes nos dicen que fumadores que experimentan un ataque al corazón son menos propensos a sobrevivirlo que personas que no fuman. Y el riesgo de un segundo ataque de corazón se incrementa dramáticamente si la persona continúa fumando. Osteoporosis. Estamos viendo los efectos a largo plazo que ocasiona el consumo del tabaco. Vemos que el consumo del tabaco es la causa de muerte más prevenible en los Estados Unidos y en muchas naciones de América Latina. Las más grandes consecuencias médicas y enfermedades relacionadas con el consumo del tabaco, ya vimos, incluyen el cáncer, cómo afecta al cerebro, enfermedades pulmonares, enfermedades cardíacas. Estamos viendo cómo se daña el corazón, siendo este un músculo que requiere una rica fuente de oxígeno para bombear la sangre a todo el cuerpo. El corazón del fumador necesita trabajar.

0: más con menos oxígeno para ejercer su función. También vimos que el humo del cigarro es directamente tóxico a la pared interna de los vasos sanguíneos. Y vimos también que recientes datos nos informan que fumadores que experimentan un ataque al corazón son menos propensos a sobrevivirlo. O sea, una persona que no fuma sobrevive mejor los ataques del corazón que las personas que fuman. Y además las personas que fuman tienen el riesgo de un segundo ataque, el cual se incrementa dramáticamente si la persona continúa fumando. Estamos viendo los efectos malignos a largo plazo del cigarrillo, de la nicotina. Vimos los efectos muy marcados en los adolescentes, el consumo incrementado de nicotina en los adolescentes, las causas por las cuales los adolescentes tienden a volverse más adictos a esta droga, la nicotina, y llamada también veneno por los especialistas e investigadores médicos, la osteoporosis. Hemos sabido por muchos años que mujeres que fuman frecuentemente tienen menos probabilidades de desarrollar osteoporosis, esto es, huesos frágiles, fácilmente fracturables. Investigaciones recientes nos muestran que hombres que fuman tienen una menor densidad mineral en los huesos, un factor para la osteoporosis, y experimentan un alto riesgo de curvatura de la espina dorsal. Los ojos. Fumar daña las células de la retina y puede llevar al deterioro irreversible y ceguera. El fumar triplica el riesgo de maculopatía. Se relaciona esta enfermedad con la edad, también conocida como degeneración senil macular, la cual daña parte de la retina utilizada para observar los finos detalles. Fumadores que consumen 4 bebidas alcohólicas al día, el equivalente a 4 cervezas de 12 onzas o 4 copas de vino de 5 onzas, tienen 6 veces más probabilidades de desarrollar la maculopatía. Bueno, hasta aquí estamos viendo cuáles son los efectos de fumar a largo plazo. La nicotina, vimos un líquido sin color que se torna café cuando se quema, es uno de los 4,000 químicos que se encuentran en los productos del tabaco, tales como cigarrillos, cigarrillos baratos, puros, tabaco para pipas, tabaco para mascar y para inhalar. Algunos de los otros químicos tóxicos al fumar. Los cigarrillos incluyen monóxido de carbono, dióxido de carbono, bencénico, formaldehído, acetona, amoníaco y cianuro.
1: 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Continuamos con la segunda parte de este interesante tema.
0: Estamos viendo la nicotina, un líquido sin color que se torna café cuando se quema. La nicotina es uno de los 4,000 químicos que se encuentran en los productos del tabaco, tales como cigarrillos, cigarrillos baratos, puros, tabaco para pipas, tabaco para mascar y para inhalar. Algunos otros químicos tóxicos al fumar los cigarrillos incluyen monóxido de carbono, dióxido de carbono, bencénico, formaldehído, acetona, cianuro y amoníaco. Estamos viendo los efectos a corto y largo plazo. Vimos, por ejemplo, los efectos a largo plazo, principalmente el cáncer, y estamos viendo ahora algunos otros efectos en el organismo, en el cuerpo humano. Mencionamos los ojos en la parte final del programa. Ahora hablamos de la piel. Fumar, al parecer, disminuye la cantidad de sangre a las superficies externas de la piel, lo cual puede explicarnos el por qué los fumadores tienden a tener más arrugas y aparentan más edad que los no fumadores. La función sexual. Un reporte reciente indica que hombres que fuman más de 20 cigarrillos al día tienen 60% más de probabilidad de experimentar problemas de erección que hombres que nunca han fumado. Hombres que fuman menos de 10 cigarrillos tienen el 16% más de probabilidad. Salud mental. Adolescentes y jovencitos que fuman tienen más probabilidad de desarrollar agorafobia, el miedo a espacios abiertos, desórdenes de ansiedad general, el miedo a tener sentimientos de pánico y evitar situaciones que puedan causar miedo o pánico, y desórdenes de pánico. Los estudios también muestran que los adolescentes fumadores son dos veces más propensos a estar deprimidos que los no fumadores. La pregunta es, ¿la depresión lleva a fumar? ¿O el fumar lleva a la depresión? No estamos seguros, pero sí sabemos que si fuma, tienes más considerables probabilidades de deprimirte. Vamos a hablar ahora del humo secundario y lateral. Estamos hablando del humo que inhalan los no fumadores cuando están frente a un fumador, cuando están en un lugar donde hay humo de tabaco en la atmósfera, etc. Si tú vives con fumadores o si tú pasas una buena cantidad de tiempo con fumadores, tu salud está en riesgo de humo secundario. El humo despedido por el fumador y humo lateral, el humo despedido directamente del cigarrillo o puro. Ambos tipos de humo, el humo secundario, o sea, el que despide el fumador, o el humo que despide directamente el cigarrillo, el cigarro o el puro, ambos tipos de humo causan cáncer en los no fumadores. Subráyelo, por favor, anótelo. Ambos tipos de humo causan cáncer en los no fumadores. Pero el humo lateral, o sea, el humo despedido directamente del cigarrillo o el puro que está fumando la persona, ese humo lateral es particularmente peligroso porque no ha sido filtrado por el filtro del cigarrillo o por los pulmones del fumador. Investigadores recientes muestran que aun cuando los padres fuman afuera del hogar, en la cochera o patio, por ejemplo, sus hijos son expuestos al humo secundario y lateral y sus efectos nocivos. Así es que si usted no fuma, si usted está en un salón, en un restaurante o frente a un fumador, el humo que expele el fumador y el humo que se despide de su cigarrillo o de su puro, etcétera, le va a ocasionar a usted cáncer en el pulmón. Ahora entendemos por qué es justa la ley de no fumar en los lugares públicos, porque el que se abstiene de fumar lo hace por el bien de su salud, pero no es justo que contraiga cáncer también por el hecho, o se desarrolle un cáncer en él por el hecho de que otros fuman. No se vale, no es justo, y entonces hay que respetar los lugares que prohíben el fumar. Por algo lo hacen las autoridades sanitarias. Hay bastante sustento para que se prohíba fumar en los lugares públicos. El estar expuesto al humo secundario y lateral trae los siguientes riesgos y daños duplica el riesgo de enfermedades cardíacas. 40.000 muertes por enfermedades cardiovasculares son causadas por el humo secundario. Imagínese usted, 40.000 personas mueren al año por enfermedades cardiovasculares a causa del humo de otro fumador o de su cigarrillo, tabaco, puro o pipa. Segundo, el humo secundario y lateral daña sus pulmones. Los tuyos. 3.000 muertes por cáncer pulmonar son causadas por humo secundario y lateral. Incrementa el riesgo a cánceres de pulmón, útero, cérvix, hígado y riñones. El humo secundario y lateral, que ya insistimos y ya dijimos, es el humo que expele el fumador, es el humo que sale de su cigarrillo y que inhalan aquellos que no fuman. ¿Qué pasa en aquellos que no fuman y están frente a un fumador? Incrementa el riesgo de cáncer en su vida, el cáncer de pulmón, útero, cérvix, hígado, riñones. 3.000 mueren por cáncer pulmonar, 40.000 mueren por enfermedades cardiovasculares. Incrementa el riesgo a muerte repentina de infantes. Papá, mamá, si eres un fumador, piensa. Estás poniendo en riesgo de muerte a tu niño infante, o sea, en la infancia. Causa asma en niños y o contribuye a la severidad del asma infantil. O sea, el cigarrillo ajeno, el humo ajeno que inhalan tus niños les causa asma y o contribuye a la severidad del asma infantil. Hombre, papá y mamá, si tú realmente amas a tus hijos, no fumarás. Si a ti te interesa tenerlos por muchos años contigo, no fumarás. Predispone a niños a fumar desde temprana edad. O sea, cuando los niños están inhalando tu cigarrillo o el humo de tu tabaco, predispones a esos niños o a tus hijos a fumar desde una temprana edad. Toda esta información está basada en las investigaciones científicas de la Comisión Nacional contra el Uso del Tabaco y sus secuelas a segundas personas en los países latinoamericanos, en los Estados Unidos. También por investigaciones de miles y miles de doctores que año tras año investigan los efectos del cigarrillo o del tabaco. Y también por el doctor Catherine Hetman y Nicolás A. Pace en su libro Teens Under the Influence, los adolescentes bajo la influencia. Información adicional que padres y jóvenes fumadores necesitan considerar cuidadosamente. Mujeres que fuman toman más tiempo para concebir. Fumar durante el embarazo está ligado al riesgo elevado de aborto espontáneo, parto prematuro, peso bajo del niño, infecciones respiratorias en infantes y mortandad infantil. Hijos de madres que fumaron durante su embarazo están bajo un riesgo más elevado que otros de desarrollar problemas de conducta, asma, problemas respiratorios, diabetes, obesidad, adicción a las drogas, ansiedad, depresión, conducta antisocial como el golpear y morder a otros y un diagnóstico psicológico de conducta. Estos son los efectos de los hijos de madres que fumaron durante su embarazo. Hijos a los que los padres les piden que limpien el cenicero, enciendan sus cigarrillos o vayan a la tienda a comprarlos. Estos hijos son más propensos a empezar a fumar. Sobredosis y muerte. La nicotina es un veneno peligroso y la sobredosis letal es posible, aunque en raras ocasiones. Los síntomas de una sobredosis incluye calambres musculares, temblores internos y externos, dificultad al respirar, respiración acelerada, dolores de estómago, vómito, latidos de corazón acelerados, confusión mental, convulsiones, parálisis de los músculos respiratorios y posible muerte. Estamos hablando de los síntomas de una sobredosis de nicotina. Lleva desde los calambres musculares hasta una posible muerte. Combinaciones de drogas. Una droga conduce a otra, por lo menos ese es el caso con los cigarrillos. De acuerdo a un reporte realizado en el año 2002 por el Centro Nacional para la Niñez sin Tabaco, adolescentes fumadores entre las edades de 12 y 17 años tienen 17 veces más probabilidades de consumir drogas ilegales y 16 veces más probabilidades de beber en grandes cantidades. Fumar cigarrillos o cigarros usualmente ocurre primero. 65% de los adolescentes que consumen cigarrillos y marihuana en el último año de preparatoria o bachillerato high school comenzaron a fumar antes de fumar marihuana. Quiere decir que se iniciaron fumando cigarrillos de nicotina antes de fumar marihuana. El 65% de los adolescentes que consumen cigarrillos y marihuana. Entre los adolescentes que consumen ambos, cigarrillos y cocaína, el 98%, casi el 100%, fíjese usted, fumó cigarrillos previamente. ¿Es cualquier cosa fumar? De ninguna manera. El fumar cigarrillos en los adolescentes lleva en el 98% al consumo de cocaína. Niños que comienzan a fumar son 3 veces más propensos a fumar marihuana y 4 veces más propensos a consumir cocaína que aquellos que no comienzan a fumar de niños. Más de la mitad de los adolescentes que comienzan a fumar antes de los 15 años utilizan alguna droga ilegal en su vida. Niños que comienzan a fumar antes de los 15 años son 7 veces más propensos a consumir cocaína que aquellos que nunca comenzaron a fumar. Niños que fuman más de 15 cigarrillos o cigarros al día son 2 veces más propensos a consumir droga, alguna droga ilegal, y 16 veces más propensos a consumir cocaína que aquellos que fuman menos frecuentemente. Cuando se comparan estos con niños que no fuman en lo absoluto, estos mismos adolescentes son 10 veces más propensos a consumir alguna droga ilegal y más de 100 veces más propensos a consumir cocaína. Niños que fuman una cajetilla al día son 13 veces más propensos a consumir heroína que niños que fuman menores cantidades. Fumadores entre las edades de 12 y 17 años son 14 veces más propensos a consumir extremas cantidades de alcohol en un par de horas que los no fumadores y más de 100 veces más propensos a consumir marihuana por lo menos 10 veces y 32 veces más propensos a haber consumido cocaína más de 10 veces. Adolescentes fumadores son 3 veces más propensos a consumir alcohol que adolescentes que no fuman. Entre el 80 y 95% de todos los alcohólicos fuman. 70% de alcohólicos fuman más de una cajetilla al día. Jóvenes de secundaria que consumen tabaco de mascar, el cual se escupe al final, entre 20 y 30 días al mes, son casi 4 veces más propensos a ser consumidores de marihuana que los que no lo consumen. Casi 3 veces más propensos a haber consumido cocaína y casi 3 veces más propensos a haber utilizado inhalantes. Consumidores fuertes de tabaco de mascar o tabaco sin humo son casi 16 veces más propensos que los que no a consumir alcohol. Algunas combinaciones de drogas pueden ser especialmente peligrosas y aún fatales. Un estudio conducido en la Universidad de California en Los Ángeles, un grupo de adictos a cocaína tenían 23% menos sangre fluyendo en sus cerebros que otro grupo libre de drogas. Y adictos a cocaína que también fumaban cigarrillos tenían el 45% de reducción del flujo de sangre en el cerebro. La nicotina, combinada con otras drogas estimulantes, afecta no solamente el flujo de sangre, sino también el riesgo a la muerte repentina. Cuando la nicotina, un estimulante poderoso que afecta el corazón y el sistema circulatorio, es combinado con otras drogas estimulantes como la cocaína o metanfetaminas, el riesgo de muerte repentina de un ataque al corazón incrementa dramáticamente. Ante estas estadísticas alarmantes del daño de fumar en los adolescentes, ¿cómo es posible que los países de habla hispana no pongan leyes que rijan mucho más o legislen mucho más el consumo de cigarrillos? Dos, ¿cómo es posible la gran cantidad de publicidad acerca del cigarrillo en los Estados Unidos y en los países de habla hispana? Tres, ¿cómo es posible que estas compañías que realmente se deberían decretar ilegales estén funcionando y produciendo y enriqueciendo los bolsillos de muchas personas y muy en especial aquellos que están ligados al cobro de impuestos por este tipo de veneno? Pregúntese usted por qué la gente dice que el cigarrillo no es tan dañino como se piensa. Una cosa nos queda claro a todos nosotros: el fumar o el que otras personas inhalen el humo de los fumadores es altamente peligroso y no se puede considerar de ninguna manera inocente y no se puede considerar de ninguna manera algo no tan riesgoso, y deben existir leyes que legislen el consumo de la nicotina. Y número dos, el fumar en los lugares públicos. Es increíble cómo en nuestros países, en las mismas salas de espera de los hospitales, los mismos doctores están fumando, dándoles pésimo ejemplo a los pacientes. ¿Cómo es posible que artistas exalten tanto el cigarrillo en sus películas cuando ellos mismos no fuman en la vida real y los productores de cine estimulen el fumar en los adolescentes? ¿Cómo es posible que tantas personas, en una forma ligera e irresponsable, fuman delante de sus hijos, sabiendo que estos pueden contraer enfermedades mortales? ¿Cómo es posible que madres embarazadas fumen, sabiendo los daños tan tremendos que hemos mencionado en este programa pueden producir a sus propios hijos? ¿Cómo es posible que el gobierno permita tal atrocidad? Solo hay una respuesta: los fundamentos de justicia están deteriorados y no existe protección ni salud sanitaria pública que rija con severidad el consumo del tabaco, y además que hable de las causas del mismo, y además que legisle el fumar en lugares públicos y prohíba hacerlo. Dependencia física. No defiendo otras drogas, no como defiendo a los cigarros o cigarrillos. Anda, quítame la marihuana, la cerveza, la cocaína, el LSD, el éxtasis, todo, pero deja mis cigarrillos, dice Timoteo, de 17 años de edad. La nicotina es ferozmente adictiva, especialmente para los adolescentes. Solamente algunas fumadas cada tercer día por algunas semanas puede llevar a la adicción de jóvenes, de acuerdo a un estudio realizado en el año 2002 que apareció en los archivos pediátricos de medicina adolescente. Ya enganchados, los adolescentes tienen una más grande dificultad de dejar de fumar. De acuerdo al estudio, los adolescentes son 29 veces más propensos a fallar sus intentos en dejarlo que fumadores adultos. Mujeres son también susceptibles a la adicción que los hombres, 31.6% comparado al 27.4% con respecto al hombre y a la mujer. En otras palabras, las mujeres son también susceptibles a la adicción. Anglosajones tienen porcentajes más elevados, 31.3%, que americanos de color, 25%, e hispanos, 27.5%. Por lo tanto, los adolescentes anglosajones parecen ser los más vulnerables de toda la gente a la adicción a la nicotina. Tolerancia. La tolerancia puede ser más obvia con la nicotina que con cualquier otra droga. Fumadores adictos necesitan fumar más para experimentar el placer y estímulo creado por la droga y evitar síntomas más graves. Esa es la definición estándar de tolerancia. Pero con la nicotina, tolerancia aguda también incrementa durante el día cuando el fumador le va dando al cerebro múltiples tocadas de droga. Mientras la nicotina es metabolizada y eliminada por el cuerpo durante la noche, el nivel de tolerancia disminuye. Esta disminución en tolerancia durante la noche puede explicar por qué muchos fumadores enfatizan que el primer cigarrillo del día es el mejor de todos. Muchas gracias por su atención a este programa titulado La nicotina, los adolescentes y sus efectos a largo plazo. Muchas gracias porque es un programa informativo, educativo, que puede librar a tus hijos y a ti mismo de consecuencias terribles. Te sugiero que puedas escuchar este programa con tus hijos, que puedan escucharlo en las escuelas, que puedan escucharlo en los diferentes lugares donde están nuestros adolescentes. Además, si por alguna razón te lo perdiste y encendiste la radio al final, no te preocupes. En la página web tenemos todos estos programas en audio y también en texto escritos para que tú puedas volverlos a escuchar sin ningún costo y para que tú puedas también leerlos y podérselos transmitir a tus hijos. Muchas gracias por su atención. De nuevo, les deseamos lo mejor para sus vidas.
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Peniel. Le damos gracias a Dios por permitirnos esta segunda grabación para la gloria de su nombre. Oh, te adoramos, Señor. Aleluya. Gracias por lo que has hecho con este grupo, Señor, hasta este día. Y por lo que vas a seguir haciendo para la gloria de tu nombre, Señor. Señor.

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0: a Dios con todo su corazón. Nosotros en Puerto Rico somos gente bendecida. Somos gente que Dios nos ha puesto en un lugar muy bonito. Pero llegar a lugares donde muchos no saben vivir. Comí en la casa de una persona que nos invitó. Aquella casa no tenía losa, no tenía las paredes, no estaban empañetadas, no tenía techo. Y nos hicieron la mejor comida que usted se puede imaginar. Básicamente es lo mismo que hace el Señor. Nosotros a veces tenemos nuestro corazón embaratado, nuestra casa está arreglada. Pero Dios viene a cenar contigo hoy. No sé cuándo se sabe este coro, pero dice más o menos así.
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En estos tiempos el Señor está levantando cantores y salmistas proféticos que traigan cada día un rema de Dios para el pueblo del Señor. Hoy el rema para ti, iglesia, que me estás escuchando. Hoy es tu día, te dice el Señor. Es tiempo de que levantes tus manos y tomes fuerza y empieces a

0: y dale gracias en donde tú estés, donde te encuentres. Hoy viene el manto de gloria sobre tu vida. Tu tabernáculo de adoración es restaurado. Me refiero a adoradores que quebrantan su corazón, adoradores que derraman su corazón delante de la presencia de Dios y que viven cada cosa que cantan. Adoradores en espíritu y en verdad buscaremos.
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1: Gloria a Dios, aleluya. Buenos días, hermanos, amigos. Buenas tardes o buenas noches, según el lugar donde usted se encuentra escuchándonos en este tiempo de reflexión de la palabra de Dios. Que Dios les bendiga. Vamos a continuar con este estudio que tenemos de la paciencia, perseverancia. Y estamos viendo la paciencia de Dios como subtítulo. Ayer vimos que la paciencia de Dios es uno de esos temas que son sobresalientes en toda la escritura. Y hay tantos ejemplos. Ayer vimos el primero, ese que nos narra Génesis capítulo 1, 6, perdón, del 1 al 11, 12, 13, todo eso. Y de cómo Dios tuvo paciencia con la humanidad, aún habiendo determinado. Tuvo paciencia, les dio 7 días más. Pero no quisieron escuchar. Y hoy mismo sucede igual. Y hoy vamos a ver otro ejemplo. Cómo la paciencia de Dios se demostró. Vez tras vez, hermanos, en la historia de la Biblia. Con sus tratos con los israelitas. Ese pueblo que Dios escogió como su pueblo. El Señor tuvo una paciencia enorme con Israel. Y todavía la tiene. Recuerde que Moisés suplicó ante Dios cuando se rebelaron en el desierto y querían regresar a Egipto. Ellos se querían regresar, ellos se acordaron de lo que comían, ellos se acordaron de cómo vivían en el pasado. Pasa ahora mismo, igual. ¿Entiende? Por lo que Moisés le recordó al Señor, fíjese lo que hizo Moisés, le recordó al Señor. Oiga, lo que había prometido. Y entonces viene él y aplica Números 14, 18. Veamos lo que dice la palabra del Señor para comenzar este día con Números capítulo 14, versículo 18. Gloria a Dios. Aleluya. Vamos a leer la Santa Palabra. Estoy ya usando la Reina Valera por petición general. Dice la palabra del Señor así en el nombre del Padre, del Hijo y de su Santo Espíritu. Jehová, tardo para la ira y grande en misericordia, que perdona la iniquidad y la rebelión, aunque de ningún modo tendrá por inocente al culpable, que visita la maldad de los padres sobre los hijos hasta los terceros y hasta los cuartos. Oiga, eso es lo que yo leí el 18. Jehová es tardo para la ira. El Señor, aún en medio de todas esas cosas, Él es tardo para la ira y grande en misericordia. Y Él perdona la iniquidad y la rebelión. En el libro de Levítico, en el capítulo 26, encontramos otra experiencia de esto. Esas palabras que ahí en el libro de Levítico encontramos que el Señor dirigió a los israelitas prometiéndoles recompensas por la obediencia. Hermano, la obediencia tiene una recompensa enorme para todos los que obedecemos la palabra del Señor. Y Él promete castigo a la desobediencia y ahora es lo mismo. Lo que pasa es que hoy, en el Evangelio Light, en el Evangelio Suave, que vive la iglesia moderna, ya no se puede predicar esto porque eso es hablar de un evangelio de miedo. No, hermano, no es un evangelio de miedo, es un evangelio de advertencia del poder de Dios manifestado a la humanidad, a la iglesia en especial. Dios, Él nos promete, hermano, recompensa, bendecirnos a los que obedecemos la palabra de Dios. Pero también promete el castigo para los que no, para la desobediencia. Por eso en Levítico, en el capítulo 26, versículos 40 al 42, el Señor dice claramente, hermano, que por su paciencia se revela para iniquidad y la iniquidad de sus padres, por su prevaricación, que prevaricaron contra mí. Entonces, dice el Señor, yo me acordaré de mi pacto, oiga, con Jacob. Hermano, la paciencia de Dios es enorme con nosotros. Si Dios no fuera un Dios paciente, si Dios no nos amara, si Dios no fuera un Dios misericordioso, estuviéramos destruidos todos, porque todos hemos pecado, todos hemos fallado, hermano. Y ese tiempo, hermano, Dios está teniendo paciencia con nosotros. Otro ejemplo que encontramos en la Biblia de la paciencia de Dios es aquí en la segunda de Samuel, hermano, que habla de David. Segunda carta, segundo libro de Samuel, en el capítulo 12 y el versículo 13. Aquí, este ejemplo que le dice, capítulo 12, versículo 13, el segundo libro de Samuel, gloria a Dios. Dice la palabra de Dios así: entonces dijo David a Natán, pequé contra Jehová. Y Natán dijo a David, también Jehová ha remitido tu pecado, no morirás. Este ejemplo, más, es tan importante para nosotros, para la iglesia, para la sociedad en general, porque el rey David, en este ejemplo, había cometido pecados horrendos, horrorosos, hermanos, que usted ni yo quizás nunca vamos a cometer, o no sé. Pero después de estos terribles pecados, después de reconocer que merecía la muerte, él mismo reconoció que merecía morir por lo que había hecho. Hermano, él dijo, pequé contra Jehová. Pero en ese momento en que nosotros le confesamos esos pecados a Dios y clamamos a Dios por perdón, cuando clamamos, cuando invocamos a Dios por su misericordia y paciencia, y entonces, cuando él hizo eso, cuando él invocó, cuando él clamó al Señor, Dios lo perdonó, fue perdonado, y nosotros también vamos a ser perdonados si nos humillamos a Él, si le confesamos nuestros pecados, si reconocemos esos pecados, esas faltas ante Él. Invocamos su misericordia, invocamos su paciencia. Él nos va a perdonar. Sí, mi hermano. Pero cuando nos quedamos con el pecado, cuando decimos, no, hermano. Nosotros tenemos que confesarle a nuestro Padre amado nuestra falta. Él no puede ser burlado. Nosotros no podemos engañar a Dios. Es mejor confesar los pecados y clamar esa paciencia, esa misericordia de Dios, y Él nos va a perdonar. Y David, en muchos de esos salmos que escribió, él reconoció la paciencia del Señor y su perdón hacia él y hacia la humanidad. Por eso él dice en el Salmo 71, 19 al 22, dice él, oh Dios, ¿quién como tú? Tú me has hecho ver muchas angustias y males. Volverás a darme vida y de nuevo me levantarás de los abismos de la tierra. Aumentarás mi grandeza y volverás a consolarme. Oh Dios mío, tu verdad cantaré a ti en el arpa. Este hombre reconocía el poder misericordioso de Dios. Él sabía que Dios era un Dios perdonador. Y este salmo que le leí, el Salmo 71, 19 al 22, este salmo nos enseña que Una y otra vez el Señor fue paciente para restaurar a David y rescatarlo de sus dificultades. Hermanos, amigos, esta es la enseñanza de la palabra de Dios. Dios es paciente con nosotros tantas y tantas veces para perdonarnos, para guiarnos, para ayudarnos, para rescatarnos en medio de las dificultades que caemos a causa del pecado. Sí, mi hermano. Cuando Nehemías reconoció los horrendos pecados del pueblo de Israel, inmediatamente Nehemías hizo una oración intercesora por ellos. Y en medio de esa oración intercesora, Nehemías reconoció, expresó su confianza en Dios. Léalo conmigo en Nehemías, 9:17 al 21. Dice la palabra de Dios en Nehemías 9: pero tú eres Dios que perdonas. Nehemías, léalo ahí, hermano, 9:17. Tú eres un Dios que perdonas. Eres un Dios clemente y piadoso, tardo para la ira y grande en misericordia. Por tus muchas misericordias no los abandonaste. Enviaste tu buen espíritu para enseñarles y no retiraste tu maná de su boca. Los sustentaste 40 años en el desierto. Hermano, amigos, cuando leemos esta palabra y nos damos cuenta del poder misericordioso de Dios para su pueblo, solo tenemos que leer la palabra de Dios. Solo tenemos que leer esa historia del pueblo de Israel y esa peregrinación de ese pueblo en el desierto por 40 años para poder ver cuán grande es la paciencia del Señor para con ellos y para con nosotros. Hermano, esa paciencia de Dios es enorme para todos nosotros, su pueblo, para todos nosotros, sus hijos, para todos sus escogidos. Otro ejemplo, hermano, de paciencia demostrada en la palabra de Dios para el pueblo, lo encontramos, hermanos, amigos, en la segunda carta de Pedro, capítulo 3 y el verso 5. Segunda carta de Pedro, capítulo 3 y el verso 5. Segunda de Pedro 3, gloria a Dios. Versículo 15. Veamos lo que dice la segunda de Pedro 3, 15, gloria a Dios. Perdón. Dice: y tener entendido, estoy leyendo esta versión de la Reina Valera, que la paciencia de nuestro Señor es para salvación. Como también nuestro hermano amado Pablo, según la sabiduría que le ha sido dada, os ha escrito. Fíjese bien, gloria a Dios. Aleluya. El apóstol San Pedro nos narra aquí en esta porción bíblica, hermano, de la paciencia del Señor en su segunda epístola. Y dice: el Señor no retarda su promesa. Oiga, el Señor no retarda su promesa. Este es el 3:9. El Señor no retarda su promesa, según algunos la tienen por tardanza. Segunda de Pedro 3:9. Sino que es paciente para con nosotros, no queriendo que ninguno perezca. Y tener entendido que la paciencia de nuestro Señor es para salvación. Gloria a Dios. Este es el plan de Dios. Es de salvación. Pero dentro de este plan de salvación, hermano, va a entrar ese proceso en que nosotros tenemos que agarrarnos de Él. Tenemos que resistir las pruebas. Sí, hermano, esas pruebas que forman parte de ese proceso por el cual una naturaleza como la de Cristo se desarrolla en cada uno de nosotros. Solo a través de esas pruebas, solo a través de esos procesos que pasamos como hijos de Dios o incluso como sociedad, es que vamos a poder desarrollar el carácter de Cristo en nosotros. Hermanos, amigos, la paciencia es esencial para tener una buena relación con el Señor. También la paciencia es muy importante para mantener una relación familiar. ¿Por qué? Porque el hogar, hermano, es el campo.

para el fruto de la paciencia en la vida familiar. Y que requiere gran paciencia para educar a los hijos con amor y disciplina, con corrección. Y los cónyuges, hombre y mujer, marido y mujer, necesitan practicar la paciencia entre ellos para mantener una relación amorosa. Sí, mi hermano, necesitamos de esa paciencia que Dios nos habla para mantenernos unidos como matrimonio, como hogar, como familia. Hay tantas familias disfuncionales en este tiempo, que uno por acá y otro por allá, porque se perdió la paciencia y el amor del Señor en nosotros. Sí. Todos los aspectos de la paciencia, hermano, que hemos mencionado en esta hora: la longanimidad, la ecuanimidad, tardo para airarse, dominio propio, resistencia, perseverancia y su espíritu perdonador, son producidos en nosotros por el Espíritu Santo cuando los ponemos en práctica diariamente en nuestras relaciones con todas las demás personas. Sí, no solo en el hogar, en el trabajo, con la sociedad, con los amigos, con los conocidos. Sí, hermano. Lo importante es que acudamos al Espíritu Santo en busca de ayuda cuando pasen las situaciones. Cuando nos confrontamos con esas situaciones que la vida nos presenta, en las que se requiere paciencia, mucha paciencia, y todos la necesitamos en algún momento. Pero tenemos que acudir al Señor. Tenemos que acudir al Espíritu Santo de Dios para que nos fortalezca y nos dé la paciencia que necesitamos. Ya le hemos dicho que no se pide paciencia, pero le pedimos al Señor la sabiduría y la fortaleza para pacientemente esperar la respuesta de Dios en nosotros. Hermanos, amigos, cuando usted siente que pierde la paciencia, clame al Espíritu Santo en esa situación que se le presenta, en esa situación difícil. Clame al Espíritu Santo para que Él pueda darle la paciencia que necesita para soportar la embestida del maligno. Mi hermano, mi amigo, aquí es donde nosotros tenemos que aprender nuestra dependencia de Dios en todo. Y en la primera carta a los Tesalonicenses, en el capítulo 5, gloria a Dios, primera carta de Tesalonicenses, capítulo 5, estoy buscándola, mis hermanos, dice la palabra de Dios así: primera carta de Tesalonicenses, capítulo 5 y el versículo 14, dice: también os rogamos, hermanos, que amonestéis a los ociosos, que alentéis a los de poco ánimo, que sostengáis a los débiles, que seáis pacientes para con todos. Oiga, a eso nos llama el Señor, que seamos pacientes para con todos. Por eso es que la palabra de Dios dice que seamos pacientes con todos. O sea, en otras palabras, con cada miembro de nuestra familia, con la familia que es la iglesia, con nuestros hermanos y con cada persona que nos encontramos a diario en nuestra vida. Muchas veces nos encontramos con personas que necesitamos revestirnos de esa paciencia del Señor por su palabrería. Pero tenemos que aprender a llenarnos de esa paciencia que solo en el Espíritu Santo de Dios y en la perseverancia, en la palabra de Dios, vamos a cultivar y a desarrollar en nosotros. Necesitamos acudir a esa paciencia como fruto del Espíritu Santo en cada uno de nosotros para poder soportar todo.

0: lo que ocurre en nuestra vida. Pero, porque por nuestra propia naturaleza, hermano, nos sería imposible, porque nosotros somos por naturaleza reactivos, accionamos inmediatamente cuando alguien nos dice, queremos hacer lo que hacemos. No fuimos llamados a eso. Pero, cuando la naturaleza de Dios, óigame, escúcheme, en nuestra propia naturaleza, nosotros no lo vamos a vencer, nosotros no vamos a poder lograrlo. Pero en la naturaleza de Dios, esa naturaleza de Dios que se perfecciona en nosotros, a través del Espíritu Santo, hermanos, amigos, entonces, podemos ser pacientes para con todo. Solo a través del poder del Espíritu Santo manifestado en nuestras vidas, vamos a poder vencer. Vamos a poder ser pacientes con todo. Vamos a poder entender a todo. Y de repente vemos la paciencia como fruto del Espíritu, que es de un valor incalculable en la vida. Y también en la obra y ministerio en el Evangelio. Mira, hermano, los que trabajamos para el Señor de diferentes formas, tenemos que tener ese fruto de la paciencia en nosotros, porque muchas veces, hermano, hay mucha gente que lo quiere sacar de sus casillas. Sí, en la obra del ministerio del Evangelio, la paciencia es necesaria para la preparación, para la oración, para el estudio de la Biblia, hermano, para la capacitación y el desarrollo. Hermanos, amigos, es necesario para que los servidores del Señor o los mal llamados líderes puedan ser pacientes para servir entre el pueblo de Dios y para ministrar a los demás también. El apóstol San Pedro, él le dio instrucciones a Timoteo. En la segunda de Timoteo, capítulo 4, versículos 1 al 2, allí le da instrucciones a Timoteo. Segunda de Timoteo 4, 1, 2. Gloria a Dios. Dice la palabra de Dios en Segunda de Timoteo 4, 1 y 2. Pablo dándole instrucciones a Timoteo aquí en esta palabra. Se la leo. Te encarezco delante de Dios y del Señor Jesucristo, que juzgará a los vivos y a los muertos en su manifestación y en su reino. Que prediques la palabra, que instes a tiempo y fuera de tiempo, redarguye, reprende, exhorta con toda paciencia y doctrina. Oye, hermano, las instrucciones que le da, con toda paciencia y doctrina, dice el 3, porque vendrá tiempo, y lo vivimos ahora, cuando no sufrirán la sana doctrina. Hoy no, la iglesia no quiere sufrir la sana doctrina, sino que teniendo comezón de oír, se amontonarán maestros conforme a sus propias concupiscencias, y apartarán de la verdad el oído, y se volverán a las fábulas. Ahí cayó la iglesia. Ahí estamos ahora. 5 y último que le leo. Pero tú, le dice a Timoteo, Pablo, sé sobrio en todo. Soporta las aflicciones. Sabía que iban a venir. Haz obra de evangelista. Cumple tu ministerio. Gloria a Dios, hermano. Qué poderoso. Cuando encontramos esta palabra. Sí, mi hermano. Él nos incita a que seamos pacientes para con todo. Ay, hermano, tanta cosa que sucede en el ministerio, que uno a veces quisiera estallar, pero aquí es donde hay que llenarse de la paciencia como fruto del Espíritu Santo de Dios en el ministerio. ¿Por qué? Porque Por eso le dice, te encarezco. O sea, que le dice, por Pablo, por favor, hacelo así. Le dice Pablo a Timoteo. Te encarezco delante de Dios y del Señor Jesucristo. Ese que va a juzgar a los vivos y a los muertos. Cuando venga su reino. Que prediques la palabra. Hay que predicar esta palabra, aunque se enojen aquellos. Hay que predicarla, aunque le digan lo que le digan. Hay que predicar esta palabra como es. Guiados por el Espíritu Santo de Dios. Hermano, yo muchas veces tengo que decir al Señor, Señor, si estoy equivocado, corrígeme. Puede ser yo que estoy equivocado. Necesito que me corrija. Si estoy predicando mal. Hermano, son miles. No sé cuántos, miles. Me escuchan diario. En diferentes horarios. Necesito tener una palabra fresca. Una palabra que esté apegada a la verdad y al Espíritu Santo de Dios. Eso es lo que necesitamos. Y Pablo le incita. Te encarezco, le dice. Y eso es lo que necesitamos hoy. Tenemos que seguir insistiendo en tiempo y fuera de tiempo en este evangelio. ¿Por qué? Porque ahora, en los tiempos peligrosos que vivimos, la misma palabra que leímos ahorita, se van a apartar de la sana doctrina, no van a querer escuchar la palabra de verdad por ir tras fábulas. Ahí cayó la iglesia de nuestro tiempo. No toda, pero mucha parte de ella. Por eso tenemos que reflexionar. Esa es la idea de compartir esto. Y mucha gente le dice, ¿y usted no tiene miedo a predicar eso? ¿Por qué? Y esta es la palabra de Dios. Y hay que predicarla. Tenemos que cumplir ese mandamiento. Tenemos que ser sobrios en todo. Tenemos que soportar las aflicciones. Tenemos que soportar las amenazas. Y me encanta lo que le dice al final. Haz obra de evangelista. Le dice. Gloria a Dios. Cumple tu ministerio. Hermano. Usted tiene un ministerio. Hermano, hermana. Cumpla su ministerio, predique esta palabra de verdad. No predique fábula, no predique enseñanzas de instituciones, predique la palabra de verdad. Aunque aquellos digan de que esta iglesia es muy estricta. No, hermano, es estricta la palabra con nuestro comportamiento como hijos de Dios para tener el favor de Dios. Es estricta la palabra que nos enseña, que nos marca el camino por donde debemos de andar como iglesia. Es la palabra de Dios la que no cambia y la que permanece para siempre como Dios mismo es. ¿Cuántos han desdeñado la palabra de Dios a través de la historia? Y ayer me hacía un buen amigo de aquí, del pueblo que vivía en España, él es español, pero tiene ahí su herencia de España, me decía, lo malo de los españoles, me dice Will, me dice que cuando yo viví allá, ellos hablan mal en contra del evangelio. Ellos hablan mal en contra de la palabra. Así le dije, pero estamos preparados para eso. Y me contaba algunas situaciones, pero nosotros tenemos la fe de Cristo Jesús. Nosotros tenemos la fe inamovible de la palabra de Dios en nosotros. Y eso va a pasar y tenemos que estar preparados nosotros, pacientemente, para todas esas cosas que vienen. Por eso es que Pablo le dice, te encarezco. Le dice, te encarezco. Y nosotros tenemos que decirle a los que trabajan con nosotros que prediquen esta palabra. De verdad, que se enoje, quien se enoje, que digan lo que digan. ¿Sabe por qué, hermano? Porque tener unos pocos cimentados, enraizados en la palabra de Dios, es mejor que tener aquel bulto que no tiene principio ni relación con Dios. Hermano, es importante tener esto en nuestra mente. Quiero terminar con esto, hermano, ya se me fue el tiempo. Que en otras palabras, hermano, termino con esto. La obra del ministro del Señor es predicar, es enseñar, es redarguir, es reprender, es exhortar a todos los otros deberes que a través de la palabra de Dios el Señor nos da. Hermano, todo esto de enseñar, de redarguir, de corregir, de guiar, hermanos, todo esto se debe hacer con una gran paciencia. Esa paciencia que solo como fruto del Espíritu Santo de Dios podemos tener en nosotros. Esa paciencia, hermanos, que muchas veces nos quiere ganar, pero que nosotros, amparados en el poder del Espíritu Santo de Dios y la palabra de Dios, nosotros estamos llenos de la paciencia de Dios. En muchas ocasiones, mis hermanos, es muy útil para entender la importancia de una actitud como la de Cristo, que Él fue paciente ante todo lo que se le presentó. Nosotros tenemos que ver cómo actuaba el Señor. Nosotros tenemos que ver el ejemplo que Dios nos dejó para poder actuar como verdaderos hijos de Dios. Hermanos, amigos, terminamos con esto. Que Dios les bendiga y que la paz de Cristo sea en cada uno de ustedes. Amén.
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1: Yo también creo. ¿Usted cree?

Hay una sola cosa que yo quiero hacer. Yo quiero entregar mi vida en servicio y en amor a mi Señor. Y usted, en respuesta a ese amor, levante sus manos conmigo y dígaselo.

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Capítulo 1. En el primer año de Ciro, rey de Persia, para que se cumpliese la palabra de Jehová por boca de Jeremías, despertó Jehová el espíritu de Ciro, rey de Persia, el cual hizo pregonar de palabra y también por escrito por todo su reino, diciendo: Así ha dicho Ciro, rey de Persia: Jehová, el Dios de los cielos, me ha dado todos los reinos de la tierra, y me ha mandado que le edifique casa en Jerusalén, que está en Judá. Quien haya entre vosotros de su pueblo, sea Dios con él, y suba a Jerusalén, que está en Judá, y edifique la casa a Jehová, Dios de Israel, él es el Dios, la cual está en Jerusalén. Y a todo el que haya quedado en cualquier lugar donde more, ayúdenle los hombres de su lugar con plata, oro, bienes y ganados, además de ofrendas voluntarias para la casa de Dios, la cual está en Jerusalén. Entonces se levantaron los jefes de las casas paternas de Judá y de Benjamín, y los sacerdotes y levitas, todos aquellos cuyo espíritu despertó Dios para subir a edificar la casa de Jehová, la cual está en Jerusalén. Y todos los que estaban en sus alrededores les ayudaron con plata y oro, con bienes y ganado, y con cosas preciosas, además de todo lo que se ofreció voluntariamente. Y el rey Ciro sacó los utensilios de la casa de Jehová, que Nabucodonosor había sacado de Jerusalén, y los había puesto en la casa de sus dioses. Los sacó pues Ciro, rey de Persia, por mano de Mitrídates tesorero, el cual los dio por cuenta a Sesbasar, príncipe de Judá. Y esta es la cuenta de ellos: 30 tazones de oro, 1000 tazones de plata, 29 cuchillos, 30 tazas de oro, otras 410 tazas de plata y otros 1000 utensilios. Todos los utensilios de oro y de plata eran 5400. Todos los hizo llevar Sesbasar con los que subieron del cautiverio de Babilonia a Jerusalén. Capítulo 2. Estos son los hijos de la provincia que subieron del cautiverio, de aquellos que Nabucodonosor, rey de Babilonia, había llevado cautivos a Babilonia, y que volvieron a Jerusalén y a Judá, cada uno a su ciudad. Los cuales vinieron con Zorobabel, Jesúa, Nehemías, Seraías, Reelaías, Mardoqueo, Bilsán, Mispar, Bigvai, Reum y Baana. El número de los varones del pueblo de Israel, los hijos de Paros, 2172. Los hijos de Sefatías, 372. Los hijos de Ara, 775. Los hijos de Paad Moab, de los hijos de Jesúa y de Joab, 2812. Los hijos de Elam, 1254. Los hijos de Satu, 945. Los hijos de Zakai, 760. Los hijos de Bani, 642. Los hijos de Bebai, 623. Los hijos de Asgad, 1222. Los hijos de Adonicam, 666. Los hijos de Bigvai, 2056. Los hijos de Adín, 454. Los hijos de Ater, de Ezequías, 98. Los hijos de Besai, 323. Los hijos de Jora, 112. Los hijos de Asum, 223. Los hijos de Gibar, 95. Los hijos de Belén, 123. Los varones de Netofa, 56. Los varones de Anatot, 128. Los hijos de Asmavet, 42. Los hijos de Kiriat Jearim, Cafira y Beerot, 743. Los hijos de Ramá y Geba, 621. Los varones de Micmas, 122. Los varones de Betel y Ai, 223. Los hijos de Nebo, 52. Los hijos de Magbis, 156. Los hijos del otro Elam, 1254. Los hijos de Arim, 320. Los hijos de Lod, Adid y Ono, 725. Los hijos de Jericó, 345. Los hijos de Sena, 3630. Los sacerdotes, los hijos de Jedaías, de la casa de Jesúa, 973. Los hijos de Imer, 1052. Los hijos de Pasur, 1247. Los hijos de Arim, 1017. Los levitas, los hijos de Jesúa y de Cadmiel, de los hijos de Odavías, 74. Los cantores, los hijos de Asaf, 128. Los hijos de los porteros, los hijos de Salum, los hijos de Ater, los hijos de Talmón, los hijos de Acub, los hijos de Atita, los hijos de Sobai, por todos, 139. Los sirvientes del templo, los hijos de Sía,
los hijos de Asufa, los hijos de Tabaot, los hijos de Queros, los hijos de Siaa, los hijos de Padón, los hijos de Levana, los hijos de Agaba, los hijos de Acub, los hijos de Agab, los hijos de Salmai, los hijos de Anán, los hijos de Gidel, los hijos de Gaar, los hijos de Reaía, los hijos de Resín, los hijos de Necoda, los hijos de Gazam, los hijos de Usa, los hijos de Pasea, los hijos de Besai, los hijos de Asena, los hijos de Meunim, los hijos de Nefusim, los hijos de Bakbuk, los hijos de Acufa, los hijos de Arur, los hijos de Baslut, los hijos de Meida, los hijos de Arsa, los hijos de Barcos, los hijos de Sísara, los hijos de Tema, los hijos de Nesía, los hijos de Atifa. Los hijos de los siervos de Salomón, los hijos de Sotai, los hijos de Soferet, los hijos de Peruda, los hijos de Jaala, los hijos de Darcón, los hijos de Gidel, los hijos de Cefatías, los hijos de Atil, los hijos de Pokeret Asebaim, los hijos de Ami. Todos los sirvientes del templo e hijos de los siervos de Salomón, 392. Estos fueron los que subieron de Telmela, Telarsa, Kerub, Adán e Imer, que no pudieron demostrar la casa de sus padres ni su linaje si eran de Israel. Los hijos de Delaía, los hijos de Tobías, los hijos de Necoda, 652. Y de los hijos de los sacerdotes, los hijos de Abaía, los hijos de Cos, los hijos de Barzilai, el cual tomó mujer de las hijas de Barzilai galaadita y fue llamado por el nombre de ellas. Estos buscaron su registro de genealogía y no fue hallado, y fueron excluidos del sacerdocio, y el gobernador les dijo que no comiesen de las cosas más santas hasta que hubiese sacerdote para consultar con Urim y Tumim. Toda la congregación, unida como un solo hombre, era de 42.360, sin contar sus siervos y siervas, los cuales eran 7.337, y tenían 200 cantores y cantoras. Sus caballos eran 736, sus mulas 245, sus camellos 435, asnos 6.720. Y algunos de los jefes de las casas paternas, cuando vinieron a la casa de Jehová que estaba en Jerusalén, hicieron ofrendas voluntarias para la casa de Dios, para reedificarla en su sitio. Según sus fuerzas dieron al tesorero de la obra 61.000 dracmas de oro, 5.000 libras de plata y 100 túnicas sacerdotales. Y habitaron los sacerdotes, los levitas, los del pueblo, los cantores, los porteros y los sirvientes del templo en sus ciudades, y todo Israel en sus ciudades. Capítulo 3. Cuando llegó el mes séptimo y estando los hijos de Israel ya establecidos en las ciudades, se juntó el pueblo como un solo hombre en Jerusalén. Entonces se levantaron Jesúa, hijo de Josadac, y sus hermanos los sacerdotes, y Zorobabel, hijo de Salatiel, y sus hermanos, y edificaron el altar del Dios de Israel para ofrecer sobre él holocaustos, como está escrito en la ley de Moisés, varón de Dios. Y colocaron el altar sobre su base, porque tenían miedo de los pueblos de las tierras, y ofrecieron sobre él holocaustos a Jehová, holocaustos por la mañana y por la tarde. Celebraron asimismo la fiesta solemne de los tabernáculos, como está escrito, y holocaustos cada día por orden conforme al rito, cada cosa en su día. Además de esto, el holocausto continuo, las nuevas lunas y todas las fiestas solemnes de Jehová, y todo sacrificio espontáneo, toda ofrenda voluntaria a Jehová. Desde el primer día del mes séptimo comenzaron a ofrecer holocaustos a Jehová, pero los cimientos del templo de Jehová no se habían echado todavía. Y dieron dinero a los albañiles y carpinteros, asimismo comida, bebida y aceite a los sidonios y tirios, para que trajesen madera de cedro desde el Líbano por mar a Jope, conforme a la voluntad de Ciro, rey de Persia, acerca de esto. En el año segundo de su venida a la casa de Dios en Jerusalén, en el mes segundo, comenzaron Zorobabel, hijo de Salatiel, Jesúa, hijo de Josadac, y los otros sus hermanos, los sacerdotes y los levitas, y todos los que habían venido de la cautividad a Jerusalén, y pusieron a los levitas de 20 años arriba para que activasen la obra de la casa de Jehová. Jesúa también, sus hijos y sus hermanos, Cadmiel y sus hijos, hijos de Judá, como un solo hombre asistían para activar a los que hacían la obra en la casa de Dios, junto con los hijos de Enadad, sus hijos y sus hermanos, levitas. Y cuando los albañiles del templo de Jehová echaban los cimientos, pusieron a los sacerdotes vestidos de sus ropas y con trompetas, y a los levitas, hijos de Asaf, con címbalos, para que alabasen a Jehová, según la ordenanza de David, rey de Israel.
y cantaban alabando y dando gracias a Jehová y diciendo, porque Él es bueno, porque para siempre es su misericordia sobre Israel. Y todo el pueblo aclamaba con gran júbilo, alabando a Jehová porque se echaban los cimientos de la casa de Jehová. Y muchos de los sacerdotes, de los levitas y de los jefes de las casas paternas, ancianos que habían visto la casa primera, viendo echar los cimientos de esta casa, lloraban en alta voz, mientras muchos otros daban grandes gritos de alegría. Y no podía distinguir el pueblo el clamor de los gritos de alegría de la voz del lloro, porque clamaba el pueblo con gran júbilo y se oía el ruido hasta de lejos. Capítulo 4. Oyendo los enemigos de Judá y de Benjamín que los venidos de la cautividad edificaban el templo de Jehová, Dios de Israel, vinieron a Zorobabel y a los jefes de casas paternas y les dijeron, «Edificaremos con vosotros, porque como vosotros buscamos a vuestro Dios y a Él ofrecemos sacrificios desde los días de Esar-Adón, rey de Asiria, que nos hizo venir aquí». Zorobabel, Jesúa y los demás jefes de las casas paternas de Israel dijeron, «No nos conviene edificar con vosotros casa a nuestro Dios, sino que nosotros solos la edificaremos a Jehová, Dios de Israel, como nos mandó el rey Ciro, rey de Persia». Pero el pueblo de la tierra intimidó al pueblo de Judá y lo atemorizó para que no edificara. Sobornaron además contra ellos a los consejeros para frustrar sus propósitos todo el tiempo de Ciro, rey de Persia, y hasta el reinado de Darío, rey de Persia. Y en el reinado de Asuero, en el principio de su reinado, escribieron acusaciones contra los habitantes de Judá y de Jerusalén. También en días de Artajerjes escribieron Bislam, Mitrídates, Tabeel y los demás compañeros suyos a Artajerjes, rey de Persia. Y la escritura y el lenguaje de la carta eran en arameo. Rehum, canciller, y Simsai, secretario, escribieron una carta contra Jerusalén al rey Artajerjes. En tal fecha escribieron Rehum, canciller, y Simsai, secretario, y los demás compañeros suyos, los jueces, gobernadores y oficiales, y los de Persia, de Erech, de Babilonia, de Susa, esto es, los elamitas, y los demás pueblos que el grande y glorioso Asnapar transportó e hizo habitar en las ciudades de Samaria y las demás provincias del otro lado del río. Y esta es la copia de la carta que enviaron. Al rey Artajerjes, tus siervos del otro lado del río te saludan. Sea notorio al rey que los judíos que subieron de ti a nosotros vinieron a Jerusalén, y edifican la ciudad rebelde y mala, y levantan los muros y reparan los fundamentos. Ahora sea notorio al rey que si aquella ciudad fuera reedificada y los muros fueron levantados, no pagarán tributo, impuesto y rentas, y el erario de los reyes será menoscabado. Siendo que nos mantienen del palacio, no nos es justo ver el menosprecio del rey, por lo cual hemos enviado a hacerlo saber al rey para que se busque en el libro de las memorias de tus padres. Hallarás en el libro de las memorias y sabrás que esta ciudad es ciudad rebelde y perjudicial a los reyes y a las provincias y que de tiempo antiguo forman en medio de ella rebeliones, por lo que esta ciudad fue destruida. Hacemos saber al rey que si esta ciudad fuera reedificada y levantados sus muros, la región de más allá del río no será tuya. El rey envió esta respuesta. A Rehum, canciller, a Simsai, secretario, a los demás compañeros suyos que habitan en Samaria, y a los demás del otro lado del río, salud y paz. La carta que nos enviasteis fue leída claramente delante de mí, y por mí fue dada orden y buscaron, y hallaron que aquella ciudad de tiempo antiguo se levanta contra los reyes y se rebela, y se forma en ella sedición, y que hubo en Jerusalén reyes fuertes que dominaron en todo lo que hay más allá del río, y que se les pagaba tributo, impuesto y rentas. Ahora pues, dad orden que cesen aquellos hombres, y no sea esa ciudad reedificada hasta que por mí sea dada nueva orden. Y mirad que no seáis negligentes en esto. ¿Por qué habrá de crecer el daño en perjuicio de los reyes? Entonces, cuando la copia de la carta del rey Artajerjes fue leída delante de Rehum y de Simsai, secretario, y sus compañeros, fueron apresuradamente a Jerusalén, a los judíos, y les hicieron cesar con poder y violencia. Entonces cesó la obra de la casa de Dios que estaba en Jerusalén, y quedó suspendida hasta el año segundo del reinado de Darío, rey de Persia. Capítulo 5. Profetizaron Ageo y Zacarías, hijo de Ido, ambos profetas, a los judíos que estaban en Judá y en Jerusalén, en el nombre del Dios de Israel, quien estaba sobre ellos. Entonces se levantaron Zorobabel, hijo de Salatiel, y Jesúa, hijo de Josadac, y comenzaron a reedificar la casa de Dios que estaba en Jerusalén, y con ellos los profetas de Dios que les ayudaban. En aquel tiempo vino a ellos Tatnai,
gobernador del otro lado del río, y Setarbosnai y sus compañeros, y les dijeron así: ¿Quién os ha dado orden para edificar esta casa y levantar estos muros? Ellos también preguntaron: ¿Cuáles son los nombres de los hombres que hacen este edificio? Mas los ojos de Dios estaban sobre los ancianos de los judíos, y no les hicieron cesar hasta que el asunto fuese llevado a Darío, y entonces respondieron por carta sobre esto. Copia de la carta que Tatnai, gobernador del otro lado del río, y Setarbosnai y sus compañeros, los gobernadores que estaban al otro lado del río, enviaron al rey Darío. Le enviaron carta y así estaba escrito en ella: Al rey Darío toda paz. Sea notorio al rey que fuimos a la provincia de Judea, a la casa del gran Dios, la cual se edifica con piedras grandes, y ya los maderos están puestos en las paredes, y la obra se hace deprisa y prospera en sus manos. Entonces preguntamos a los ancianos diciéndoles así: ¿Quién nos dio orden para edificar esta casa y para levantar estos muros? Y también les preguntamos sus nombres para hacértelo saber, para escribirte los nombres de los hombres que estaban a la cabeza de ellos. Y nos respondieron diciendo así: Nosotros somos siervos del Dios del cielo y de la tierra, y reedificamos la casa que ya muchos años antes había sido edificada, la cual edificó y terminó el gran rey de Israel. Mas después que nuestros padres provocaron a ira al Dios de los cielos, Él los entregó en mano de Nabucodonosor, rey de Babilonia, caldeo, el cual destruyó esta casa y llevó cautivo al pueblo a Babilonia. Pero en el año primero de Ciro, rey de Babilonia, el mismo rey Ciro dio orden para que esta casa de Dios fuese reedificada. También los utensilios de oro y de plata de la casa de Dios que Nabucodonosor había sacado del templo que estaba en Jerusalén y los había llevado al templo de Babilonia, el rey Ciro los sacó del templo de Babilonia y fueron entregados a Sesbasar, a quien había puesto por gobernador, y le dijo: Toma estos utensilios, ve y llévalos al templo que está en Jerusalén, y sea reedificada la casa de Dios en su lugar. Entonces este Sesbasar vino y puso los cimientos de la casa de Dios, la cual está en Jerusalén, y desde entonces hasta ahora se edifica y aún no está concluida. Y ahora, si al rey parece bien, búsquese en la casa de los tesoros del rey que está allí en Babilonia, si es así que por el rey Ciro había sido dada la orden para reedificar esta casa de Dios en Jerusalén, y se nos envíe a decir la voluntad del rey sobre esto. Capítulo 6. Entonces el rey Darío dio la orden de buscar en la casa de los archivos, donde guardaban los tesoros allí en Babilonia. Y fue hallado en Acmeta, en el palacio que está en la provincia de Media, un libro en el cual estaba escrito así: Memoria. En el año primero del rey Ciro, el mismo rey Ciro dio orden acerca de la casa de Dios, la cual estaba en Jerusalén, para que fuese la casa reedificada como lugar para ofrecer sacrificios y que sus paredes fuesen firmes, su altura de 60 codos y de 60 codos su anchura, y 3 hileras de piedras grandes y una de madera nueva, y que el gas, la cual estaba en Jerusalén, para que fuese la casa reedificada como lugar para ofrecer sacrificios y que sus paredes fuesen firmes, su altura de 60 codos y de 60 codos su anchura.

el otro lado del río, Setarbosnai y vuestros compañeros, los gobernadores que estáis al otro lado del río, alejaos de allí. Dejad que se haga la obra de esa casa de Dios, que el gobernador de los judíos y sus ancianos reedifiquen esa casa de Dios en su lugar. Y por mí es dada orden de lo que habéis de hacer con esos ancianos de los judíos para reedificar esa casa de Dios, que de la hacienda del rey que tiene del tributo del otro lado del río sean dados puntualmente a esos varones los gastos para que no cese la obra. Y lo que fuere necesario, becerros, carneros y corderos para holocaustos al Dios del cielo, trigo, sal, vino y aceite, conforme a lo que dijeren los sacerdotes que están en Jerusalén, les sea dado día por día sin obstáculo alguno, para que ofrezcan sacrificios agradables al Dios del cielo y oren por la vida del rey y por sus hijos. También por mí es dada orden que cualquiera que altere este decreto se le arranque un madero de su casa y alzado sea colgado en él y su casa sea hecha muladar por esto. Y el Dios que hizo habitar allí su nombre destruya a todo rey y pueblo que pusiere su mano para cambiar o destruir esa casa de Dios la cual está en Jerusalén. Yo, Darío, he dado el decreto, sea cumplido prontamente. Entonces Tatnai, gobernador del otro lado del río, y Setarbosnai y sus compañeros hicieron puntualmente según el rey Darío había ordenado. Y los ancianos de los judíos edificaban y prosperaban, conforme a la profecía del profeta Ageo y de Zacarías, hijo de Ido. Edificaron pues y terminaron, por orden del Dios de Israel, y por mandato de Ciro, de Darío y de Artajerjes, rey de Persia. Esta casa fue terminada el tercer día del mes de Adar, que era el sexto año del reinado del rey Darío. Entonces los hijos de Israel, los sacerdotes, los levitas y los demás que habían venido de la cautividad, hicieron la dedicación de esta casa de Dios con gozo. Y ofrecieron en la dedicación de esta casa de Dios 100 becerros, 200 carneros y 400 corderos, y 12 machos cabríos en expiación por todo Israel, conforme al número de las tribus de Israel. Y pusieron a los sacerdotes en sus turnos y a los levitas en sus clases para el servicio de Dios en Jerusalén, conforme a lo escrito en el libro de Moisés. También los hijos de la cautividad celebraron la Pascua a los 14 días del mes primero. Porque los sacerdotes y los levitas se habían purificado a una, todos estaban limpios, y sacrificaron la Pascua por todos los hijos de la cautividad, y por sus hermanos los sacerdotes, y por sí mismos. Comieron los hijos de Israel que habían vuelto del cautiverio, con todos aquellos que se habían apartado de las inmundicias de las gentes de la tierra para buscar a Jehová Dios de Israel. Y celebraron con regocijo la fiesta solemne de los panes sin levadura 7 días, por cuanto Jehová los había alegrado y había vuelto el corazón del rey de Asiria hacia ellos para fortalecer sus manos en la obra de la casa de Dios, del Dios de Israel. Capítulo 7. Pasadas estas cosas en el reinado de Artajerjes, rey de Persia, Esdras, hijo de Seraías, hijo de Azarías, hijo de Hilcías, hijo de Salum, hijo de Sadoc, hijo de Ahitob, hijo de Amarías, hijo de Azarías, hijo de Merayot, hijo de Seraías, hijo de Uzi, hijo de Buki, hijo de Abisúa, hijo de Finés, hijo de Eleazar, hijo de Aarón, primer sacerdote, este Esdras subió de Babilonia. Era escriba dirigente en la ley de Moisés, que Jehová Dios de Israel había dado, y le concedió el rey todo lo que pidió, porque la mano de Jehová su Dios estaba sobre Esdras. Y con él subieron a Jerusalén algunos de los hijos de Israel y de los sacerdotes, levitas, cantores, porteros y sirvientes del templo en el séptimo año del rey Artajerjes. Y llegó a Jerusalén en el mes quinto del año séptimo del rey, porque el día primero del primer mes fue el principio de la partida de Babilonia, y al primero del mes quinto llegó a Jerusalén, estando con él la buena mano de Dios. Porque Esdras había preparado su corazón para inquirir la ley de Jehová y para cumplirla, y para enseñar en Israel sus estatutos y decretos. Esta es la copia de la carta que dio el rey Artajerjes al sacerdote Esdras, escriba versado en los mandamientos de Jehová y en sus estatutos a Israel. Artajerjes, rey de reyes, a Esdras, sacerdote y escriba erudito en la ley del Dios del cielo, paz. Por mí es dada orden que todo aquel en mi reino, del pueblo de Israel y de sus sacerdotes y levitas, que quiera ir contigo a Jerusalén, vaya. Porque de parte del rey y de sus 7 consejeros eres enviado a visitar a Judea y a Jerusalén, conforme a la ley de tu Dios que está en tu mano, y a llevar la plata y el oro que el rey y sus consejeros voluntariamente ofrecen al Dios de Israel, cuya morada está en Jerusalén, y toda la plata y el oro que halles en toda la provincia de Babilonia,

con las ofrendas voluntarias del pueblo y de los sacerdotes que voluntariamente ofrecieren para la casa de su Dios, la cual está en Jerusalén. Comprarás, pues, diligentemente con este dinero becerros, carneros y corderos, con sus ofrendas y sus libaciones, y los ofrecerás sobre el altar de la casa de vuestro Dios, la cual está en Jerusalén. Y lo que a ti y a tus hermanos os parezca hacer de la otra plata y oro, hacedlo conforme a la voluntad de vuestro Dios. Los utensilios que te son entregados para el servicio de la casa de tu Dios, los restituirás delante de Dios en Jerusalén. Y todo lo que se requiere para la casa de tu Dios, que te sea necesario dar, lo darás de la casa de los tesoros del rey. Y por mí, Artajerjes rey, es dada orden a todos los tesoreros que están al otro lado del río, que todo lo que os pida el sacerdote Esdras, escriba de la ley del Dios del cielo, se le conceda prontamente, hasta 100 talentos de plata, 100 coros de trigo, 100 batos de vino y 100 batos de aceite, y sal sin medida. Todo lo que es mandado por el Dios del cielo sea hecho prontamente para la casa del Dios del cielo. Pues, ¿por qué habría de ser su ira contra el reino del rey y de sus hijos? Y a vosotros os hacemos saber que a todos los sacerdotes y levitas, cantores, porteros, sirvientes del templo y ministros de la casa de Dios, ninguno podrá imponerles tributo, contribución ni renta. Y tú, Esdras, conforme a la sabiduría que tienes de tu Dios, pon jueces y gobernadores que gobiernen a todo el pueblo que está al otro lado del río, a todos los que conocen las leyes de tu Dios, y al que no las conoce, le enseñarás. Y cualquiera que no cumpliere la ley de tu Dios y la ley del rey, sea juzgado prontamente, sea a muerte, a destierro, a pena de multa o prisión. Bendito Jehová Dios de nuestros padres, que puso tal cosa en el corazón del rey para honrar la casa de Jehová que está en Jerusalén, e inclinó hacia mí su misericordia delante del rey y de sus consejeros y de todos los príncipes poderosos del rey. Y yo, fortalecido por la mano de mi Dios sobre mí, reuní a los principales de Israel para que subiesen conmigo. Capítulo 8. Estos son los jefes de las casas paternas y la genealogía de aquellos que subieron conmigo de Babilonia, reinando el rey Artajerjes. De los hijos de Finees, Gersón; de los hijos de Itamar, Daniel; de los hijos de David, Atús; de los hijos de Secanías y de los hijos de Paros, Zacarías, y con él, en la línea de varones, 150. De los hijos de Paad Moab, Elioenai, hijo de Seraías, y con él 200 varones. De los hijos de Secanías, el hijo de Jaasiel, y con él 300 varones. De los hijos de Adín, Ebed, hijo de Jonatán, y con él 50 varones. De los hijos de Elam, Jesaías, hijo de Atalías, y con él 70 varones. De los hijos de Sefatías, Sebadías, hijo de Micael, y con él 80 varones. De los hijos de Joab, Obadías, hijo de Jehiel, y con él 218 varones. De los hijos de Selomit, el hijo de Josifías, y con él 160 varones. De los hijos de Bebai, Zacarías, hijo de Bebai, y con él 28 varones. De los hijos de Asgad, Joanán, hijo de Acatán, y con él 110 varones. De los hijos de Adonicam, los postreros, cuyos nombres son estos: Elifelet, Jehiel y Semaías, y con ellos 60 varones. Y de los hijos de Bigvai, Utai y Zabud, y con ellos 60 varones. Los reuní junto al río que viene a Aba, y acampamos allí 3 días. Y habiendo buscado entre el pueblo y entre los sacerdotes, no hallé allí de los hijos de Leví. Entonces despaché a Eliezer, Ariel, Semaías, Elnatán, Jarib, Elnatán, Natán, Zacarías y Mesulam, hombres principales, asimismo a Joyarib y a Elnatán, hombres doctos. Y los envié a Ido, jefe en el lugar llamado Casifia, y puse en boca de ellos las palabras que habían de hablar a Ido y a sus hermanos los sirvientes del templo en el lugar llamado Casifia, para que nos trajesen ministros para la casa de nuestro Dios. Y nos trajeron, según la buena mano de nuestro Dios sobre nosotros, un varón entendido de los hijos de Mali, hijo de Leví, hijo de Israel, a Serebías con sus hijos y sus hermanos, 18, a Asabías, y con él a Jesaías de los hijos de Merari, a sus hermanos y a sus hijos, 20. Y de los sirvientes del templo, a quienes David con los príncipes puso para el ministerio de los levitas, 220 sirvientes del templo, todos los cuales fueron designados por sus nombres. Y publiqué ayuno allí junto al río Ahaba, para afligirnos delante de nuestro Dios, para solicitar de él camino derecho para nosotros
y para nuestros niños y para todos nuestros bienes. Porque tuve vergüenza de pedir al rey tropa y gente de a caballo que nos defendiesen del enemigo en el camino, porque habíamos hablado al rey diciendo, «La mano de nuestro Dios es para bien sobre todos los que le buscan, mas su poder y su furor contra todos los que le abandonan». Ayunamos, pues, y pedimos a nuestro Dios sobre esto, y él nos fue propicio. Aparté luego a 12 de los principales de los sacerdotes, a Serebías y a Asabías, y con ellos 10 de sus hermanos. Y les pesé la plata, el oro y los utensilios, ofrenda que para la casa de nuestro Dios habían ofrecido el rey y sus consejeros y sus príncipes y todo Israel allí presente. Pesé, pues, en manos de ellos 650 talentos de plata y utensilios de plata por 100 talentos y 100 talentos de oro. Además, 20 tazones de oro de 1000 dracmas y 2 vasos de bronce bruñido muy bueno, preciados como el oro. Y les dije, «Vosotros estáis consagrados a Jehová, y son santos los utensilios y la plata y el oro, ofrenda voluntaria a Jehová, Dios de nuestros padres. Vigilad y guardadlos hasta que los peséis delante de los príncipes de los sacerdotes y levitas y de los jefes de las casas paternas de Israel en Jerusalén, en los aposentos de la casa de Jehová». Los sacerdotes y los levitas recibieron el peso de la plata y del oro y de los utensilios para traerlo a Jerusalén, a la casa de nuestro Dios. Y partimos del río Ahava el 12 del mes primero para ir a Jerusalén. Y la mano de nuestro Dios estaba sobre nosotros y nos libró de mano del enemigo y del acechador en el camino. Y llegamos a Jerusalén y reposamos allí 3 días. Al cuarto día fue luego pesada la plata, el oro y los utensilios en la casa de nuestro Dios por mano del sacerdote Meremot, hijo de Urías, y con él Eleazar, hijo de Finés. Y con ellos Josabad, hijo de Jesúa, y Noadías, hijo de Benui, levitas. Por cuenta y por peso se entregó todo, y se apuntó todo aquel peso en aquel tiempo. Los hijos de la cautividad, los que habían venido del cautiverio, ofrecieron holocaustos al Dios de Israel, 12 becerros por todo Israel, 96 carneros, 77 corderos, y 12 machos cabríos por expiación, todo en holocausto a Jehová. Y entregaron los despachos del rey a sus sátrapas y capitanes del otro lado del río, los cuales ayudaron al pueblo y a la casa de Dios. Capítulo 9. Acabadas estas cosas, los príncipes vinieron a mí diciendo, «El pueblo de Israel y los sacerdotes y levitas no se han separado de los pueblos de las tierras, de los cananeos, heteos, fereceos, jebuseos, amonitas, moabitas, egipcios y amorreos, y hacen conforme a sus abominaciones. Porque han tomado de las hijas de ellos para sí y para sus hijos, y el linaje santo ha sido mezclado con los pueblos de las tierras, y la mano de los príncipes y de los gobernadores ha sido la primera en cometer este pecado». Cuando oí esto, rasgué mi vestido y mi manto, y arranqué pelo de mi cabeza y de mi barba, y me senté angustiado en extremo. Y se me juntaron todos los que temían las palabras del Dios de Israel a causa de la prevaricación de los del cautiverio. Mas yo estuve muy angustiado hasta la hora del sacrificio de la tarde. Y a la hora del sacrificio de la tarde, me levanté de mi aflicción, y habiendo rasgado mi vestido y mi manto, me postré de rodillas y extendí mis manos a Jehová mi Dios, y dije, «Dios mío, confuso y avergonzado estoy para levantar, oh Dios mío, mi rostro a ti, porque nuestras iniquidades se han multiplicado sobre nuestra cabeza, y nuestros delitos han crecido hasta el cielo. Desde los días de nuestros padres hasta este día hemos vivido en gran pecado. Y por nuestras iniquidades, nosotros, nuestros reyes y nuestros sacerdotes, hemos sido entregados en mano de los reyes de las tierras, a espada, a cautiverio, a robo y a vergüenza que cubre nuestro rostro como hoy día. Y ahora, por un breve momento, ha habido misericordia de parte de Jehová nuestro Dios, para hacer que nos quedase un remanente libre y para darnos un lugar seguro en su santuario, a fin de alumbrar nuestro Dios nuestros ojos y darnos un poco de vida en nuestra servidumbre. Porque siervos somos, mas en nuestra servidumbre no nos ha desamparado nuestro Dios, sino que inclinó sobre nosotros su misericordia delante de los reyes de Persia, para que se nos diese vida para levantar la casa de nuestro Dios y restaurar sus ruinas y darnos protección en Judá y en Jerusalén. Pero ahora, ¿qué diremos, oh Dios nuestro, después de esto? Porque nosotros hemos dejado tus mandamientos, que prescribiste por medio de tus siervos los profetas, diciendo, «La tierra a la cual entráis para poseerla, tierra inmunda es a causa de la inmundicia de los pueblos de aquellas regiones,
por las abominaciones de que la han llenado de uno a otro extremo con su inmundicia. Ahora pues, no daréis vuestras hijas a los hijos de ellos, ni sus hijas tomaréis para vuestros hijos, ni procuraréis jamás su paz ni su prosperidad, para que seáis fuertes y comáis el bien de la tierra, y la dejéis por heredad a vuestros hijos para siempre. Mas después de todo lo que nos ha sobrevenido a causa de nuestras malas obras y a causa de nuestro gran pecado, ya que tú, Dios nuestro, no nos has castigado de acuerdo con nuestras iniquidades y nos diste un remanente como este, ¿hemos de volver a infringir tus mandamientos y a emparentar con pueblos que cometen estas abominaciones? ¿No te indignarás contra nosotros hasta consumirnos sin que quedara remanente ni quien escape? Oh Jehová, Dios de Israel, tú eres justo, puesto que hemos quedado un remanente que ha escapado como en este día. Henos aquí delante de ti en nuestros delitos, porque no es posible estar en tu presencia a causa de esto. Capítulo 10. Mientras oraba Esdras y hacía confesión, llorando y postrándose delante de la casa de Dios, se juntó a él una muy grande multitud de Israel, hombres, mujeres y niños, y lloraba el pueblo amargamente. Entonces respondió Secanías, hijo de Jehiel, de los hijos de Elam, y dijo a Esdras: Nosotros hemos pecado contra nuestro Dios, pues tomamos mujeres extranjeras de los pueblos de la tierra. Mas a pesar de esto, aún hay esperanza para Israel. Ahora pues, hagamos pacto con nuestro Dios, que despediremos a todas las mujeres y los nacidos de ellas, según el consejo de mi Señor, y de los que temen el mandamiento de nuestro Dios, y hágase conforme a la ley. Levántate, porque esta es tu obligación, y nosotros estaremos contigo. Esfuérzate y pon mano a la obra. Entonces se levantó Esdras y juramentó a los príncipes de los sacerdotes y de los levitas y a todo Israel que harían conforme a esto, y ellos juraron. Se levantó luego Esdras de delante de la casa de Dios y se fue a la cámara de Johanán, hijo de Eliasib. E ido allá, no comió pan ni bebió agua, porque se entristeció a causa del pecado de los del cautiverio. E hicieron pregonar en Judá y en Jerusalén que todos los hijos del cautiverio se reuniesen en Jerusalén, y que el que no viniera dentro de 3 días, conforme al acuerdo de los príncipes y de los ancianos, perdiese toda su hacienda y el tal fuese excluido de la congregación de los del cautiverio. Así todos los hombres de Judá y de Benjamín se reunieron en Jerusalén dentro de los 3 días, a los 20 días del mes, que era el mes noveno, y se sentó todo el pueblo en la plaza de la casa de Dios, temblando con motivo de aquel asunto y a causa de la lluvia. Y se levantó el sacerdote Esdras y les dijo: Vosotros habéis pecado por cuanto tomasteis mujeres extranjeras, añadiendo así sobre el pecado de Israel. Ahora pues, dad gloria a Jehová Dios de vuestros padres, y haced su voluntad, y apartaos de los pueblos de las tierras y de las mujeres extranjeras. Y respondió toda la asamblea y dijeron en alta voz: Así se haga conforme a tu palabra. Pero el pueblo es mucho y el tiempo lluvioso, y no podemos estar en la calle, ni la obra es de un día ni de dos, porque somos muchos los que hemos pecado en esto. Sean nuestros príncipes los que se queden en lugar de toda la congregación, y todos aquellos que en nuestras ciudades hayan tomado mujeres extranjeras, vengan en tiempos determinados, y con ellos los ancianos de cada ciudad y los jueces de ellas, hasta que apartemos de nosotros el ardor de la ira de nuestro Dios sobre esto. Solamente Jonatán, hijo de Asael, y Jaasías, hijo de Tikva, se opusieron a esto, y los levitas Mesulam y Sabetai les ayudaron. Así hicieron los hijos del cautiverio. Y fueron apartados el sacerdote Esdras y ciertos varones jefes de casas paternas según sus casas paternas. Todos ellos por sus nombres se sentaron el primer día del mes décimo para inquirir sobre el asunto. Y terminaron el juicio de todos aquellos que habían tomado mujeres extranjeras el primer día del mes primero. De los hijos de los sacerdotes que habían tomado mujeres extranjeras, fueron hallados estos: de los hijos de Jesúa, hijo de Josadac, y de sus hermanos, Maasías, Eliezer, Jarib y Gedalías. Y dieron su mano en promesa de que despedirían sus mujeres, y ofrecieron como ofrenda por su pecado un carnero de los rebaños por su delito. De los hijos de Imer, Anani y Zebadías. De los hijos de Harim, Maasías, Elías, Semaías, Jehiel y Usías. De los hijos de Pasur, Elioenai, Maasías, Ismael, Natanael, Josabad y Elasa. De los hijos de los levitas, Josabad, Simei, Kelaía, este es Kelita, Petaías,
Judá y Eliezer. De los cantores, Eliasib, y de los porteros, Salum, Telem y Uri. Asimismo de Israel, de los hijos de Paros, Ramía, Jesías, Malquías, Mijamín, Eleazar, Malquías y Benaía. De los hijos de Elam, Matanías, Zacarías, Jehiel, Abdi, Jeremot y Elías. De los hijos de Satu, Elioenai, Eliasib, Matanías, Jeremot, Sabad y Asisa. De los hijos de Bebai, Joanán, Ananías, Sabai y Atlai. De los hijos de Bani, Mesulam, Maluk, Adaía, Hasub, Seal y Ramot. De los hijos de Paad Moab, Adna, Kelal, Benaía, Maasías, Matanías, Besaleel, Benui y Manasés. De los hijos de Arim, Eliezer, Isías, Malquías, Semaías, Simeón, Benjamín, Maluk y Semarías. De los hijos de Asum, Matenai, Matata, Sabad, Elifelet, Jeremai, Manasés y Semei. De los hijos de Bani, Madai, Amram, Uel, Benaía, Bedías, Kelui, Vanías, Meremot, Eliasib, Matanías, Matenai, Jaasai, Bani, Binui, Simei, Seremías, Natán, Adaía, Magnadebai, Sasai, Sarai, Azareel, Selemías, Semarías, Salum, Amarías y José. Y de los hijos de Nebo, Jehiel, Matatías, Sabad, Sebina, Hadau, Joel y Benaía. Todos estos habían tomado mujeres extranjeras, y había mujeres de ellos...

suenan las cuerdas de amor que atraen una generación al corazón del padre otra vez.

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Dios es capaz de hacer cualquier cosa. No hay nada que Él no pueda hacer. Él es especialista en imposibles. Yo no sé qué usted necesita, pero Él tiene el poder para darle el milagro hoy. Le invito a que cante conmigo esta canción. Alce su voz fuerte. Dios es capaz de hacer todo lo que tú estás dispuesto a creer.

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Este es un canto que hemos cantado en esta noche, porque lo sabemos de corazón. Pero algunos en esta noche tienen que hacerlo una declaración profética. Señor, yo confío en que tú estás obrando tu perfecta voluntad en mi vida, porque tú me amas. Dilo conmigo, Señor, tú me amas. Siempre me has amado y siempre me amarás. Tú nunca dejarás de amarme y tu amor me sostiene, tu amor me fortalece, y por eso yo lo canto, por eso yo lo declaro, Señor, que en ti está mi confianza. No importan las circunstancias, yo me levanto en fe y declaro que tú eres digno.

Si es el anhelo de tu corazón, levanta tus manos y dile: yo quiero estar en tu presencia cada mañana, Señor. Quiero ver la estrella de la mañana.

¿qué te puedo ofrecer? Que otros no te hayan dado, solo puedo entregar mi vida.

La única ofrenda que vale la pena es cuando lo das todo. Si no das todo, no diste lo suficiente. Él lo dio todo para que tú lo tuvieses todo. ¿Cuántos dicen amén? Espíritu Santo, mi amado, mi amigo, tú que prometiste siempre estar conmigo, ponete de pie.

Dios te bendiga, Dios te guarde, sea bendecido, sea bendecida, y que la gloria del Señor esté sobre

cántalo conmigo. Me has tomado en tus brazos, me has tomado y me has dado salvación. De tu amor has derramado en mi corazón.

0: Son las 10 en punto.
1: Jesús, necesitamos ser como tú. Haz nuestro carácter más como el tuyo. Ayúdanos. Levante sus manos y dígaselo al Señor.

hacer tu voluntad. Necesito morir a mi viejo hombre, que en todo tiempo pueda ser ejemplo, Señor. O levante sus manos y rinda su carácter al Señor. Aquí estamos, Dios.

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Gracias. Gracias, Señor, porque tú nos rescataste. Con tu amor nos rescataste. Vamos, dale gracias, dale gracias, dale gracias. No te canses de darle gracias. No te canses de darle gracias. Tu amor me rescató. Tu amor me limpió. Tu amor me dio vida eterna, Señor. Por eso cantamos. Por eso cantamos.

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¿Por qué no le adoras? Levantando tus manos, cerrando tus ojos y rindiéndote completamente a Él, entregándole tu corazón. Entrégale tu corazón y todo tu ser. Dile, yo quiero tu corazón.

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Santidad, de tanta hermosura.

que no tomamos un momento? Vamos a orar ahora. Si mis hermanos que están adelante se ponen a sus asientos.

0: el cielo aquí.
1: Queremos tu presencia, papá. Esa es nuestra esencia.

favor, en el Salmo 139. Salmo 139, en el versículo número 2. Que vamos a continuar con la serie Conociendo a Dios. Este es el tema número 8, que se titula El Dios que todo lo sabe. El Dios que todo lo sabe. Salmo 139, versículo 2. Dice así: Tú has conocido mi sentarme y mi levantarme. Has entendido desde lejos mis pensamientos. El Dios que todo lo sabe. Es el Dios que conoce todas las cosas del pasado. El conocimiento que Dios tiene de las cosas, no solo del pasado, del presente, sino del futuro, no es porque Él haya estudiado en alguna universidad y su conocimiento aumentó o algo por el estilo, no. Dios es todopoderoso, es omnipresente, pero también es omnisciente. Significa que Él conoce todas las cosas y es un conocimiento completo, no le falta ni le sobra. Es total, completo y exacto el conocimiento que Dios tiene. Ese Dios eterno que es poderoso y que está en todo lugar al mismo tiempo, pues es el que tiene conocimiento de todas las cosas. Él diseñó el universo, después lo creó y ahora lo sostiene, según las Escrituras. Bueno, ese mismo que lo diseñó, lo creó y lo sostiene, Él conoce todos los detalles de cómo funciona el universo. Y Él no pierde el control sobre el mismo. Lo tiene fríamente calculado. Pues de otra manera, ¿cómo podría gobernarlo y dirigirlo con asombrosa perfección si su dominio y su conocimiento no fuera infinito? Según el Salmo 147, versículo 5, dice que su entendimiento es infinito. Entonces, cuando nosotros conocemos este atributo de Dios, de que Él sabe todas las cosas, debe producir en el creyente muchas reacciones buenas, como fe, por ejemplo, consuelo, reverencia, temor de Dios, esperanza. Entonces, si Dios conoce todas las cosas, pues Él conoce todas tus necesidades, ¿cierto? Él conoce si te despidieron del trabajo, conoce si necesitas pagar la renta, Él sabe todo. Conoce tus problemas, sabe los problemas que tienes con tus hijos, con tu esposo, con tu esposa, con el vecino y hasta con tu suegra. Él conoce todos los momentos difíciles por los que pasas y los momentos alegres. Él conoce tus puntos fuertes y tus puntos débiles. Y Él sabe cuando eres tentado. Y siempre que eres tentado, que somos tentados, Él nos da la salida también para que resistamos. Él conoce tus pecados, Él conoce tus intenciones. Respecto a los pecados, fíjate bien lo que voy a decir. Él conoce tus pecados pasados, pero esos ya los borró. Los presentes, los que ahorita tal vez no hemos confesado. Pero también conoce tus errores futuros, tus pecados futuros. Pero Él nos ha dado una provisión para sus hijos. Si confesamos nuestros pecados, Él es fiel y justo. ¿Y qué hace? Nos perdona y nos limpia de toda maldad. Entonces, Él conoce todo absolutamente. Las intenciones que tú tienes respecto a todas las cosas que te rodean. ¿Cuáles son tus anhelos, tus intenciones? Jesús dice en la Biblia que Él conocía el pensamiento de todos. Sabía lo que estaban pensando. Y eso es maravilloso, porque es una bendición saber que Él conoce todas las cosas y que Él me puede ayudar, que Él me puede sostener. Y que a la vez, a veces necesito que me discipline, pero que también me consuele, porque Él sabe todas las cosas. Y Él lo va a hacer porque somos sus hijos en cada situación que nuestra vida atraviese. Ahí está el Dios que todo lo sabe. Pero fíjense que este conocimiento de la omnisciencia de Dios a muchos los pone nerviosos. Los pone nerviosos porque
prefieren ellos creer que Dios no conoce nada, que no sabe nada, y prefieren negar a Dios. Y hacen intentos inútiles por escapar, pero no lo lograrán. En una ocasión, un maestro llevó al salón de clases una pecera con un pececillo adentro que ahí se divertía nadando. Y les dijo: niños, alguno de ustedes, me podrían decir qué puede hacer este pececillo para esconderse de ustedes. No puede hacer nada, gritaron todos los niños al mismo tiempo. ¿Por qué no?, insistió el maestro. Porque podemos verlo, maestro. Porque él a donde se mueva lo podemos ver a través del cristal, le dijeron al maestro. ¿Era verdad? Ese pececillo no podía esconderse de los ojos de los niños. Nosotros tampoco podemos escondernos de los ojos de Dios. Porque Él contempla a todos los moradores de la tierra, dice, desde lo alto. Y mira el movimiento de cada uno de nosotros. Y conoce todo, absolutamente todo, sobre nosotros. De manera que este conocimiento de que Él está, conoce todas las cosas, debe producir en nosotros todo eso que mencioné ya: fe, confianza, seguridad, pero también temor de Dios, de que Dios no tiene por inocente al culpable. ¿Saben quién fue el único testigo cuando Caín mató a Abel, su hermano? Dios. Él pensaba que nadie lo había visto. ¿Saben quién fue el único que vio desde lo alto que Moisés mataba a un egipcio? Dios. ¿Quién fue el único que vio cuando Acán tomó los lingotes de plata y se los guardó y los escondió ahí en su tienda? Dios, porque ante Él todo está desnudo. Pero produce en el cristiano todas estas cosas. Eso es maravilloso. Hay una historia de un naufragio en una terrible tempestad en medio del mar que cuenta que uno de los marinos que pudo llegar a salvarse, dice que él nadó y encontró, llegó a una roca y se subió arriba de esa roca y de ahí se agarró y no se soltó. Y permaneció por muchas horas allí. Cuando al fin este marino fue rescatado, un amigo suyo le preguntó: amigo, ¿y no temblabas de espanto por estar tantas horas en situación tan terrible y tan apremiante, tan precaria? Sí, le contestó el náufrago. La verdad es que temblaba mucho, dice, pero la roca no. Y esto fue lo que me salvó, dijo. Bueno, esta es una buena ilustración para recordarnos que nuestra roca, que es Cristo, es inamovible. Y que estamos seguros que Él conoce la tempestad en la que estamos. Y que Él conoce por lo que estamos pasando. Y si yo me agarro fuertemente de esa roca, no me voy a hundir. Voy a estar sólidamente parado en la roca de la eternidad. La piedra angular que sostiene la vida de los hijos de Dios. El rey David era un hombre que conocía la omnipresencia de Dios. Sabía que estaba en todos lados. También conocía su omnipotencia. Pero también conoció David la omnisciencia de Dios. Él tuvo una revelación acerca de ese Dios que siempre ha querido revelarse a los seres humanos. Siempre ha anhelado revelarse. Pero no todos buscan a ese Dios vivo. Y David, en el Salmo 139, si lo busca, ahí nos escribió de una manera maravillosa la revelación que él estaba teniendo del Dios que todo lo sabe, del Dios omnisciente. Salmo 139, versículo 1. Dice así: oh Jehová, tú me has examinado y conocido. Examinar ahí significa que Dios penetra lo más profundo del corazón del ser humano.
También sabía que Dios tenía dominio sobre la creación, pero también sabía que así como Dios conocía todo, también conocía su más íntimo pensamiento. Entonces le dijo, decía David, Jehová, tú me has examinado, y pon atención a este vocablo conocer, conocer, conocer. Me has examinado y conocido, versículo 2, tú has conocido mi sentarme y mi levantarme. Has entendido desde lejos mis pensamientos. Has escudriñado mi andar y mi reposo. Y todos mis caminos te son conocidos. A donde yo voy, ahí estás tú. Él sabe dónde estuviste ayer. En cada minuto, cada segundo. Dios sabe qué viste ayer con tus ojos. Dios sabe todo. Y dice en el versículo 4, pues aún no está la palabra en mi lengua, y he aquí, oh Jehová, tú la sabes toda. Eso es maravilloso. Antes de que yo esté hablando lo que estoy hablando, él ya sabe lo que yo voy a hablar. Versículo 5, detrás y delante me rodeaste, y sobre mí pusiste tu mano. Y luego añade, tal conocimiento es demasiado maravilloso para mí. Alto es, no lo puedo comprender. La verdad, hermanos, es que en esta vida no vamos a poder lograr conocer a Dios en toda su grandeza. ¿Por qué? Porque no nos cabe en el entendimiento. Rebasa. Pablo dice a los corintios que en aquel día, o sea, cuando esté delante de la presencia del Señor, conoceré cómo fui conocido. Porque hay muchas cosas que son un misterio para nosotros, pero hay cosas que están reveladas para nosotros. Y la Escritura dice que Dios dijo que las cosas secretas son para Él. Y las cosas reveladas son para los hombres, los hijos de los hombres. De manera que, por un lado, nunca vamos a poder lograr conocer y entender toda la grandeza de Dios, pero eso no significa que vamos a permanecer ignorantes de lo que ya está revelado. Y David tenía revelación del Dios omnipotente, omnipresente y omnisciente. Esas son las cosas reveladas a las que Pablo se refirió también a los corintios cuando dijo, cosas que ojo no vio, ni oído yo, ni el corazón del hombre se ha imaginado siquiera. Esas son las cosas que Dios tiene preparadas para los que le aman. Son definitivamente, se refiere ese texto de Corintios, se refiere a la revelación del Dios que todo lo sabe, a la revelación del Dios que todo lo puede, el conocimiento de Dios. Entonces nosotros tenemos que buscar conocer más a Dios. El profeta Nahum decía, conoceremos y proseguiremos conociendo al Señor. Así como su venida, así como el alba sale, el sol sale cada día, así será segura su venida. Y nosotros proseguiremos conociendo al Señor. Tal conocimiento es demasiado maravilloso para mí. Alto es, no lo puedo comprender. Déjeme leerle este mismo salmo, pero en la versión Biblia al Día, que dice así, Señor, tú me examinas, porque tú me conoces. Sabes cuando me siento y sabes cuando me levanto. Aún en la distancia, lees mis pensamientos. Todos mis trabajos y descansos los conoces tú. Todos mis caminos te son familiares. No me llega aún la palabra a la lengua cuando tú, Señor, ya la conoces. Tu protección me envuelve por completo. Me cubres con la palma de tu mano. Conocimiento tan maravilloso rebasa mi comprensión. Tan sublime es que no puedo entenderlo todo. Entendamos lo que Dios quiere revelar a cada uno acerca del Dios que todo lo sabe. ¿Quieren conocer más de este Dios que todo lo sabe? Espero que fortalezca su fe, la haga crecer, que el consuelo, la seguridad, la certidumbre, etcétera, se multipliquen y ustedes crezcan,
sólidos y maduros. El Señor que todo lo sabe, conoce los momentos de fracaso. ¿Alguna vez has sentido que has fracasado? Y te has sentido nada. Dios conocía eso. Dios lo sabe. Dios sabe cuando nuestro corazón nos engaña y nos salimos de sus caminos. Él lo sabe. Él sabe cuando nuestra fe se siente debilitada ante los vaivenes del mar embravecido. Él sabe cuando nos sentimos débiles. Pablo logró entender cuando Dios le dijo, bástate mi gracia, Pablo, porque mi poder se perfecciona cuando tú eres débil. Entonces Pablo dijo, sí, me basta tu gracia. Y él conocía allí al Dios que todo lo puede, pero que en ese momento le dijo a él, con mi gracia basta. Mi gracia te va a capacitar para que tú, Pablo, enfrentes el sufrimiento que estás pasando con valor y con confianza en mí, sabiendo que yo tengo todo en control. Cuando nuestra fe es débil, a veces escuchamos la voz del Señor, como cuando le preguntó a Pedro, ¿me amas? ¿Se acuerdan de ese pasaje? En Juan 21, tres veces le preguntó, Pedro, ¿me amas? Y el Señor, Pedro le dijo, te amo, Señor. Viene la segunda vez, Pedro, ¿me amas? Señor, sí, tú sabes que te amo. Pero viene la tercera pregunta, Pedro, ¿me amas? Y dice que se entristeció Pedro y le contestó, Señor, tú sabes todas las cosas. Fíjate, esa es una revelación, ¿eh? No todos la tienen. Tú sabes, Señor, todas las cosas. Tú sabes que te amo. Ese mismo Pedro que tuvo esa revelación, tuvo también la revelación de que Jesús era el Hijo de Dios. ¿Cuántos han tenido esa revelación dada por el Padre de que Jesús es el Hijo de Dios? Bueno, también Dios se quiere revelar a nuestras vidas como el Dios que todo lo sabe. Él quiere que entiendas a mayor profundidad posible que Dios todo lo sabe, que todo está en su control, en su dominio. Cuando nosotros conocemos a ese Dios que todo lo sabe, nuestra fe se fortalece y no hay razón para tener temor de que nuestras oraciones no sean oídas. Él nos oye porque Él está allí. El problema con nosotros es cuando Dios no contesta la oración. ¿Por qué no la contesta? Por varias razones. Porque a veces no está en su propósito ni en su plan y estamos pidiendo para nuestros deleites. O a veces el Señor está probando tu fe. A veces está formando en ti paciencia, pero Dios siempre nos oye. Pero Él es soberano, y ese es otro aspecto de sus atributos de Él. Él sabe cuándo y a qué horas contesta las oraciones, pero siempre nos oye. Entonces nosotros cuando oramos, debemos de saber que Él nos oyó, que Él nos escuchó. Pero a veces contesta rápido las oraciones, a veces se tarda, y a veces nunca llegan. En Isaías 65, versículo 24, aquí está un texto que nos habla cómo en ocasiones Dios contesta las oraciones rápido. ¿Alguna vez has recibido la respuesta a una oración así, casi, así muy rápido? A ver, levanten su mano. ¿Verdad que todos? ¿Pero cuántos han orado algunas peticiones y se ha tardado? ¿Algunos? Ahora, ¿cuántos han orado y no les ha llegado la respuesta? También. Pero eso no significa que Dios no escuche, no nos oiga y que no sepa lo que le estamos pidiendo. Ahora, ese versículo, ¿ya lo tiene? Isaías 65, 24. Aquí habla de cómo Dios en ocasiones responde rápido. Dice, antes que me llamen, yo les responderé. ¿Les gusta eso? Sí. Antes que me llamen, yo les responderé. Todavía estarán hablando cuando yo ya los habré escuchado. Qué bonito, ¿no? Estoy en una versión parafraseada, Isaías 65, 24. Entonces, esto nos está llevando a meternos un poquito más. Como Ezequiel, cuando tuvo una experiencia con Dios, Dios le dijo, métete al río, que era el río de Dios. Entonces dice que él caminó y entró, y el agua le daba a los tobillos, ¿verdad? Y cuando alguien está a la orillita del mar o a la orilla de un río,
que le llega a los tobillos, pues ahí anda jugando y pisa firme y te mueves a donde quieres. Eso habla del control y el dominio que todavía puedes tener cuando estás a la orilla del mar o de un río. Pero después dice, y me hizo el Señor entrar más adentro en el río y las aguas me dieron a las rodillas. Y allí todavía el que está con las aguas hasta las rodillas todavía se mueve y todavía tiene control de muchas cosas. Hizo el Señor entrar más adentro en el río y las aguas me dieron a las rodillas. Y allí todavía el que está

a lo hondo. Dice, y las aguas me dieron a los lomos y comenzó aquí. Y ya cuando las aguas rebasaron la cintura, ahí ya sientes un poco de inseguridad. Porque el agua ya te puede levantar, luego hay algún socavón por ahí, y ya no pisas y sientes inseguridad y estás ahí, y ya comienzas a perder el control de ti mismo, el dominio de ti mismo. Pero luego dice que el Señor le dijo, entra más a lo hondo. Dice, y era tan profundo el río, ya el piso se le acabó y comencé a nadar. Y cuando comenzó a nadar, ahí ya él estaba a merced de la corriente. Podía mantener a flote, pero allí ya había perdido el control él de todo. Y eso es lo a donde Dios quiere llevarnos, fíjate. Mientras más conocemos a Dios, más le entregamos el control de todas las cosas. Pero mientras tú estás en lo superficial, ¡ay, un milagro, un milagro! Y estás allí a los tobillos, pues todavía estás ahí controlando todo, haciendo todo. Y te metes un poquito y alcanzas a estudiar por allí la imposición de las manos y que Dios sana a los enfermos. Y dice, no, no, sí. Pero hermanos, eso es de la orillita. Hay que meternos más adentro y nadar en las profundidades. Y cuando entonces conocemos a Dios, al Dios que todo lo sabe, entonces ya nos abandonamos a Él. Y confiamos plenamente, así como la niñita que está ahí con su mamá ahí descansando, ahí en agosto. Como un bebé. ¿Vieron los bebés cómo están? ¿Los vieron afanados? Así que lo vieron, papá, ¿y qué me vas a dar de comer mañana? ¿Verdad que no? Los bebés que acaban de presentar. Ellos están reposando, descansando. ¿Por qué? Porque hay una plena confianza, no hay un afán desmedido. Bueno, entonces, el conocimiento de Dios es tan vasto, es tan extenso, que Él tiene dominio sobre toda la creación. Vamos a ver primero este dominio que tiene sobre la creación. Vamos al Salmo 147, versículo 3. Salmo 147, versículo 3. Su conocimiento, su sabiduría, su saber tan extenso, profundo, dominio total sobre toda la creación. Salmo 147, 3, dice así. Él sana a los quebrantados de corazón y venda sus heridas. Ahora, fíjate. Fíjate cómo aparentemente da un cambio del versículo 3 al 4, pero no. Ahorita les voy a explicar. Dice que Él sana a los quebrantados de corazón y venda sus heridas. Y luego en el 4 dice, Él cuenta el número de las estrellas y a todas ellas llama por sus nombres. Cuenta las estrellas y a todas les puso nombre, dice, y las conoce. Esta es la estrella Juanita, esta es Petrita, y les puso, quién sabe cómo se llamarán. La Biblia no revela nada acerca de los nombres que tienen las estrellas, pero sí dice que Dios las conoce. Sabe cuántas son porque las hizo y las sabe distinguir. Y les puso nombre. Versículo 5 dice, grande es el Señor nuestro y de mucho poder. Y su entendimiento, aquí significa su conocimiento de las cosas es infinito. Dice. Esos mismos versículos en la versión Biblia de Dios para todos dice así. Pon atención. Dice, Dios sana a los que tienen roto el corazón y Él venda sus heridas. 4. Él determina el número de las estrellas y a cada una la llama por su nombre. 5. Nuestro Dios es grandioso y grande es su poder y su conocimiento no tiene límite. Ah, mire, qué interesante. Sana los de corazón roto y luego dice que Él cuenta el número de las estrellas y las llama por nombre. Como que no tiene mucha relación, pues fíjese que sí. Ponga atención. ¿Sabe usted cuántos millones de personas hay en el mundo aproximadamente? Dicen que hay como entre 6.500 a 6.700 millones. Bueno, 6.700 millones de personas. Pues es un buen número, ¿no? Ok. ¿Sabe usted cuántos millones de estrellas hay en nuestra galaxia? Que es la Vía Láctea, que es una de miles que hay en el universo. Bueno, dicen los astrónomos que nuestra

0: galaxia tiene aproximadamente 200,000 millones de estrellas. ¿Cuántas? 200,000 millones. Es mucho números de estrellas. Ahora, compare 200,000 millones de estrellas con 6,700 millones de seres humanos. Ahora, si él cuenta el número de las estrellas y a todas llama por su nombre, esa cantidad de 6,700 habitantes, millones de habitantes, no se compara con los 200,000 millones. Ahora, ¿tú crees que Dios no sabe cómo te llamas? ¿Tú crees que Dios no sabe qué estás pasando? ¿O crees que entre la multitud ya Dios te olvidó? Hay una actitud en los seres humanos, y a veces entre muchos cristianos, en algunos, y esto es muy lamentable. ¿Por qué? Porque ese conocimiento tan vasto de Dios, el saber de Dios, a veces nosotros le damos instrucciones a Dios cómo queremos que haga las cosas. A veces hasta lo regañamos y le decimos, ay Señor, ¿por qué mejor no hiciste las cosas así? O oramos y decimos, Señor, ándale, ya, respóndeme en el nombre de Dios, ya, porque si yo fuera Dios, yo rápido. Y nos ponemos en una actitud muy soberbia. Job, con mucha sabiduría, dijo, no es sabio contender con el omnipotente. Nunca le ganó una a Dios. Yo nunca tampoco le he ganado una a Dios. Cuando hay algo que no entiendo por qué está pasando, yo no digo nada, me quedo callado. Que es mejor quedarse callado que mal acompañado, dijo él. Ese es un refrán medio chueco que se me salió. Entonces, fíjate, qué tremendo. 200,000 millones de estrellas. Y él sabe, una, dos, tres, sabe su número y sus nombres. Bueno, entonces yo comparo esa cantidad y digo, no, yo estoy en medio de una conglomeración significativa, ¿no? 6,700 millones, pero él me conoce. Él sabe qué piensa mi corazón, qué siente mi cuerpo en este momento, si estoy cansado o no. Él conoce todo. Me mira desde lo alto. Un astrónomo griego llamado Hiparco, él en el siglo II antes de Cristo, él confeccionó un catálogo estelar, o sea, de estrellas, donde él logró ponerle nombres y midió ciertas distancias en las estrellas de nuestra galaxia. Pero el número que él logró meter en este su catálogo es una cifra asombrosa, 850 estrellas. Tremendo el hombre, ¿no? Bueno, en 1989, la Agencia Europea del Espacio lanzó un satélite astrométrico, es decir, un satélite que podía medir las distancias entre una estrella y otra, la masa, la materia, la circunferencia, o sea, todo lo que tiene que ver con el estudio de las estrellas. Y este satélite lo nombraron Hiparcos, en tributo a aquel astrónomo griego. Bueno, este nuevo catálogo, que apenas hace unos cuantos años salió a la luz, llamado Hiparcos, contiene los nombres de un buen número de estrellas, pero no le puso a todas las estrellas que lograron contactar o darse cuenta que ahí estaban. También les pusieron números, no solo nombres, sino números. También ubicaron bien su posición con respecto una a la otra, las distancias, etcétera, etcétera. Todo el asunto este. Pero la cifra que este catálogo hecho por la Agencia Europea del Espacio es una suma también muy impresionante, de 120,000 estrellas. O sea, es maravilloso ese número, ¿verdad? Ya al menos 120,000 estrellas de 200,000 millones, ya más o menos saben, pues esta estrellita se apellida González. Y esta estrellita, pues es la de Televisa. Y esta estrellita, bueno. Entonces, Cuando estaba yo investigando todo esto, porque de pronto se me vienen las ideas y empiezo a buscar, empiezo a investigar. Entonces, cuando puse ahí en el Google, en el buscador del Internet, dije, ¿cuántas estrellas hay en nuestra galaxia? Y ahí te sale, ¿no? Entonces dije, a ver, ¿quién es el astrónomo más picudo de este tiempo, ahorita, que vive? Entonces, no, pues creo que es un alemán, ¿no? Pues que fulano de tal. Hans, quién sabe qué. Entonces ya le puse ahí. Ya ven que todos los alemanes se llaman Hans. Así como todos los mexicanos se llaman, las mexicanas se llaman Marías, así los Hanses aquellos. Bueno, entonces yo le puse allí y salió uno de los astrónomos más ilustres de este tiempo y salió en una posición así, miren, bien alzada, y yo me empecé a reír, pero a carcajadas, porque él ya le había puesto nombre como a unas 500. Yo dije, ¡ay, qué maravilloso! ¡Qué ridículos somos! Este ya se sentía la mamá del papá del universo, porque le puso nombre a 500 estrellitas. Miren nomás. El conocimiento que Dios tiene, hermanos, es muy vasto. Él conoce todo el pasado. Él no estudió historia. Él conoce todo el presente, lo que está sucediendo ahorita, pero conoce Él todo el futuro. Este conocimiento tan vasto de Dios hace que Él tenga un control total, un dominio total sobre todo y sobre todos. Ese es tal su conocimiento que tiene este dominio. Ahora fíjese, busque Mateo capítulo 10, versículo 29. Mateo 10, 29. Y ahí vamos a ver unas escrituras acerca de cómo Jesús revela a Dios el Padre, y aún Él se revela a sí mismo como el que tiene dominio y control de todas las cosas, hasta los mínimos detalles. Mateo 10, 29. Estos textos, estas palabras que vamos a leer de Jesús, habladas por cualquier otro maestro en la historia, sonarían ridículas, pero no en los labios de Jesús, el creador del universo, el que lo sustenta y lo cuida. Mateo 10, 29, ¿ya lo tiene? Quiero que ponga mucha atención, dice. No se venden dos pajarillos por un cuarto, que era la moneda más de menos valor. Con todo, imagínate, deme dos gorrioncillos por un peso. Así es lo que está diciendo. Con todo, a pesar de que es algo tan sin valor, ni uno de ellos, dice, cae a tierra sin vuestro padre. Ni uno de esos gorrioncillos. Versículo 30. Pues aún vuestros cabellos están todos contados. ¿Saben que Dios se tardó más en contarle el cabello a las mujeres que a los hombres? Versículo 31, fíjate bien, el 31. ¿Por qué Jesús toma el ejemplo más simple, más sencillo? Habla de pajarillos y de cabellos, que Él sabe el número de todos ellos. Y luego, el versículo 31 dice, así que, es decir, por lo tanto, si yo tengo dominio hasta de tus tres cabellos que tienes ahí en la cabeza, o de los millón de cabellos, y si ningún pajarillo cae a tierra muerto, desfallecido, sin que yo, el Padre, lo permita, así que, ¿qué dice? No temáis. Entonces, el conocer al Dios que todo lo sabe, debe de sacar el temor de nuestras vidas. ¿Por qué? Porque Él tiene dominio sobre todas las circunstancias, buenas y malas, por las cuales nosotros pasemos. No temáis, dice, más valéis vosotros que muchos pajarillos. Ustedes tienen más valor. ¿Por qué el ser humano tiene más valor que la creación animal, vegetal o mineral? ¿Por qué? Porque fuimos hechos a la imagen y semejanza de Dios. Esos mismos versículos, pero en otra versión parafraseada, se lee así. ¿No se venden dos gorriones por una monedita? Sin embargo, ninguno de ellos caerá a tierra sin que lo permita el Padre Celestial. Es decir, que ninguno, ni un pajarillo, siquiera por más insignificante que sea, será olvidado por Dios. Y Él tiene contados aún los cabellos de vuestra cabeza. Así que no tengáis miedo, les dice. Vosotros valéis más que muchos gorriones. Si de algo la gente sufre en estos tiempos, sobre todo, es de temor. Mucha gente está temerosa por los despidos masivos que están haciendo las grandes empresas a nivel mundial. Y están inseguros y tienen temor del futuro, tienen temor de qué va a pasar. Pero el Señor dice, no temáis, yo tengo todo bajo dominio y control. Yo sé todo. Ahora, ¿qué es lo único que nos pide Dios en relación con Él? Fe. Que le creamos, que si Él todo lo sabe, Él tiene todo en control. Entonces, esto debe de producir fe, ¿no es cierto? Porque la fe viene por el oír. ¿Y el oír qué? La palabra de Dios. Y la palabra de Dios nos revela al Dios que todo lo sabe. Y palabras de Jesús, ustedes valen más que los pájaros. Yo tengo control, no tengan miedo, confíen en mí. Tremendo, ¿no? Ahora, si Jesús dijo no tengan miedo, el miedo es lo contrario a la fe o a la confianza, ¿no es cierto? Pregunta, ¿puede haber cristianos con problemas, sí o no? Sí, Jesús dijo, en el mundo tendréis aflicciones, pero confiad, yo he vencido al mundo. Ahora, sí hay cristianos con problemas, pero ¿puede haber cristianos con problemas, pero a la vez llenos de temor? Sí, también. Jesús dijo, mi paz os dejo, mi paz os doy. Yo no les doy la paz como el mundo se las da. La paz que sobrepasa todo entendimiento, dijo Pablo, inunde vuestros corazones. La paz de Dios. Pero también dijo, en el mundo tendréis aflicciones. Entonces, ¿qué significa la paz con Dios? Bueno, en primera instancia, que nos reconciliamos con Él. Aceptamos a Jesucristo, nos arrepentimos, lavamos nuestros pecados en su sangre y justificados pues por la fe tenemos paz para con Dios. Esa paz ya hicimos las paces con Dios. Pero luego como estamos en el mundo, hay tempestades, hay huracanes, hay gente mala, hay de todo en medio del mundo. Jesús dijo, yo los envío como ovejas en medio de lobos. Eso aflige, eso confronta. Eso hace que el ser humano se llene de temor. Pero la paz que Jesús ofrece, escuchen, no es ausencia de problemas, ¿eh? Aquí es donde muchos cristianos tropiezan. ¿Por qué? Por el mensaje desvirtuado del Evangelio. Que les dicen y les aseguran que un hijo de Dios no debe de padecer necesidad. Que un hijo de Dios debe ser rico. Que un hijo de Dios no debe de enfermarse nunca. Que un hijo de Dios siempre está en victoria. Y que un hijo... ¿Cuánta cosa les dicen? Y a la hora de los golpes de la vida, se agarran atando al diablo. No, la paz que Jesús ofrece no es ausencia de problemas, sino es la confianza de que Él siempre estará a nuestro lado en todo tiempo y en toda circunstancia, en las buenas y en las malas. Fíjate, el rey David fue un rey que nadaba en las profundidades de Dios. Él tuvo esta revelación. Cuando dijo el Salmo 23, él dijo, Jehová es mi pastor, nada me faltará. Y algunos hermanitos dicen, ahí está, nada me faltará. Dicen, pero ahí no se acaba el Salmo, ¿verdad que no? O sea, ese primer versículo lo interpretan como, nunca debo tener necesidad, nunca debo padecer nada que me aflija. No, ahí dice Jehová mi pastor y nada me faltará. Entonces yo reclamo esa promesa y me monto en ella, dice. Pero luego, ahí no termina el Salmo. Jehová es mi pastor, nada me faltará, en lugar de delicados pastos me hará descansar. Ay, qué bonito, ¿no? Como algunos de ustedes están ahorita descansando. junto a aguas de reposo me pastoreará. Ay, qué bonito. Nunca he estado así a la orilla de un riachuelo allí bonito. Y está usted, ah, ay, cuánta paz me da el río. ¿El río le da paz? Bueno, sigamos con el río. Usted está allí. Junto a aguas de reposo me pastoreará. Confortará mi alma. Ah, o sea, sanará todo. Me guiará por sendas de justicia, por amor de su nombre. Pero luego viene algo que nadie, casi nadie, lee o estudia siquiera. Y aunque ande en valle de sombra de muerte, esa palabra, aunque, significa a pesar de que ande en valle de sombra de muerte. Entonces, la vida se compone de los momentos en los pastos verdes y junto a aguas de reposo, donde, ay, sentimos pero bonito. Pero también la vida se compone de tribulaciones, de aflicciones. ¿Sí o no? Entonces, fíjate la revelación que tuvo David. Aunque ande en valle de sombra de muerte, ¿qué dijo? No temeré mal alguno, porque tú estarás conmigo. Ahí está. El conocimiento debe de ser lo más completo posible, en un equilibrio. Porque de otra manera, conocemos solamente una parte, un aspecto del carácter de Dios. Hay quienes dicen que hay que predicar la palabra de Dios, puro amor, porque Dios es amor. Sí, pero también es un Dios que todo lo sabe, y que sabe las tranzas que estás haciendo, y también hay que predicar de eso. Y también sabe de cómo caminamos, y también sabe, Él sabe todo. Entonces tenemos que predicar, y hablar y enseñar y conocer lo más que podamos acerca de Dios. ¿No es cierto? Entonces fíjate, aunque ande en valle de sombra de muerte, no temeré mal alguno. Por eso Jesús dice, no tengan miedo, yo tengo control, dominio de todo. Hay algo que los seres humanos tienen como una obsesión de saber. Todo mundo, o muchas personas, millones de seres humanos alrededor del mundo, están obsesionados por conocer el futuro, por saber el futuro. ¿Por qué? Porque eso es algo que siempre ha inquietado el corazón de los seres humanos. Y de eso se aprovecha el enemigo para hacer errar y arrastrarlos hacia sus redes, consultando adivinadores, pitonisas, pitonizos, gente que adivina el futuro, gente que te ofrece, que te dice tu futuro. Entonces la gente quiere saber el futuro para sentirse seguros, ¿sí? Entonces van a que les lean el café, les leen las cartas, les leen los caracoles, les leen las piedras, les leen los zapatos, les leen las bocinas del carro, les leen las corbatas, les leen todo. Mejor vean y yo les leo la Biblia. ¿Verdad, Julio? Ahí dice del futuro, ¿no es cierto? Y fíjate, toda esa gente confía en todo lo que estos charlatanes dicen. Escúchame bien, Satanás no sabe el futuro de nadie. Ni el de él siquiera lo sabe. Él sabe que algo anda mal y por eso está rebelde y por eso odia a los seres humanos y desata la maldad sobre de ellos y los hace tropezar. Es una grave falta cuando alguien que dice ser cristiano le atribuye a Satanás los atributos que solamente Dios tiene. Satanás no es omnipresente, no está en todas partes. Satanás no es todopoderoso, no es omnipotente, él no puede todo. Y Satanás tampoco es omnisciente, él no sabe todo, hermano. El otro día me mandaron un correo, que yo no sabía si llorar, ya dormirme, por lo que decía el correo, dice, pastor, ¿es cierto esto? Estoy muy desconcertada. Aparentemente era una señora grande, ya mayor, y decía, Es que el pastor nos acaba de enseñar, nos predicó el domingo, o sea, hace 8 días. Y se nos predicó de que cuando oremos, hagámoslo acá calladito, sin que se oiga la voz, porque luego Satanás oye eso y nos bloquea la oración. Ah, fíjate, ¿es cierto, pastor? Por favor, dígame si es cierto o no. Qué increíble, ¿no? O sea que Satanás, si los cristianos alrededor del mundo hacemos una cadena de oración y todos clamamos en voz fuerte a Satanás, como está en todas partes, o va a oír lo que hablamos, entonces va a bloquearnos. Puras aberraciones, hermano. Puras herejías. Satanás no sabe todo, hermano. ¿Quién dijo que Satanás sabía todo? Si él hubiera sabido que matando al Hijo de Dios obtenía el hombre la salvación y él su condenación en el infierno, no lo hubiera matado. Así dice la Biblia, si él hubiera sabido, no hubiera crucificado al Señor de la gloria. Satanás no sabe todo, hermano. Todos esos predicadores que te hablan más de Satanás que de Dios, conocen más de Satanás y que la cartografía espiritual, y que mira, ahí está uno trepado ahí en la esquina. Otro está ahí en la entrada de Guadalajara, así, ¡ah! Y está nomás para echarse encima, entonces vamos a... Y saben dónde se paran, qué cerro está, cuántas alas tiene, a qué altura vuela, qué combustible usa, diésel, que está más barato. Un montón de cosas del diablo lo ven en la sopa. Hasta a la hora que están comiendo las sopitas se les aparece y Satanás hace ahí las... Y es una sabiduría impresionante de quién es Satanás, a tal grado que le han atribuido los poderes y atributos que solamente Dios tiene. Ahí anda Satanás ciertamente, pero no está en todas partes. Tampoco está abajo de tu silla. Pero no ignoramos sus maquinaciones, dice la Biblia. Nos quiere engañar. Siembra pensamientos en un ateo, siembra pensamientos en aquel, en aquella otra. Y luego esos dan a conocer su doctrina, doctrinas de demonios que tuercen. Y entonces a la vez, como esa señora toda temerosa, ¡ay, dígame si es verdad! Pues claro que no es verdad, señora. Qué triste, ¿no? Fíjate el control que Dios tiene sobre el futuro. Es impresionante. Vayan a subirle a Efesios capítulo 1. Efesios capítulo 1, versículo 3. Dice así: bendito sea el Dios y Padre de nuestro Señor Jesucristo. Pongan atención al vocablo, al verbo bendecir, que está en pasado, que nos bendijo con toda bendición espiritual en los lugares celestiales en Cristo. ¿Qué tipo de bendiciones son las que Dios dio desde antes de la fundación del mundo? ¿Bendiciones qué? Espirituales. Ok. Versículo 4. Según nos escogió en Él, fíjate, nos escogió en Él, o sea, en Cristo, antes de la fundación del mundo. ¿Qué? ¿Sí? Antes de la fundación del mundo. Para que fuésemos santos y sin mancha delante de Él. En amor, habiéndonos predestinado para ser adoptados hijos suyos por medio de Jesucristo, según el puro afecto de su voluntad. ¿Qué hizo Dios aquí? Antes de la creación del mundo, nos escogió. Él sabía quién iba a recibir la salvación en el nombre de Jesús. Él sabía quién la iba a rechazar. Él sabía quién iba a ser un blasfemo, quién iba a ser un ateo y quién iba a ser un creyente. Y en ese profundo conocimiento, sabía que tú un día te ibas a entregar a Jesús y te escogió desde antes de la fundación del mundo. ¿Esto significa que existíamos antes? No, algunos dijeron unos, ya quítense eso de la reencarnación, ¿eh? Dejen ya esas filosofías de demonios. No, nosotros no existíamos antes. La Biblia no enseña para nada eso. Pero Él ya nos conocía antes de que existiéramos. A ver, explícate eso. Ya, se me fundieron los fusibles. Bueno, pues el Señor nos escogió según el puro afecto de su voluntad. Fíjate este, Jeremías capítulo 1, versículo 4. Este está así que tú dices, wow. Jeremías capítulo 1, versículo 4. ¿Quién es Jeremías? Un profeta. Le llamaban el profeta llorón. ¿Saben por qué? Porque predicaba y lo metían al calabozo. Predicaba y lo correteaban. Predicaba y lo apedreaban. Pues, ¿qué les predicaba? Les predicaba el mensaje de Dios y la gente no lo quería aceptar. Por eso se ponían bravos contra él. Y vean esto. Jeremías 1:4 dice: Vino pues palabra de Jehová a mí, diciendo: Antes que te formase en el vientre, te conocí. Ay, eso está profundo. Y antes que nacieses, te santifiqué. Y antes que nacieses, te di por profeta a las naciones. O sea, Dios lo escogió para predicar y que nadie le hiciera caso. Imagínate. ¿Cuántos quieren un llamamiento así? Jeremías 1:4, en la versión Biblia al día, escuche cómo dice: La palabra del Señor vino a mí, me dijo, antes de formarte en el vientre de tu madre, ya te había elegido yo. Antes que nacieras, ya te había apartado yo. Te había nombrado profeta para las naciones. Eso se llama, hermanos, un dominio y control del futuro. Jesús es el único eterno que se humilló y tomó forma de hombre. Vino, murió por nosotros, pero resucitó y retornó a la gloria del Padre con aquella gloria que Él tuvo siempre. Bueno, ese guía es digno de confianza porque Él es antes, ahora y después. Es el mismo ayer, hoy y por los siglos. Y Él es totalmente digno de que yo confíe en mi alma, mis caminos, mis anhelos, todo, porque Él conoce todo. Él conoce el pasado, Él es el mismo de ayer, presente, hoy y por los siglos de los siglos, futuro. Vean estos pasajes extraordinarios en la Biblia. Juan capítulo 6. Versículo 70. En esos pasajes que vamos a ver a continuación, Jesús muestra su omnisciencia, su conocimiento y su dominio total sobre el futuro. Y eso debe ministrar nuestro corazón y aumentar nuestra fe. Dominio asombroso de lo que había de acontecer. ¿Ya lo tiene? Fíjese, este pasaje habla cuando Jesús deliberadamente escogió al que lo iba a traicionar. Ahí va. Juan 6:70. No os he elegido yo a vosotros 12, y uno de vosotros es un diablo. 71. Se refería a Judas, dice. Hijo de Simón Iscariote. Uno de los 12, que iba a traicionarlo. Pregunta. Tú eres un joven de 25 años y te vas a casar. Y si por alguna razón tú supieras que con la que te vas a casar te va a traicionar, ¿aún así la escogerías como tu esposa? Pues no, ¿verdad? O tú eres una joven igual que ya te quieres casar, ya quieres formar un hogar. Y el que tú escogiste para ser tu marido, si por alguna razón tú supieras que en 5 años te iba a traicionar con tu mejor amiga, ¿aún así te casarías con él? No. ¿Verdad que no? Si tú tienes una empresa y necesitas un administrador y por alguna razón tú supieras que ese te va a fraudear con 1,000,000 pesos y va a hacer que quiebre tu empresa, ¿lo pondrías como tu administrador? ¿Verdad que no? ¿Sabes por qué no? Por tu limitación que tienes. Pero Jesús no estaba limitado. Y cuando vio a Pedro, le dijo, él sabía que lo iba a negar. Y lo escogió, sígueme Pedro, Andrés, sígueme. Vio a Bernabé y dijo, este es un verdadero israelita. Y dijo cosas que los demás se asombraron. Y dice, cosas mayores verán. Yo lo sé todo. Y luego se para enfrente de Judas, lo mira. No dice la Biblia, pero es de alguna manera te lo revela, como en estos versículos que leímos. Cuando lo miró, qué increíble. Pongan atención. Lo miró y dijo, este es el que me va a entregar. Yo quiero que noten lo asombroso de la exactitud del tiempo del nacimiento de Jesús. De la exactitud por donde él caminó en la tierra, que se encontró con los que iban a ser sus discípulos, y a la vez del que estaba profetizado por Dios mismo, que lo iba a entregar por 30 monedas de plata. En el Antiguo Testamento viene esta profecía, creo que es en Zacarías. Entonces, Jesús se planta en medio de él, enfrente de él, y lo escoge. Sabía que lo iba a entregar. Pero ¿por qué lo hizo de esa manera? Ahí está mostrando Jesús toda su omnisciencia, su dominio y su control de absolutamente todo. No le movió a Jesús en nada su confianza en el Padre que él tenía. Eso es maravilloso, hermano. Porque la escritura se tenía que cumplir. Entonces, si Jesús sabía todo de Judas y de todos, ¿no va a saber de nosotros, hermano? Por supuesto que sí. ¿Se acuerda cuando prendieron a Jesús aquella noche en el huerto de Getsemaní? Donde Judas llegó y le besó y lo prendieron a Jesús y Pedro saca una espada y trató de defenderlo. Quítense todos, y blande su espada y tira el primer golpe a un siervo llamado, del sumo sacerdote llamado Malco, y él tiró a partirlo a la mitad. Pero aquel hombre con reflejos felinos lo esquivó, pero alcanzó a cortarle una oreja. Y Jesús, como si nada, dice la Biblia, se agachó, la recogió, ven para acá, y se la pega. Así dice. Fíjate, y estaban todos, y vieron los que estaban allí más cercanos, vieron todo eso. Luego voltea con Pedro y le dice en Mateo 26:52, le dice, vuelve tu espada a tu lugar, le dice, porque todos los que tomen espada, espada perecerán. Y le pregunta Jesús a Pedro, ¿acaso piensas que no puedo orar a mi Padre?
1: Es la una en punto.
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1: Hola, es un gusto poder estar con ustedes de nuevo en este programa. Reciban un saludo cordial y afectuoso. El día de hoy continuamos con este tema sobre el perdón. Y hemos titulado este programa Prisionero del pasado. El perdón abre la puerta. ¿Cuántas personas son prisioneros del pasado? La semana pasada veíamos que muchas personas se sienten atrapadas por heridas emocionales, cicatrices que no sanan, que se manifiestan como heridas que duelen, que traen malos frutos, que están infectadas por el odio, la malicia, infectadas por la ira, la venganza, la ingratitud y las quejas. Muchísimas personas viven prisioneros del pasado. Si tú eres una persona muy sensible cuando te hacen una observación o comentario, probablemente esta pueda ser una señal de que dentro de ti hay un recuerdo a una situación que viviste que te lastimó. Muchas de las causas de las cicatrices o heridas emocionales, como decíamos en el programa pasado, pueden originarse, las cicatrices emocionales, pues en las relaciones interpersonales puede haber daño, puede haber situaciones adversas, insultos, golpes, maltratos, abusos, o simplemente el que tu hermana mayor no te ame, no te cuide, como vimos uno de los casos, o el que tu esposo te sea infiel, el que tu esposo ingiera alcohol y gaste su dinero en ello, y lo haga una persona agresiva, el que tú vivas una situación dolorosa porque sufriste un abuso sexual, emocional, físico o verbal, porque fuiste objeto de una herida, porque alguien te lastimó, habló mal de ti, alguien se metió en tu vida y te atrapó en el pasado, circunstancias viejas, pasadas, que te mantienen atrapado viviendo en el pasado y no en el presente. Muchas personas se sienten atrapadas en el pasado, prisioneros del pasado, porque no han perdonado, no pueden ser libres del pasado, porque no han perdonado, han perdido aún el control en sus propias vidas y otra persona controla tu vida. Otra situación controla tu vida. ¿Cuál? La persona que te lastimó, la persona que te hirió. ¿Qué quiero decir con esto? Bueno, el recordar el daño que has recibido, el recordar el maltrato por el cual fuiste maltratada, etcétera, abusado o abusada, o cuando la persona habló cosas que no te parecieron, que te lastimaron, que te hicieron sentir mal. Esos recuerdos sobre la persona, ese miedo a enfrentarte con ella, esa situación que te afecta, ese sentimiento repulsivo hacia la persona, ese rechazo que sientes por ella, ese miedo a topártela, a enfrentártela en la calle, a verle su rostro, escuchar sus palabras, ese miedo a que te vuelva a herir, etcétera, te convierten en una persona controlada por el recuerdo de esa persona o de ese suceso que causó heridas en tu vida. Y muchos viven prisioneros del pasado. ¿Por qué? Porque no han perdonado. Si tú eres una persona que te duele mucho lo que te hicieron, o cómo te trataron, o lo que hablaron de ti, y recuerdas con facilidad las cosas del pasado, puede ser que dentro de ti exista una amargura. Amargura, repito, no es el término que se utiliza para hablar de una persona que no le gusta reír, divertirse, pasear. Estamos hablando de una herida en el alma, estamos hablando de un rencor, de un resentimiento, de un odio, por algo que sufriste, que te hicieron, por algo que no se cumplió en tu vida, por una traición amorosa o sentimental, o por la pérdida de un ser querido, etc. Esos sentimientos que sientes, repulsión hacia la persona cuando la ves, o rechazo cuando la ves o al pensar en esa persona, o retienes o guardas heridas y frecuentemente hablas acerca de lo que te hicieron, o has perdido la simpatía que tenías por aquella persona que llevabas muy bien con ella, la querías, era una persona que era, pues, bien vista por ti, pero ahora cambió todo, ahora sientes un rechazo por esa persona, ahora sientes que esa persona ya no te ama, trae algo contra ti, no te quiere, habla cosas de ti, ya no es la misma relación que tenías. Todo esto puede ser resultado de un mar de sentimientos que llevas adentro, que se están generando por una falta de perdón, que inclusive te llevan a hablar mal o a calumniar contra la otra persona. Porque no quieres perdonar o pasar por alto la ofensa que has recibido, porque quieres guardar enojo contra alguien por algo que te ha hecho en el pasado. Y ese rencor se anida dentro de ti y produce un veneno terrible que daña todo lo que haces, corrompe tus palabras, tus pensamientos, tus sentimientos y te atrapa en el pasado. Conocí el caso de una mujer que durante muchos años estuvo atrapada en el pasado, no pudo ser libre, era prisionera del pasado. La razón, su esposo, un hombre, pues con el cual se casó profundamente enamorado y vivieron juntos muchos años. Ella tenía grandes expectativas de tener un hogar estable, un hogar funcional, un hogar feliz, pero su esposo empezó a ingerir alcohol en cantidades excesivas, su esposo empezó a volverse una persona agresiva, una persona desobligada hacia su casa, gastando el dinero en una forma irresponsable, y además no solo eso, sino la hería con palabras cuando llegaba casi a diario, en estado de ebriedad, golpeaba a esta mujer, y también esta mujer veía cómo sus hijos se sentían impotentes de poder arreglar la situación, y aún muy pequeños, si fueron creciendo y se hicieron jóvenes, experimentaban un gran dolor y una gran angustia dentro de sus corazones por la razón de que tenían imágenes que se les habían quedado tan grabadas por la situación que vivieron de pequeños. Y esta mujer, literalmente resentida, decidió aborrecer y odiar a su esposo, inclusive llegó a desearle la muerte y cada vez que lo veía lo maldecía internamente. Sin embargo, ya no quería separarse o alejarse de él por el daño que podría hacerle a los hijos, por el qué dirán los demás, etc. Y ella guardó mucho esto dentro de su alma por muchos años. Y pues esto ocasionó que su vida se destruyera emocionalmente, la convirtió en una mujer triste, deprimida, una mujer irritable, agresiva también, una mujer que estaba atrapada, completamente atrapada por su pasado. Pasaron muchos años, más de 20, 30 años, y ella no pudo vivir el presente, no pudo disfrutar la vida, no pudo disfrutar a sus hijos, no pudo disfrutar las cosas hermosas que Dios nos da, la creación, la naturaleza, la belleza del amor de un ser querido, etcétera. No pudo disfrutarlo por la sencilla razón que era prisionera de su pasado. Un día escuchó el consejo, un consejo sagrado acerca de perdonar. Lo tomó en serio y decidió perdonar a su esposo de todo corazón. Y aunque él ya había muerto, ella seguía guardando odio contra él y perdonó. Y al perdonar experimentó la libertad, la puerta se abrió y pudo salir de su pasado. Y ahora, aunque es una mujer anciana, experimenta el gozo de poder recibir el amor de sus hijos, que no tenía libertad de recibir porque estaba atrapada en el odio, porque se sentía rechazada, herida. Ahora experimenta el gozo de que Dios le da años en su vejez, le da la felicidad de poder contemplar un día, vivir un día feliz, poder disfrutar del canto de los pájaros, el color o el olor de las flores y aún de la compañía de sus seres queridos. No se siente sola ni desamparada más. Siente no solamente el amor de Dios en su corazón, sino siente también el amor de los demás. Y es que vivir prisionero del pasado es algo horrible que te impide vivir el momento, te impide sentirte libre para poder vivir y expresar amor hacia los demás, y expresar ayuda hacia los demás, y expresar palabras correctas y sentimientos correctos, y experimentar una paz y una tranquilidad en el alma que son valiosísimas. Vivir prisionero del pasado. Una mujer que sufrió abusos sexuales por parte de su propio padre. Aún siendo una niña, en los primeros años de su vida, su padre entraba en las noches y abusaba de ella sexualmente y la amenazaba de muerte, y amenazaba con que iba a abandonar a su madre si ella le decía a su madre. Esta pobre criatura, aprisionada por el terror de las palabras de su padre, sufrió varios ataques más, hasta que llegó a la adolescencia totalmente desfigurada en su alma, y aun cuando se casó no pudo disfrutar de su matrimonio ni de las relaciones sexuales con su esposo, porque estaba atrapada en el pasado, se sentía culpable, sucia, indigna, se sentía una persona que no valía nada, se sentía sin salida. Al criar a sus hijos se sentía tan estorbada por el sentimiento de incapacidad, no sabía cómo acercarse a ellos, darles amor, darles cariño, no sabía cómo aceptar el amor de su esposo, el amor de los demás, siempre vivió atrapada en el pasado. Y aun cuando trataba de esforzarse por vivir el presente, el pasado era como una sombra y un fantasma que la acechaba y la perseguía por donde quiera que fuera. Experimentando angustias, frustración, sus metas no podían realizarse, las cosas no salían como ella quería que salieran. ¿Por qué todo esto? Porque llevaba dentro de sí un dolor que no podía superar, un recuerdo que no podía superar, y era el recordar aquellas pesadillas, aquellas noches de terror cuando su padre abusaba de esta criatura sexualmente. Un día escuchó el consejo más maravilloso que jamás hubiera escuchado: perdonar. Y ella decidió de todo corazón perdonar a su padre. Su padre aún vivía, era un anciano, enfermo, y ella decidió acercarse a él para servirlo, para amarlo, y le dijo: te amo, padre. Y estuvo al pendiente de él hasta sus últimos días. Hoy es una mujer que vive feliz, hoy es una mujer que vive dichosa, es una mujer que experimenta un presente y un futuro llenos de esperanza. Pero ¿cuál fue la clave para que ella pudiera ser libre de ese pasado tan terrible, de esas pesadillas nocturnas? El perdón. El perdón. Cuando no se perdona, la persona se siente herida y no sabe cómo tratar con esa herida. Y esto hace la gran diferencia en tu propia vida, el perdonar. Si perdonas, eres libre. Si no perdonas, eres prisionero, eres prisionera del pasado. Algunas características de la persona que no ha perdonado: una persona con amargura se preocupa muy poco por la persona contra la cual está amargada. Las mujeres se preocupan muy poco por sus esposos que las han amargado, que las han tratado ásperamente, que las han provocado a la amargura, al resentimiento, sea por infidelidad, sea por no proveer económicamente, sea por que el esposo no se interesa por ellas, no se comunica con ellas, no tiene el deseo de hablar con ellas, etcétera, o algún abuso físico, etcétera, emocional, que ha sufrido esta mujer, o los hijos, o un hombre. Otra de las características de la persona que no ha perdonado es que la persona se vuelve muy sensible. Cómo la tratan, cómo la miran, cómo la reciben en una fiesta, en una comida. Y también puede ser malagradecida. En vez de agradecer el bien, se vuelve una persona ingrata, critica a otros con dureza. Y a veces sus halagos hacia otras personas son vacíos. Guardas resentimientos y hallas difícil el perdonar. A veces la persona se puede mostrar terca y en una actitud malhumorada. No ayuda y se queja cuando le piden ayuda. Experimenta cambios de humor altos y bajos. Y la amargura o el resentimiento, la falta de perdón, mantiene a la persona empeorando. empeorando. Hiere no solamente a las personas que están a su alrededor, sino también a la persona que lo ha lastimado. Yo quiero darte un consejo el día de hoy. Limpia el gabinete de tu mente. Si hay cosas que en ese gabinete se han ido guardando a través de los años, odios, rencores, recuerdos, etcétera, sentimientos malos, te va a herir más esto. Te va a hacer daño a ti espiritual, emocional y físicamente. Tú tienes que empezar una limpieza interior en tu propia vida. Es algo voluntario. Y podemos decir que la amargura o la falta de perdón, el resentimiento, el odio, es el pecado de no perdonar. Espiritualmente te hace incapaz de amar a Dios. Si no perdonas, no estás obedeciendo los mandamientos de Dios, amarnos unos a otros. Emocionalmente, parece que tu vida está atada a la persona que te ha dañado y que te ha lastimado. Y esta persona se vuelve dentro de ti un mal recuerdo. Esta persona se vuelve dentro de ti un sentimiento malo. Esta persona se vuelve dentro de ti un fantasma que te acecha, que te persigue, que te oprime. Y cuando recuerdas lo que te hizo, más herido o más herida te sientes. El perdón es una obligación moral. O sea, toda conciencia humana sabe que es injusticia no perdonar. Cuando un hijo le pide perdón a su padre, cualquier persona condenaría la actitud de ese padre de no querer perdonar a su hijo. Cuando una persona quiere pedir perdón a otra persona, cualquier persona condenaría la actitud de rechazar el perdonar a esa persona. Es algo moral. Es cuando la persona no desea perdonar. Se requiere misericordia, buena voluntad, para dejar ir el mal sentimiento o el deseo de vengarse. Se requiere tener un corazón generoso, bueno, para olvidar el daño que te han hecho y desear que otro o el que te dañó sea feliz. Qué importante es el perdón. Muchas personas viven prisioneras del pasado y el perdonar puede hacerte libre, precisamente libre del pasado. El perdonar te lleva a una restauración de la relación que ha sido dañada. El perdonar te ayuda muchísimo a que ese resentimiento salga de tu vida, te deje libre, a que esos recuerdos que te atormentan ya no estén más en tu mente. El perdón verdadero toma lugar en tu vida cuando reconoces que estás haciendo mal al anidar esos resentimientos. Muchas personas no pueden perdonar a otros porque los que le ofendieron no están dispuestos a pedir perdón. Y esta es una gran verdad. Cuando el que te ofendió y te lastimó y el que te dañó no te pide perdón o no tiene disposición de restaurar el daño que te hizo, eso puede provocar en ti mayor resentimiento. Esta es una gran verdad. Sin embargo, tú no debes esperar que la persona que te dañó o que te hirió venga a ti. El perdón es voluntad en acción. Es buena voluntad. Si tú quieres ser libre de esos sentimientos que te aprisionan en el pasado, si tú quieres que tus hijos y tu esposo vean un cambio en tu vida, es necesario que tú estés dispuesta a perdonar. Cierto es que cuando la persona que te lastimó y te hirió se acerca a tu vida y reconoce el daño que te ha hecho, hace el que tú puedas perdonarlo más fácil. Hace más fácil que tú puedas perdonarle. Pero cuando esto no sucede, entonces es una elección. Está en ti el perdonar o el no perdonar. Entonces el perdonar es esencial. La falta de perdón causa resentimiento y es una mezcla de sentirte herida y de ira o coraje o enojo. Debes aprender a enfrentar esta situación en tu propia vida y no tener miedo. Muchas familias el día de hoy viven con faltas de perdón. Los padres y los hijos no se hablan. Entre hermanos no se hablan a veces. A veces por cosas pequeñas se va anidando un resentimiento y cuando pasa el tiempo hay un desacuerdo tan grande entre los padres y los hijos, y estos se aferran y se hacen más fuertes, los desacuerdos. Recuerdo el caso de una joven adolescente que se sentía rechazada por su madre, porque su madre mostraba predilección por su hermana mayor. Y la hermana mayor, pues, abandonó la casa, se fue a vivir con su novio en una relación inmoral sexual, y la otra joven permaneció en casa. Y la madre mostraba predilección por su hija mayor, y la joven sentía rechazo y decía, si yo que me he portado bien y que me he quedado en casa, no cuento con el amor y el afecto de mi madre. Y mi hermana que se fue de la casa a vivir en una relación sexual inmoral, cuenta con el apoyo de mi madre. Esto produjo un rechazo en la joven, produjo un resentimiento y un estorbo muy grande para poder desarrollarse en su adolescencia, mental, emocionalmente. Ella no podía percibir el amor de su madre. Y cuando se pudo hablar con la mamá y se le explicó el gran daño que le estaba haciendo a su hija al mostrar predilección por la otra hija, la madre no entendía la necesidad de amar a las dos hijas por igual. La madre pensaba que con darle quizás educación o alimento a la otra hija que se sentía herida y rechazada era suficiente. Pero lo que la hija quería más que el alimento o los bienes que le daba su madre era el afecto y el cariño. La madre pensaba que con darle quizás educación o alimento a la otra hija que se sentía herida y rechazada era suficiente. Pero lo que la hija quería más que el alimento

0: afecto, el cariño de sus propios padres, porque esperaban gozar de una relación hermosa de hijos a padres, y pues no pudieron lograr esos sueños. No pudieron vivir en una familia intacta del rencor. Las relaciones se tornaron difíciles y en vez de cariño hubo odio. Y muchos, muchos muchachos viven prisioneros del pasado. El perdonar es el medio para dejar ir los resentimientos, es aceptar y amar a la persona que te ha dañado, aunque tú no estés de acuerdo con sus comportamientos o ideas. Es dejar de sentir resentimiento. Es un mandamiento para que los padres sean padres modelo y enseñen a sus hijos a perdonar. Cuando tus hijos ven, papá, que tú sabes perdonar a tu esposa sus faltas, o cuando tus hijos ven, mamá, que tú sabes perdonar a tu esposo sus faltas, ellos aprenden a perdonar. Y es importante que los padres enseñen a sus hijos a actuar cariñosos, que sepan aceptar a los que les lastiman y ofenden y ser tolerantes, y que no se vuelvan egoístas o injustos, sino al contrario, sepan amar y sepan perdonar. Muchas personas viven hoy prisioneras del pasado. Muchas personas se sienten atrapadas por el daño que han recibido en años anteriores. Viven presas de sentimientos, de recuerdos malos. Viven pesadillas, angustias, aflicciones, porque fueron dañadas física, mental, emocionalmente, sexualmente, porque experimentaron alguna agresión, alguna infidelidad, traición, etc. Y esto ha afectado su carácter, su vida, grandemente, guardando resentimientos, trayendo en sus vidas descontento, experimentando cambios de humor. Yo te recomiendo el día de hoy que puedas limpiar la despensa de tu mente, que puedas estar dispuesta a hacer una limpieza en tu vida total y radical de todo lo que te atrapa al pasado, porque no vas a poder experimentar la felicidad que te ofrece la vida presente y futura. No vas a poder experimentar el amor y el cariño de tu esposo, de tus hijos, de tu esposa, de tus hijos, o de tus padres, o de tus seres queridos. No vas a poder experimentar una vida libre que puedas hacerle frente a las dificultades. El perdón es la respuesta, el perdón es voluntario, y el perdón es la llave que abre la puerta a la prisión del pasado. Es importantísimo que medites en este mensaje.
1: 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Continuamos con la segunda parte de este interesante tema.
0: Entonces vemos que en las familias debe fomentarse el perdón. Cuando los padres saben perdonarse mutuamente, cuando los padres enseñan a sus hijos a perdonar a los demás sus ofensas, cuando los padres siempre actúan cariñosos, aceptan y son tolerantes hacia sus propios hijos en vez de tornarse agresivos, violentos, generando rencor en ellos, pero al mismo tiempo ejerciendo disciplina, corrección en ellos para que aprendan a comportarse correctamente, esto forma una atmósfera de amor y afecto en la familia. El perdón, repetimos, es incondicional. No debe ser condicionado a que la otra persona cambie, la que te dañó. No debe ser condicionado a que la persona que te dañó venga a pedirte perdón. No debe ser condicionado a que la persona te

0: etc., no es condicionado el que tú perdones. Es incondicional. El perdón no sustituye las consecuencias. En otras palabras, los comportamientos inaceptables de la persona obviamente son comportamientos dignos de reprensión. En otras palabras, estamos de acuerdo que el daño que has recibido no es justo. Estamos de acuerdo que el daño que has recibido, si lo recibiste en una forma injusta, pues nunca debiste de haberlo recibido. Esto es un padre que es alcohólico y golpea a su hijo frecuentemente. Ese muchacho realmente nunca merecía ese comportamiento de su padre. Una esposa que puso su confianza en su esposo y ahora resulta que su esposo la traiciona. Esa mujer no merece ser traicionada. Entendemos que tú no mereces, ni yo, el ser dañados, lastimados. Sin embargo, en las relaciones interpersonales en esta vida, vamos a ser dañados en alguna ocasión. Entonces, ¿qué quiero decir con esto? Es importante que podamos aprender a perdonar, a aceptar y a vivir llenos de amor para poder sortear las dificultades, las tribulaciones. Los padres y los niños pueden aprender juntos que los malentendidos que ocurren en casa se pueden arreglar hablando, aceptando los errores, corrigiendo lo que se tiene que corregir. El pasar tiempo juntos, papá y mamá y los niños, el desarrollar más comunicación entre los padres y los niños. Es importantísimo que veamos esto, la comunicación. Muchas esposas se resienten porque sus maridos no están dispuestos a comunicarse con ellas, no tienen tiempo para platicar con ellas, pasan muchas horas frente al televisor, sus deportes favoritos, sus amigos, y hablan unos pocos minutos a la semana con su esposa, la cual siente que dentro de ella hay como una olla express que va a explotar o que explota en el momento en que se abre. En estos días donde hay tanta tensión, estrés, aflicción, se hace el perdonar necesario. Debemos aprender a comprender a las personas. Muchos médicos y consejeros confirman la necesidad de perdonar, porque algunos médicos especialistas en el área de la medicina, de investigación, etcétera, reportan que muchas enfermedades se tratan con el perdón. Muchas enfermedades que tienen que ver con problemas emocionales se tratan con perdonar. Los consejeros ven las raíces de la amargura que se reflejan en la depresión, la ansiedad y en las relaciones destruidas entre esposos y esposas, padres e hijos. Un doctor en una ocasión le dijo a su paciente, si usted no corta sus resentimientos, voy a tener que cortarle sus intestinos. Era un paciente que experimentaba frecuentes problemas de colon, de colitis, porque había una tensión nerviosa que se disparaba por la falta de perdón a una situación que estaba viviendo esta paciente. Afortunadamente, esta mujer tomó el consejo del doctor. Esa amargura que tenía contra su esposo la perdonó. Se acabaron las diferencias entre ella y él, y cuando ella regresa al doctor, su condición física había mejorado muchísimo. No perdonar, entonces, es ser encarcelado por el pasado. Ser encarcelado por el pasado. El doctor Macmillan divulgó que la falta de perdón podría ahorrarnos la colitis ulcerativa, la presión alta y otras enfermedades como la artritis, úlcera, asma, neurodermatitis y dolencias del corazón. Todos estos pueden ser efectos posibles del resentimiento. No perdonar es rendirte al control de ese recuerdo pasado, es rendirte al control de esa persona, es estar atado, enlazado a esa persona. Y cuando la ves, cuando la recuerdas, cuando sabes que te vas a enfrentar con ella, hay una convulsión en tu estómago, en tus sentimientos, en tu corazón. Las manos te sudan, el corazón late rápidamente. Ya no hay esa libertad de tu pasado. El presente está nublado por el pasado. Está siendo destruido por el pasado. Pero cuando perdonas, eres libre del pasado, rompes con el pasado. Se acaba esa actitud implacable y destructiva que daña tu vida y la relación de otras personas. Qué importante es el perdón. Cuando no perdonas, se va acumulando una pared alrededor de ti de resentimiento y eventualmente te asfixia, te estrangula. Pero una vez que perdonas, entonces esas sensaciones de amor pueden ser restauradas en tu vida hacia la persona que te lastimó, hacia tus seres queridos. Ahora bien, el perdón debe ser genuino, no de labios, y es un acto justo y recto, que tiene que ver con la moral, que tiene que ver con Dios, que es una cosa derecha y justa que se debe hacer. Es importante entonces el perdonar. La Escritura, por ejemplo, nos dice en Efesios 4:31, quítense de vosotros toda amargura, enojo, ira, gritería y maledicencia y toda malicia. Lo que nos dice aquí este versículo es que debes de quitar de tu vida, mantenerlo lo más lejos, arrancarlo, la amargura, el enojo, la ira, la gritería, la calumnia o difamación o maledicencia y toda malicia, toda desconfianza, todo mal pensamiento, todo deseo de venganza. Antes sed benignos unos con otros, misericordiosos, perdonándoos unos a otros como Dios también os perdonó a vosotros en Cristo. ¡Qué ejemplo tan grande, tan maravilloso del perdón! Dios mismo entregando a su Hijo Jesucristo a morir en una cruz por nuestros pecados, por nuestras rebeliones a Él. Y en la cruz Jesús decir, Padre, perdónalos porque no saben lo que hacen. El cual cuando lo golpeaban, lo maldecían, lo injuriaban, no devolvía maldición por maldición, no se vengaba, sino encomendaba su causa al que juzga rectamente a su Padre Celestial. Jesús, el Hijo de Dios, Dios verdadero, nos da el ejemplo supremo del perdón para que nosotros podamos experimentar una libertad verdadera en nuestras propias vidas. Cuando leemos la Escritura, en Colosenses capítulo 3, versículo 12 y 13, leemos lo siguiente: vestíos pues como escogidos de Dios, amados por Dios, de entrañable misericordia. Y solamente cuando se tiene una entrañable misericordia, cuando hay un deseo que surge de las entrañas del corazón de misericordia, o sea, no hay acto de misericordia más grande que el perdonar al que te ha hecho daño. Que el poder estar dispuesta y dispuesto a no tomar en cuenta el daño que has recibido de otras personas. Qué importante es que podamos entender la disposición que debe haber en nuestras vidas para perdonar a los demás, para perdonar el daño. Es nuestro deber darnos cuenta que el no perdonar genera tensión en nuestras vidas. Perjudica nuestro carácter, las relaciones entre los demás son afectadas en nuestras propias vidas. Nos aferramos al agravio. Llevamos ese agravio ya de años y nuestras nuevas relaciones con nuestros hijos pueden ser afectadas, con nuestro esposo. Muchas enfermedades se generan en nuestras vidas por la falta de perdón. El hecho es que al aferrarte a ese agravio, a esos pensamientos implacables, es como poner toxinas venenosas en tu mente. Es como ingerir veneno, pensamientos de enojo que intoxican tu mente, tus emociones, que afectan tu sistema inmunológico y cada órgano en tu cuerpo. Qué importante entonces es el perdonar. Cuando decides no perdonar es decidir sufrir, seguir sufriendo. Muchos se encuentran difícil perdonar porque la persona que los lastimó no está dispuesta a aceptar que los lastimó o a pedirles perdón. No estamos diciendo que el que te lastimó o el que te dañó no es responsable de lo que te hizo, es responsable. Pero lo único que te pide Dios, tu conciencia, la moral, tu salud, tus hijos, los que te rodean, es que perdones, porque el perdón es que has tomado la decisión de dejar libre a la otra persona sus deudas, se las perdonas totalmente el daño que te hizo, lo que te debía, y entonces eres libre de la cólera, Eres libre del enojo. Tu mente es sanada totalmente. Una mujer platicaba cómo esos pensamientos intoxicaron y afectaron su mente, porque ella experimentó la muerte de un hijo que fue asesinado. Su hijo fue asesinado por otra persona. Imagínate, ella empezó a llenarse de rencor contra el asesino de su hijo. Empezó a sentir problemas médicos en su vida. Su pelo comenzó a caérsele. Tenía problemas gastrointestinales, se sentía con frecuencia presionada y agitada. Pensó que la venganza se había convertido en el propósito para vivir en su vida. Y alimentaba el fuego de su cólera, justificada ella, diciendo, él no tenía derecho de quitarle la vida a mi hijo. Ella escuchó este precioso mensaje que llama al perdón, y entonces se dio cuenta que esa cólera y venganza estaban destruyendo su mente y su paz, la estaban alejando cada día más de Dios y de su familia, y comenzó a visitar al asesino de su hijo en la prisión. Al principio no podía perdonarlo cuando lo veía, solamente compartía con él su cólera, su odio y su falta de perdón hacia él. Pero después de varios meses, ella se dio cuenta que ese hombre, a pesar de todo, tenía ciertas características positivas, el asesino de su hijo. O sea, ella empezó a observar que había algo positivo en el asesino de su hijo. Pasó el tiempo y pudo perdonarlo. Empezó a visitarlo a la prisión a él, y no solamente a él, sino a los otros prisioneros, y les empezó a hablar del amor de Dios en Cristo Jesús. Ahora esta mujer continúa trabajando con los presos, compartiendo su testimonio de gran alcance a muchos, porque el perdón la hizo libre de su pasado. Salió de la cárcel donde estaba encarcelada su pasado. Conocí el caso también de un hombre que se había llenado de odio contra su hermano porque terminaron en desacuerdo por un negocio que hicieron. Pero este hombre decidió perdonar a su hermano, lo invitó a desayunar. En ese desayuno compartieron por más de 2 horas, se acabó la hostilidad, hubo un perdón entre los dos. 3 días después mataron a su hermano en un accidente de automóvil. Imagínate. Si este hombre no hubiera decidido buscar a su hermano para perdonar el agravio que había recibido y hubiera recibido la noticia que su hermano había muerto y no pudo hablar con él antes de morir para decirle perdón a mi hermano por el resentimiento que te guardé, por el odio que se anidó en mi corazón por haber guardado resentimiento contra ti. ¿Cuántas personas hoy igualmente guardan resentimiento contra sus hermanos? Contra sus padres, contra sus hijos, contra sus socios en el trabajo, o contra aquellas personas que te dañaron o lastimaron un hijo, o sufriste la pérdida de un hijo por las manos de un asesino, o te robaron o te hicieron un daño, o fuiste abusado sexual, física, emocionalmente, y hoy tu vida está encarcelada, totalmente atrapada al pasado. Y hoy quisieras tú ser libre de eso, quisieras tú salir de esa prisión terrible porque te impide vivir, te impide ser feliz, amar y tener felicidad y bienestar. Dile adiós al odio y al rencor. La llave al perdón es la disposición buena que tengas, el esfuerzo que hagas, que pongas tu confianza en Dios, en Cristo Jesús, su Hijo, el cual murió por tus pecados. Algunos consejos prácticos para que puedas llegar al perdón. Debes estar dispuesto, abierto a la posibilidad de cambiar. O sea, cambia tus pensamientos acerca del perdón. Reconoce que el perdón es un acto de la voluntad, no es un acto de debilidad. Muchas personas dicen, no, yo no voy a ir porque él fue el que me lastimó, que venga él. Yo no me voy a humillar, que se humille él. Sin embargo, el perdón es un acto de la fuerza, de valor y no de debilidad. Tienes que estar dispuesto a soltar a la persona que te lastimó. ¿Qué quiere decir esto? A no estarla recordando más. Tienes que estar dispuesto a dejar de ser la víctima. Muchas personas se sienten víctimas. Y es cierto, fuiste víctima de un abuso. Eso es real. No es que te estés engañando. Pero te vuelves tan egoísta y tan centrado en ti mismo, en ti misma, que te sientes el centro del universo. Te sientes una persona a la cual todos deben de saludar, amar y no lastimar. Y te vuelves víctima de los agravios y pensamientos implacables que están dentro de ti. Y eliges sufrir, no eliges la compasión, el perdón. Recuerda que tu cólera y tu pensamiento con respecto al pasado no puede cambiar si no estás dispuesto a perdonar. Si tú perdonas, esos acontecimientos del pasado ya no te lastiman. Es importante que estés dispuesto a perdonar para que seas libre de esos pensamientos. Tu mente debe ser libre de todo pensamiento, juicio, con respecto a la persona que te lastimó, que te dañó. No te justifiques diciendo es que esa persona es mala, es que esa persona me insultó mucho, es que esa persona me dañó demasiado. El aferrarte a ello no traerá realmente libertad. Justificará solamente tu cólera dentro de ti. Robará la paz de tu mente, la felicidad, pero no traerá libertad verdadera. Ya no te castigues más. Reconoce que tus pensamientos de enojo, de ira sobre el pasado solamente están envenenando tu vida y debes abrazar el perdón y entonces comprenderás el significado del amor verdadero, porque el amor verdadero no guarda rencor, no se irrita. El amor verdadero no hace nada injusto ni se goza de la injusticia, se goza de la verdad. Tienes que estar dispuesto a aceptar tu pasado, perdonar tu pasado, abrazar el presente y futuro con esperanza. Pero no una esperanza vacía, no, no, no. Abrazar el presente y el futuro con esperanza en Cristo Jesús, en el Hijo de Dios, el cual dice, si el Hijo os libertare, seréis verdaderamente libres. Tienes que estar dispuesto a hacer la paz en tu mente con la persona que te dañó. Hacer de la paz la meta principal en tu vida, porque el perdón es la llave a la felicidad. No importa el caos que estés viviendo alrededor de ti, si haces de la paz tu meta, siempre seguirás y buscarás la paz con los demás. No dejarás que ninguna raíz de amargura se anide en tu corazón, de cólera, de ira, y los pensamientos implacables se irán de tu vida. Es importante que como esposo aprendas a vivir con tu esposa con sabiduría. Como dice en 1 de Pedro capítulo 3, versículo 7, dice la Escritura, vosotros maridos, igualmente vivid con ellas sabiamente, dando honor, honra a la mujer como a vaso más frágil, para que vuestras oraciones no tengan estorbo. No devuelvas mal por mal, no devuelvas maldición por maldición, bendice, sabiendo que fuiste llamado para que puedas heredar la bendición. Si quieres amar la vida y ver días buenos y ser libre del pasado terrible y espantoso que vives, encadenado a él, refrena tu lengua del mal, tus labios no hablen engaño, apártate del mal y haz el bien, busca la paz y síguela. ¡Qué consejo tan precioso nos da Dios! Hemos visto el enfoque científico, médico, de los daños tan terribles que ocasiona el no perdonar. Hemos visto el enfoque psicológico de los daños tan terribles que trae el no perdonar. Hemos visto el enfoque familiar, cómo destruye la familia, cómo destruye la vida. Ahora estamos viendo el punto de vista de Dios. Los maridos deben aprender a vivir con sus esposas con sabiduría, amándolas, dirigiéndolas, fortaleciéndolas, para que tus oraciones no tengan estorbo. ¿Cuántos hombres que se llaman a sí mismos creyentes en Dios, sus oraciones tienen estorbos porque son ásperos con sus esposas? Maridos, amad a vuestras mujeres y no seáis ásperos con ellas. Padres, no exasperéis a vuestros hijos para que no se desalienten. De nuevo Dios nos habla en su palabra. Dios nos llama a ser compasivos y no hay muestra de compasión más grande, más notable que el perdonar cuando nos hacen un mal. No devolvemos ese mal con otro mal, sino devolvemos un bien al mal que nos hicieron. Tú dirás, esto es imposible, pero este es el mensaje de Jesús, del Hijo de Dios, del Dios hecho carne, el Todopoderoso, el Salvador de este mundo. no devolver mal por mal, ni maldición por maldición, sino al contrario, bendecir, sabiendo que fuiste llamado para heredar la bendición. ¿Quieres amar la vida?, te pregunta Dios. ¿Quieres ver días buenos? ¿Quieres disfrutar de la vida preciosa que Dios te puede dar? ¿Quieres disfrutar de esa paz, de esa tranquilidad? ¿Quieres disfrutar de tus hijos? ¿Quieres disfrutar de tu esposo, de tu esposa? ¿Quieres disfrutar de tus compañeros? ¿Quieres ser feliz, libre del pasado? ¿Quieres escapar de esa prisión que te encarcela al pasado? Necesitas recibir la bendición. Y esa bendición solamente se recibe cuando tú perdonas de todo corazón a los demás sus ofensas y te vuelves a Dios arrepentido de todos tus pecados, dispuesto a cambiar y a hacer lo que es recto ante sus ojos, a obedecer su palabra, y confías en Cristo Jesús, el Salvador de este mundo, aquel que tiene poder para perdonarte y para perdonar tus pasados y para borrarlos y quitarlos, y para transformar tu pasado oscuro y doloroso en un presente lleno de bendición, lleno de ayuda de parte de Dios, lleno de paz y tranquilidad, lleno de felicidad verdadera. Necesitas perdonar. Dios te lo pide, tu conciencia, la moral. Perdona y serás libre de la prisión de tu pasado. Que Dios te bendiga.
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En el principio creó Dios los cielos y la tierra. Y dijo Dios, sea la luz, y fue la luz. Todas las cosas por Él fueron hechas, y sin Él nada de lo que ha sido hecho fue hecho. En el principio era el Verbo, y el Verbo era con Dios, y el Verbo era Dios. En Él estaba la vida, y la vida era la luz de los hombres. Pero perdimos esa luz, y Dios en su presencia formó un plan antes de la fundación de la tierra para mandar su Hijo, el Salvador, y respirar su vida en nosotros otra vez, cruzando el abismo entre los cielos y la tierra.

Yo soy la puerta ya de su Señor. Si alguno oyere mi voz y abrir la puerta de su corazón, entraré a él, cenaré con él, viviré con él.

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1: Bendecido sea este tema y todo el que lo escuche.
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0: Manny Montes,
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2: La gloria a Dios.

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2: 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Renovaste mi mente, me diste esperanza que ya no tenía, y llenaste mi corazón de alegría. 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

no hubiera sido Dios, yo no estuviera cantando. 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

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Levanta tus manos y dice: Señor, gracias porque

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0: Dios y Padre, que sigan tus ojos puestos sobre mi nación. Bendice su gente, bendice nuestra tierra, Honduras. En esta hora declaro que eres tierra bendita, que eres tierra de paz, que eres tierra de poder, y que tus enemigos no se levantarán sobre ti. Decreto sobre la familia hondureña, decreto sobre la iglesia, sobre los jóvenes y sobre los niños, un despertar glorioso, un poder de avivamiento, porque es tiempo de crecer, es tiempo de multiplicarnos. Y Honduras, te dedico en esta hora esta palabra. Es tiempo de paz, es tiempo de alzar la voz y decir: Jesús es tu Señor.
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Oye amigo, ¿qué te pasa que estás triste? Cuéntame qué te está sucediendo.

Si mi consejo te vale, ven a Cristo. Dice que Él está a la puerta y llama. Él quiere entrar contigo y cenar contigo. Ven, amigo, Cristo te ama.

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1: Gloria a Dios, aleluya. Buenos días, hermanos, amigos. Buenas tardes o buenas noches, según el lugar donde usted se encuentra escuchándonos en este tiempo de reflexión de la Palabra de Dios. Que Dios les bendiga. Vamos a continuar con este estudio que tenemos de la paciencia, perseverancia. Y estamos viendo la paciencia de Dios como subtítulo. Ayer vimos que la paciencia de Dios es uno de esos temas que son sobresalientes en toda la Escritura. Y hay tantos ejemplos, ayer vimos el primero, ese que nos narra Génesis capítulo 1, 6, perdón, del 1 al 11, 12, 13, todo eso, y de cómo Dios tuvo paciencia con la humanidad, aún habiendo determinado, tuvo paciencia, les dio 7 días más, pero no quisieron escuchar, y hoy mismo sucede igual. Y hoy vamos a ver otro ejemplo, cómo la paciencia de Dios se demostró vez tras vez, hermanos, en la historia de la Biblia, con sus tratos con los israelitas, ese pueblo que Dios escogió como su pueblo. El Señor tuvo una paciencia enorme con Israel y todavía la tiene. Recuerde que Moisés suplicó ante Dios cuando se rebelaron en el desierto y querían regresar a Egipto. Ellos se querían regresar, ellos se acordaron de lo que comían, ellos se acordaron de cómo vivían en el pasado. Pasa ahora mismo, igual. ¿Entienden? Por lo que Moisés le recordó al Señor, fíjense lo que hizo Moisés, le recordó al Señor. Oiga, lo que había prometido. Y entonces viene él y aplica Números 14:18. Veamos lo que dice la palabra del Señor para comenzar este día con Números capítulo 14, versículo 18. Gloria a Dios. Aleluya. Vamos a leer la Santa Palabra. Estoy ya usando la Reina Valera por petición general. Dice la palabra del Señor así en el nombre del Padre, del Hijo y de su Santo Espíritu. Jehová, tardo para la ira y grande en misericordia, que perdona la iniquidad y la rebelión, aunque de ningún modo tendrá por inocente al culpable, que visita la maldad de los padres sobre los hijos hasta los terceros y hasta los cuartos. Oiga, eso es lo que yo leí el 18. Jehová es tardo para la ira. El Señor, aún en medio de todas esas cosas, Él es tardo para la ira y grande en misericordia. Y Él perdona la iniquidad y la rebelión. En el libro de Levítico, en el capítulo 26, encontramos otra experiencia de esto. Esas palabras que ahí en el libro Levítico encontramos que el Señor dirigió a los israelitas prometiéndoles recompensas por la obediencia. Hermano, la obediencia tiene una recompensa enorme para todos los que obedecemos la palabra del Señor. Y Él promete castigo a la desobediencia y ahora es lo mismo. Lo que pasa es que hoy, en el Evangelio Lai, en el Evangelio Suave, que vive la iglesia moderna, ya no se puede predicar esto porque eso es hablar de un evangelio de miedo. No, hermano, no es un evangelio de miedo, es un evangelio de advertencia del poder de Dios manifestado a la humanidad, a la iglesia en especial. Dios, Él nos promete, hermano, recompensa, bendecirnos a los que obedecemos la palabra de Dios. Pero también promete el castigo para los que no, para la desobediencia. Por eso en Levítico, en el capítulo 26, versículos 40 al 42, el Señor dice claramente, hermano, que por su paciencia se revela para iniquidad y la iniquidad de sus padres, por su prevaricación, que me prevaricaron contra mí. Entonces, dice el Señor, yo me acordaré de mi pacto, oiga, con Jacob. Hermano, la paciencia de Dios es enorme con nosotros. Si Dios no fuera un Dios paciente, si Dios no nos amara, si Dios no fuera un Dios misericordioso, estuviéramos destruidos todos, porque todos hemos pecado, todos hemos fallado, hermano. Y ese tiempo, hermano, Dios está teniendo paciencia con nosotros. Otro ejemplo que encontramos en la Biblia de la paciencia de Dios es aquí en la segunda de Samuel, hermano, que habla de David. Segunda carta, segundo libro de Samuel en el capítulo 12 y el versículo 13. Aquí, este ejemplo que le dice, capítulo 12, versículo 13, segundo libro de Samuel, gloria a Dios. Dice la palabra de Dios así. Entonces dijo David a Natán, pequé contra Jehová. Y Natán dijo a David, también Jehová ha remitido tu pecado, no morirás. Este ejemplo, hermano, es tan importante para nosotros, para la iglesia, para la sociedad en general. Porque el rey David, en este ejemplo, había cometido pecados horrendos, horrorosos, hermanos, que usted ni yo quizás nunca vamos a cometer, pues, no sé. Pero después de estos terribles pecados, después de reconocer que merecía la muerte, él mismo reconoció que merecía morir por lo que había hecho. Hermano, él dijo, pequé contra Jehová. Pero en ese momento en que nosotros le confesamos esos pecados a Dios y clamamos a Dios por perdón, cuando clamamos, cuando invocamos a Dios por su misericordia y paciencia. Y entonces, cuando él hizo eso, cuando él invocó, cuando él clamó al Señor, Dios lo perdonó. Fue perdonado. Y nosotros también vamos a ser perdonados si nos humillamos a Él. Si le confesamos nuestros pecados y reconocemos esos pecados, esas faltas ante Él. Invocamos su misericordia, invocamos su paciencia. Él nos va a perdonar. Sí, mi hermano. Pero cuando nos quedamos con el pecado, cuando decimos, no, es que, no, hermano. Nosotros tenemos que confesarle a nuestro Padre amado nuestra falta. Él no puede ser burlado. Nosotros no podemos engañar a Dios. Es mejor confesar los pecados y clamar esa paciencia, esa misericordia de Dios, y Él nos va a perdonar. Y David, en muchos de esos salmos que escribió, él reconoció la paciencia del Señor y su perdón hacia él y hacia la humanidad. Por eso él dice en el Salmo 71, 19 al 22, dice él, oh Dios, ¿quién como tú? Tú me has hecho ver muchas angustias y males. Volverás a darme vida y de nuevo me levantarás de los abismos de la tierra. Aumentarás mi grandeza y volverás a consolarme. Oh Dios mío, tu verdad cantaré a ti en el arpa. Este hombre reconocía el poder misericordioso de Dios. Él sabía que Dios era un Dios perdonador. Y este salmo que le leí, el Salmo 71, 19 al 22, este salmo nos enseña que Una y otra vez el Señor fue paciente para restaurar a David y rescatarlo de sus dificultades. Hermanos, amigos, esta es la enseñanza de la palabra de Dios. Dios es paciente con nosotros tantas y tantas veces para perdonarnos, para guiarnos, para ayudarnos, para rescatarnos en medio de las dificultades que caemos a causa del pecado. Sí, mi hermano. Cuando Nehemías reconoció los horrendos pecados del pueblo de Israel, inmediatamente Nehemías hizo una oración intercesora por ellos. Y en medio de esa oración intercesora, Nehemías reconoció, expresó su confianza en Dios. Léalo conmigo en Nehemías, 9:17 al 21. Dice la palabra de Dios en Nehemías 9: pero tú eres Dios que perdona. Nehemías, léalo ahí, hermano, 9:17. Tú eres un Dios que perdona, eres un Dios clemente y piadoso, tardo para la ira y grande en misericordia. Por tus muchas misericordias no los abandonaste. Enviaste tu buen espíritu para enseñarles y no retiraste tu maná de su boca. Los sustentaste 40 años en el desierto. Hermano, amigo, cuando leemos esta palabra y nos damos cuenta del poder misericordioso de Dios para su pueblo, solo tenemos que leer la palabra de Dios. Solo tenemos que leer esa historia del pueblo de Israel y esa peregrinación de ese pueblo en el desierto por 40 años para poder ver cuán grande es la paciencia del Señor para con ellos y para con nosotros. Hermano, esa paciencia de Dios es enorme para todos nosotros, su pueblo, para todos nosotros, sus hijos, para todos sus escogidos. Otro ejemplo, hermano, de paciencia demostrada en la palabra de Dios para el pueblo, lo encontramos, hermanos, amigos, en la segunda carta de Pedro, capítulo 3 y el verso 5. Segunda carta de Pedro, capítulo 3 y el verso 5. Segunda de Pedro 3, gloria a Dios. Versículo 15. Veamos lo que dice la segunda de Pedro 3, 15. Gloria a Dios. Perdón. Dice: y tener entendido, estoy leyendo esta versión de la Reina Valera, que la paciencia de nuestro Señor es para salvación. Como también nuestro hermano amado Pablo, según la sabiduría que le ha sido dada, os ha escrito. Fíjese bien, gloria a Dios. Aleluya. El apóstol San Pedro nos narra aquí en esta porción bíblica, hermano, de la paciencia del Señor en su segunda epístola. Y dice: el Señor no retarda su promesa. Oiga, el Señor no retarda su promesa. Este es el 3:9. El Señor no retarda su promesa, según algunos la tienen por tardanza. Segunda de Pedro 3:9. Si no, que es paciente para con nosotros, no queriendo que ninguno perezca. Y tener entendido que la paciencia de nuestro Señor es para salvación. Gloria a Dios. Este es el plan de Dios. Es de salvación. Pero dentro de este plan de salvación, hermano, va a entrar ese proceso en que nosotros tenemos que agarrarnos de Él. Tenemos que resistir las pruebas. Sí, hermano, esas pruebas que forman parte de ese proceso por el cual una naturaleza como la de Cristo se desarrolla en cada uno de nosotros. Solo a través de esas pruebas, solo a través de esos procesos que pasamos como hijos de Dios o incluso como sociedad, es que vamos a poder desarrollar el carácter de Cristo en nosotros. Hermanos, amigos, la paciencia es esencial para tener una buena relación con el Señor. También la paciencia es muy importante para mantener una relación familiar. ¿Por qué? Porque el hogar, hermano, es el campo de pruebas para el fruto de la paciencia. ¿Por qué? Porque entre los cónyuges siempre van a haber controversias, van a haber discusiones. Y el hogar, entre padres e hijos. Sí. Ahí, en el hogar, hermano, es ese campo de pruebas para el fruto de la paciencia en la vida familiar. Y que requiere gran paciencia para educar a los hijos con amor y disciplina, con corrección. Y los cónyuges, hombre y mujer, marido y mujer, necesitan practicar la paciencia entre ellos para mantener una relación amorosa. Sí, mi hermano, necesitamos de esa paciencia que Dios nos habla para mantenernos unidos como matrimonio, como hogar, como familia. Hay tantas familias disfuncionales en este tiempo, que uno por acá y otro por allá, porque se perdió la paciencia y el amor del Señor en nosotros. Sí. Todos los aspectos de la paciencia, hermano, que hemos mencionado en esta hora: la longanimidad, la ecuanimidad, tardo para irarse, dominio propio, resistencia, perseverancia y su espíritu perdonador. Son producidos en nosotros por el Espíritu Santo cuando los ponemos en práctica diariamente en nuestras relaciones con todas las demás personas. Sí, no solo en el hogar, en el trabajo, con la sociedad, con los amigos, con los conocidos. Sí, hermano. Lo importante es que acudamos al Espíritu Santo en busca de ayuda cuando pasen las situaciones. Cuando nos confrontamos con esas situaciones que la vida nos presenta, en las que se requiere paciencia, mucha paciencia, y todos la necesitamos en algún momento. Pero tenemos que acudir al Señor. Tenemos que acudir al Espíritu Santo de Dios para que nos fortalezca y nos dé la paciencia que necesitamos. Ya le hemos dicho que no se pide paciencia, pero le pedimos al Señor la sabiduría y la fortaleza para pacientemente esperar la respuesta de Dios en nosotros. Hermanos, amigos, cuando usted siente que pierde la paciencia, clame al Espíritu Santo en esa situación que se le presenta, en esa situación difícil. Clame al Espíritu Santo para que Él pueda darle la paciencia que necesita para soportar la embestida del maligno. Mi hermano, mi amigo, aquí es donde nosotros tenemos que aprender nuestra dependencia de Dios en todo. Y en la primera carta a los Tesalonicenses, en el capítulo 5, gloria a Dios, primera carta de Tesalonicenses, capítulo 5, estoy buscándola, mis hermanos, dice la palabra de Dios así: primera carta de Tesalonicenses, capítulo 5 y el versículo 14, dice: también os rogamos, hermanos, que amonestéis a los ociosos, que alentéis a los de poco ánimo, que sostengáis a los débiles, que seáis pacientes para con todo. Oiga, a eso nos llama el Señor, que seamos pacientes para con todo. Por eso es que la palabra de Dios dice que seamos pacientes con todo. O sea, en otras palabras, con cada miembro de nuestra familia. Con la familia que es la iglesia, con nuestros hermanos. Y con cada persona que nos encontramos a diario en nuestra vida. Muchas veces nos encontramos con personas que necesitamos revestirnos de esa paciencia del Señor. Por su palabrería. Pero tenemos que aprender a llenarnos de esa paciencia que solo en el Espíritu Santo de Dios y en la perseverancia, en la palabra de Dios, vamos a cultivar y a desarrollar en nosotros. Necesitamos acudir a esa paciencia como fruto del Espíritu Santo en cada uno de nosotros para poder soportar todo lo que ocurre en nuestra vida. Pero, porque por nuestra propia naturaleza, hermano, no sería imposible, porque nosotros somos por naturaleza reactivos, accionamos inmediatamente cuando alguien nos dice, ah, queremos hacer lo que hacemos. No, nos fuimos llamados a eso. Pero, cuando la naturaleza de Dios, óigame, escúcheme, en nuestra propia naturaleza, nosotros no lo vamos a vencer, nosotros no vamos a poder lograrlo. Pero en la naturaleza de Dios, esa naturaleza de Dios que se perfecciona en nosotros, a través del Espíritu Santo, hermanos, amigos, entonces podemos ser pacientes para con todo. Solo a través del poder del Espíritu Santo manifestado en nuestras vidas, vamos a poder vencer. Vamos a poder ser pacientes con todo. Vamos a poder entender a todo. Y de repente vemos la paciencia como fruto del Espíritu, que es de un valor incalculable en la vida. Y también en la obra y ministerio en el Evangelio. Mira, hermano, los que trabajamos para el Señor de diferentes formas, tenemos que tener ese fruto de la paciencia en la vida y también en la obra y ministerio en el Evangelio. Mira, hermano, los que trabajamos para el Señor de diferentes formas, tenemos que tener ese fruto de la paciencia en nosotros, porque muchas veces, hermano,

estudio de la Biblia, hermano, para la capacitación y el desarrollo. Hermano, amigo, es necesario para que los servidores del Señor o los mal llamados líderes puedan ser pacientes para servir entre el pueblo de Dios y para ministrar a los demás también. El apóstol San Pedro, él le dio instrucciones a Timoteo. En la segunda de Timoteo, capítulo 4, versículos 1 al 2, allí le da instrucciones a Timoteo. Segunda de Timoteo 4, 1, 2. Gloria a Dios. Dice la palabra de Dios en segunda de Timoteo 4, 1 al 2. Pablo dándole instrucciones a Timoteo aquí en esta palabra. Se la leo. Te encarezco delante de Dios y del Señor Jesucristo, que juzgará a los vivos y a los muertos en su manifestación y en su reino. Que prediques la palabra, que instes a tiempo y fuera de tiempo, redarguye, reprende, exhorta con toda paciencia y doctrina. ¿Oyó, hermano? Las instrucciones que le da. Con toda paciencia y doctrina. Dice el 3. Porque vendrá tiempo. Y lo vivimos ahora. Cuando no sufrirán la sana doctrina. Hoy no. La iglesia no quiere sufrir la sana doctrina. Sino que teniendo comezón de oír. Se amontonarán maestros conforme a sus propias concupiscencias. Y apartarán de la verdad el oído. Y se volverán a las fábulas. Ahí cayó la iglesia. Ahí estamos ahora. 5 y último que le leo. Pero tú, le dice a Timoteo, Pablo, sé sobrio en todo. Soporta las aflicciones. Sabía que iban a venir. Haz obra de evangelista. Cumple tu ministerio. Gloria a Dios, hermano. Qué poderoso. Cuando encontramos esta palabra. Sí, mi hermano. Él nos incita a que seamos pacientes para con todo. Ay, hermano, tantas cosas que suceden en el ministerio. Que uno a veces quisiera estallar. Pero aquí es donde hay que llenarse de la paciencia como fruto del Espíritu Santo de Dios en el ministerio. ¿Por qué? Porque por eso le dice, te encarezco. O sea, que le dice, por Pablo, por favor, hacelo así. Le dice Pablo a Timoteo. Te encarezco delante de Dios y del Señor Jesucristo. Ese que va a juzgar a los vivos y a los muertos. Cuando venga su reino. Que prediques la palabra. Hay que predicar esta palabra aunque se enojen aquellos. Hay que predicarla aunque le digan lo que le digan. Hay que predicar esta palabra como es. Guiados por el Espíritu Santo de Dios. Hermano, yo muchas veces tengo que decir al Señor, Señor, si estoy equivocado, corrígeme. Puede ser yo que estoy equivocado. Necesito que me corrija. Si estoy predicando mal. Hermano, son miles. No sé cuántos, miles. Me escuchan diario. En diferentes horarios. Necesito tener una palabra fresca. Una palabra que esté apegada a la verdad. Y al Espíritu Santo de Dios. Eso es lo que necesitamos. Y Pablo le incita. Te encarezco, le dice. Y eso es lo que necesitamos hoy. Tenemos que seguir insistiendo en tiempo y fuera de tiempo en este evangelio. ¿Por qué? Porque ahora, en los tiempos peligrosos que vivimos, la misma palabra que leímos ahorita. Se van a apartar de la sana doctrina. No van a querer escuchar la palabra de verdad por ir tras fábulas. Ahí cayó la iglesia de nuestro tiempo. No toda. Pero mucha parte de ella. Por eso tenemos que reflexionar. Esa es la idea de compartir esto. Y mucha gente le dice, ¿y usted no tiene miedo a predicar eso? ¿Por qué?

0: Ya está la palabra de Dios y hay que predicarla. Tenemos que cumplir ese mandamiento. Tenemos que ser sobrios en todo. Tenemos que soportar las aflicciones. Tenemos que soportar las amenazas. Y me encanta lo que le dice al final a Sobra, de evangelista. Gloria a Dios. Cumple tu ministerio. Hermano, usted tiene un ministerio, hermano, hermana. Cumpla su ministerio. Predique esta palabra de verdad. No predique fábula. No predique enseñanzas de instituciones. Predique la palabra de verdad. Aunque aquellos digan de que esta iglesia es muy estricta. No, hermano. Es estricta la palabra con nuestro comportamiento como hijos de Dios para tener el favor de Dios. Es estricta la palabra que nos enseña, que nos marca el camino por donde debemos de andar como iglesia. Es la palabra de Dios la que no cambia y la que permanece para siempre como Dios mismo es. ¿Cuántos han desdeñado la palabra de Dios a través de la historia? Y ayer me hacía un buen amigo de aquí, del pueblo que vivía en España. Él es español, por tiene ahí su herencia. De España me decía, lo malo de los españoles, me dice, Will, me dice, es que cuando yo vivía allá, ellos hablan mal en contra del evangelio. Ellos hablan mal en contra de la palabra. Así le dije, pero estamos preparados para eso. Y me contaba algunas situaciones. Pero nosotros tenemos la fe de Cristo Jesús. Nosotros tenemos la fe inamovible de la palabra de Dios en nosotros. Y eso va a pasar y tenemos que estar preparados nosotros, pacientemente, para todas esas cosas que vienen. Por eso es que Pablo le dice, te encarezco. Le dice, te encarezco. Y nosotros tenemos que decir, los que trabajan con nosotros, que prediquen esta palabra, de verdad, que se enoje, quien se enoje, que digan lo que digan. ¿Sabe por qué, hermano? Porque tener unos pocos cimentados, enraizados en la palabra de Dios, es mejor que tener aquel bulto que no tiene principio ni relación con Dios. Hermano, es importante tener esto en nuestra mente. Quiero terminar con esto, hermano, ya se me fue el tiempo. Que en otras palabras, hermano, termino con esto. La obra del ministro del Señor es predicar, es enseñar, es redarguir, es reprender, es exhortar a todos. Todos los otros deberes que a través de la palabra de Dios el Señor nos da. Hermano, todo esto de enseñar, de redarguir, de corregir, de guiar, hermanos, todo esto se debe hacer con una gran paciencia. Esa paciencia que solo como fruto del Espíritu Santo de Dios podemos tener en nosotros. Esa paciencia, hermanos, que muchas veces nos quiere ganar, pero que nosotros, amparados en el poder del Espíritu Santo de Dios y la palabra de Dios, nosotros estamos llenos de la paciencia de Dios. En muchas ocasiones, mis hermanos, es muy útil para entender la importancia de una actitud como la de Cristo, que Él fue paciente ante todo lo que se le presentó. Nosotros tenemos que ver cómo actuaba el Señor. Nosotros tenemos que ver el ejemplo que Dios nos dejó para poder actuar como verdaderos hijos de Dios. Hermanos, amigos, terminamos con esto. Que Dios les bendiga y que la paz de Cristo sea en cada uno de ustedes. Amén.
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2: ¿Cómo esperaste? No llegué, no. Cordero sean la alabanza y la honra, la gloria y el poder por los siglos de los siglos.

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es que habemos algunos padres que en la iglesia aparentamos una cosa y en la casa somos otra cosa. Algunas veces nosotros como esposos nos ponemos a pelear con nuestras esposas y nuestros hijos mirando el ejemplo, y después nuestros hijos sufren las consecuencias de la vida, y nosotros somos los culpables.

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Santo viene y se apodera de este lugar y de cada lugar donde estamos conectados. Y lo que una vez hizo, lo hará otra vez en nosotros. Y aún mayor, te bendecimos, Señor. Te adoramos. La tierra está llena de tu gloria y eres bienvenido, Espíritu Santo. Entrónate.

Libro de Esdras, capítulo 1. En el primer año de Ciro, rey de Persia, para que se cumpliese la palabra de Jehová por boca de Jeremías, despertó Jehová el espíritu de Ciro, rey de Persia, el cual hizo pregonar de palabra y también por escrito por todo su reino, diciendo: Así ha dicho Ciro, rey de Persia: Jehová, el Dios de los cielos, me ha dado todos los reinos de la tierra, y me ha mandado que le edifique casa en Jerusalén, que está en Judá. Quien haya entre vosotros de su pueblo, sea Dios con él, y suba a Jerusalén, que está en Judá, y edifique la casa a Jehová, Dios de Israel, él es el Dios, la cual está en Jerusalén. Y a todo el que haya quedado en cualquier lugar donde more, ayúdenle los hombres de su lugar con plata, oro, bienes y ganados, además de ofrendas voluntarias para la casa de Dios, la cual está en Jerusalén. Entonces se levantaron los jefes de las casas paternas de Judá y de Benjamín, y los sacerdotes y levitas, todos aquellos cuyo espíritu despertó Dios para subir a edificar la casa de Jehová, la cual está en Jerusalén. Y todos los que estaban en sus alrededores les ayudaron con plata y oro, con bienes y ganado, y con cosas preciosas, además de todo lo que se ofreció voluntariamente. Y el rey Ciro sacó los utensilios de la casa de Jehová, que Nabucodonosor había sacado de Jerusalén, y los había puesto en la casa de sus dioses. Los sacó pues Ciro, rey de Persia, por mano de Mitrídates tesorero, el cual los dio por cuenta a Sesbasar, príncipe de Judá. Y esta es la cuenta de ellos: 30 tazones de oro, 1000 tazones de plata, 29 cuchillos, 30 tazas de oro, otras 410 tazas de plata, y otros 1000 utensilios. Todos los utensilios de oro y de plata eran 5400. Todos los hizo llevar Sesbasar con los que subieron del cautiverio de Babilonia a Jerusalén. Capítulo 2. Estos son los hijos de la provincia que subieron del cautiverio, de aquellos que Nabucodonosor, rey de Babilonia, había llevado cautivos a Babilonia, y que volvieron a Jerusalén y a Judá, cada uno a su ciudad. Los cuales vinieron con Zorobabel, Jesúa, Nehemías, Seraías, Reelaías, Mardoqueo, Bilsán, Mispar, Bigvai, Reum y Baana. El número de los varones del pueblo de Israel, los hijos de Paros, 2172. Los hijos de Sefatías, 372. Los hijos de Ara, 775. Los hijos de Paad Moab, de los hijos de Jesúa y de Joab, 2812. Los hijos de Elam, 1254. Los hijos de Satu, 945. Los hijos de Zakai, 760. Los hijos de Bani, 642. Los hijos de Bebai, 623. Los hijos de Asgad, 1222. Los hijos de Adonicam, 666. Los hijos de Bigvai, 2056. Los hijos de Adin, 454. Los hijos de Ater, de Ezequías, 98. Los hijos de Besai, 323. Los hijos de Jora, 112. Los hijos de Asum, 223. Los hijos de Gibar, 95. Los hijos de Belén, 123. Los varones de Netofa, 56. Los varones de Anatot, 128. Los hijos de Asmavet, 42. Los hijos de Kiriat Jearim, Cafira y Beerot, 743. Los hijos de Ramá y Geba, 600.